0: Bueno, hay mucha información, siguen las polémicas, lamentablemente, en cuanto a los arbitrajes, y sobre todo en los juegos de Argentina. Vamos a hablar de nueva cuenta de ello, va a estar con nosotros nuestro analista arbitral, Lalo Bricio. Estaremos platicando también, pues, de otros temas, ¿no? El caso de Gianni Infantino, que, ay, papá, el dinero, ¿no? Ahora ya está pensando en 64 países para el Mundial del 2030, que va a ser en 6 sedes, o tres distintos continentes: Europa, África y América. Pero bueno, hay el Gianni Infantino, Clean Caja, buscando sacar más varo. Y tendremos también a Arturo Sanguino, Rafaela Pimienta, la representante de Gil Mora. Habló de varios temas, es interesante escucharla. Y también tenemos una entrevista muy interesante. Así que les damos la bienvenida a nombre de Lalo Cortés en la producción, César Palomo en los controles, Alejandro Cervantes y quien les habla, Memo García. Señor licenciado Alejandro Cervantes Salgado, le tengo una pregunta para empezar. Si hiciéramos un standing del 1 al 4 con los 4 países que nos quedan, ¿a quién pones primero, a quién segundo, a quién tercero y a quién cuarto?
1: Muy fácil, Memo, amigos de Espacio 2026, un placer saludarles en esta tarde de domingo bastante fría, ya llovió en varias partes de la Ciudad de México, de la República Mexicana. Sin duda alguna pondría en primer lugar a Francia, por lo que he visto, por su volumen de juego, por la contundencia y etcétera, etcétera, etcétera. Primer lugar a Francia, segundo lugar dejaría a España, porque bien se ha dicho que esta semifinal es una final adelantada. Tercer lugar dejaría a Inglaterra y en cuarto Argentina.
0: ¿Tú? Yo le cambiaría, yo pondría a Argentina en tercero y cuarto Inglaterra. Sí, Francia primero, totalmente de acuerdo, España segundo. Y te lo pregunto porque, por primera vez en la historia de las Copas del Verano, los 4 primeros del ranking de FIFA están en semifinales. Era lo que buscaba FIFA, se dieron así las combinaciones. Como dicen, haiga sido como haiga sido, ya sea por los arbitrajes, ya sea por fallas, ya sea como sea, pero los 4 primeros del ranking van a disputar las semifinales el martes en Dallas, España, frente a Francia, y el miércoles en Atlanta, Inglaterra, frente a Argentina. Y curioso, ¿no? Estábamos viendo los antecedentes. Pues apenas va a ser la segunda ocasión que se enfrentan en una Copa Francia de España. Increíble. Uno hubiera pensado, con tanta tradición e historia que tienen, que se hubieran enfrentado más veces. No, va a ser la segunda. En cambio, con el Inglaterra-Argentina hay un historial extenso, ¿eh? Ya será el sexto duelo y domina en los números Inglaterra. Ya hay unos juegos que quedaron ahí en el recuerdo.
1: Claro, sobre todo uno de ellos aquí en el 86, además de todo lo que involucra, ¿no? No solamente lo deportivo, sino en lo político. Se viene un partidazo, o dos muy buenos partidos, la verdad. Yo te decía que ponía por encima Inglaterra sobre Argentina, por lo mismo, ¿no? Porque, digo, ya parece un disco rayado, pero el camino que la FIFA en las cruces, las llaves, le dejó a Argentina, prácticamente a Argentina le dejaron el camino libre hasta estos cuartos de final. Todos pensaban que Colombia iba a calificar en lugar de Suiza, pero por eso estoy diciendo hasta los cuartos de final. Yo creo que Argentina tendrá que demostrar de qué está hecho, que sabemos que es una buena selección, que tiene grandes individualidades, pero que le ha costado, porque ayer, Memo, le volvió a costar, ¿eh? Contra Suiza se fueron hasta los tiempos extras, y conste que el equipo europeo le aguantó gran parte del partido, incluyendo el agregado, con un hombre de menos, que volvemos a caer en la polémica del arbitraje, como tú decías. Yo, la verdad, ya no quiero ahondar en ese tema mucho, lo platicaremos, claro, para que no diga, es que todo te parece mal, y todo contra Argentina, y todo contra los argentinos.
0: Hablando de la jugada de Brill en Bolo, ¿estuvo bien expulsado o no? Yo creo que sí, reglamentariamente, creo que sí.
1: Ya estaba amonestado.
0: Sí, se echó un clavadazo. El problema es, me parece, que no evalúas igual. Esa es la bronca, porque de ese tipo de caídas, o de esas faltas que se fingen, hay un chorro en los partidos, ¿no? Y ahorita lo vamos a platicar con Lalo Bricio, porque sí, a mí me parece que está bien expulsado. El problema es que pareciera que no mires igual, ¿no? Las jugadas, en este caso se habla de Argentina, y entonces está habiendo mucha controversia, como también lo hubo en el juego de ayer entre Argentina y Noruega, ¿no?
1: Totalmente de acuerdo, porque unos árbitros miren de una manera, son criterios, a veces o no, bueno, en este caso no, pero a veces es el VAR el que corrige al árbitro, y el árbitro, a pesar de estar seguro en su decisión, después de ir al VAR, radicalmente cambia. No lo sé, y luego no hagas, lo hemos insistido, Memo, no hagas cosas buenas que parezcan malas, porque incluso aunque Argentina no tenga nada que ver, y como dices, quizá esté bien expulsado, pero lo malo es que vuelve a ser Argentina. Obviamente dejas al rival con un hombre de menos, y todo se presta de nueva cuenta para las especulaciones.
0: A ver, yo te preguntaría, entonces, ¿tú serías de la idea que no interviniera tanto el VAR, porque para este torneo se implementó lo de ayer, el famoso identidad, que cambia la tarjeta cuando revisa el VAR, le quita la amarilla a Paredes, le da la segunda en Bolo, que ya estaba amonestado y sale expulsado. Lo del balón inteligente, que ya tuvo que ver en dos jugadas, en el Croacia-Portugal y en la de ayer, que aparentemente uno ve y sí pega, ¿no?, en la cámara, pero según la FIFA, el chip del balón indica que no fue así. Y, o sea, ¿ayuda o no ayuda la tecnología, o preferimos, porque se supone que para eso lo implementaron, para que hubiera justicia, para que hubiera, no hubiera desigualdades o no hubiera injusticias? Entonces habría que plantearse, ¿no?, si es válido o hay que dejar que el fútbol se desarrolle como antes, con injusticias, con polémicas y todo, o a qué punto, ¿no?, debemos de llegar, o cómo lo equilibramos.
1: No, yo estoy de acuerdo en que se lleve a cabo el uso de la tecnología, porque incluso, acuérdate, Memo, amigos de Espacio 2026, el debate era por qué uno de los pocos deportes o el último de las disciplinas es el fútbol en aplicar la tecnología, porque desde luego lo haces en el americano, lo haces en el tenis, lo haces en el básquet, en donde quieras, utilizas la tecnología, y el fútbol se había quedado atrás. Yo creo que más bien es la implementación y la capacidad para los árbitros, tanto de la cancha como los que están en el VAR, sobre todo los del VAR, Memo. ¿Cuántas veces no vemos que el árbitro, bueno, lo vio a golpe de vista y tenía la razón, y si va al VAR es nada más para confirmar o decir, sabes que sí, no la vi bien, me equivoqué? Pero cuando juzgan bien y van al VAR, les cambian, parece que en el VAR les dicen, cambia la decisión a como dé lugar. Siempre o generalmente, la gran mayoría de las veces, Memo, que el árbitro central va al VAR, cambia de decisión.
0: Fíjate, los puristas del fútbol están en contra, ¿no? Y recuerdo hace un tiempo una frase de Jorge Valdano, que él decía, es como si a un cazador le das tecnología y todo, pues ¿dónde queda esa la sensación de buscar la presa, cazarlo y todo, ¿no? O sea, como que se pierde esa esencia, y a lo mejor lo podríamos hablar en el caso del fútbol. Sí, me parece que está exagerando mucho, ¿no? Y puede ser, no sé si sea intencional, no sé si sea falta de capacidad, o como dijo en algún momento Miguel Herrera, se fueron a comer una torta y se descuidaron, ¿no? Pero sí, está habiendo demasiada polémica, y es lo triste, porque como si ustedes nos siguen de a diario, diario estamos hablando de polémicas arbitrales, y no tanto del juego, del jugador más destacado, de los goles, casi siempre estamos hablando de polémica, y qué lamentable que este torneo ha sido el tema principal, no lo cómo han sido los juegos o qué tan importantes han sido ciertos jugadores.
1: Porque este tipo de decisiones están perjudicando a ciertas selecciones y beneficiando a otras. Ayer sucedió y beneficiaron, quieran o no, a Inglaterra sobre Noruega. Ahora Argentina, nada más que Argentina, pues ha arrastrado prácticamente desde el primer partido que disputó en esta Copa, con aquella jugada de Leo Messi, ¿no? Entonces,
0: pues todo ha pasado, ¿no? Pero bueno, y hablando del partido, pues buen triunfo de Argentina, gana en tiempo extra, golazo de Julián Álvarez en los tiempos extras, y Lautaro Martínez pone el 3-1, Suiza creo que llegó hasta donde podía llegar, es buen equipo. Extrañaron ayer a Mansambi, su mejor jugador, que hoy es vendido al Aston Villa en 70 millones de euros, un dineral, jugó el torneo anterior en el Leipzig en la Bundesliga, pero bueno, ya Argentina está en semifinales, ahora sí, con un equipo de tradición e historia y un equipo que le va a exigir.
1: Y con todas las miradas del mundo, ¿no? Precisamente para que el arbitraje no se vaya a equivocar a su favor. Ayer también me parece, Memo, una Argentina que es exigida hasta el máximo en lo físico, en lo mental, en lo futbolístico, que además Suiza, después de la expulsión, pues se atrincheró, y lo mismo, como pasó contra Paraguay, sobre todo ante Francia, hazle un gol, y Argentina no podía y no podía, pero era desesperante cómo Argentina tenía la pelota y centro y centro y disparo, y no podían hacerle gol hasta que cayó ese golazo, y bueno, Suiza sí llega hasta aquí, y Argentina tendrá que demostrar más. Vamos a ver, Memo, sobre todo en este partido entre Inglaterra y Argentina, qué tan cansado llegan los equipos.
0: Ya veremos cómo llegan, tienen 3 días de descanso. Vamos a escuchar la información.
2: Si bien jugaron con uno más desde el 72 por tarjeta roja Abril en Bolo, Argentina necesitó de los tiempos extra para concretar su pase a semifinales de la Copa 2026 con victoria 3-1 ante Suiza, cuadro que fue víctima, en el agregado, de los goles de Julián Álvarez al 112 y Lautaro Martínez en el 121. Escuchemos a Lionel Scaloni, timonel del albiceleste.
3: Creo que encontramos un rival que nos puso en aprieto, físicamente muy fuerte, nos costó ganar los duelos, nos costó juntar pases, 5 o 6 pases. Esa es la realidad, pero siempre tenemos una más y al final, bueno, lo sacamos adelante, pero nos sirve un montón para saber que lo que nos podemos encontrar, aunque no todos los equipos son así físicos, eso es real, no todos los equipos son de este nivel y físicamente tan fuerte, que pueden aceptar el uno contra uno en varios sectores de la cancha, pero para llegar a una semifinal de un mundial es muy difícil no sufrir.
2: En la antesala por el título, Inglaterra será su siguiente rival. ASIR Deportes, Edgar Flores.
0: Gracias a Edgar Flores, así que ya quedan las semifinales listas. Suiza pues va a quedar en el quinto o sexto lugar y Argentina pues a jugar en Atlanta, ¿no? Habrá que tener mucho cuidado porque es un juego que se vive con mucha pasión fuera de la cancha. Ayer decía Lionel Scaloni que es un simple juego de fútbol. Sí, pero lamentablemente hay aficionados de los dos equipos que no lo ven así y lo dejan de lado lo deportivo y se van mucho a lo personal.
1: Sí, la situación aquí es que la seguridad allá en los Estados Unidos, la FIFA y todo, seguramente ya habrán iniciado las reuniones para implementar, ¿no?, el esquema, el sistema de trabajo. Lo dices bien, porque hay aficionados que van a apoyar a sus selecciones, pero hay otros que solamente van a buscar hacer desmadre, y entonces habrá que tener muchísimo cuidado, porque es un partido que tiene mucha tradición, un enfrentamiento deportivo, y que va más allá en lo político, que no debería de ser así, y sobre todo, ¿sabes qué, Memo? Creo que llegan a esta instancia, sobre todo con más sed de revancha para los ingleses, que para los mismos argentinos, porque incluso Argentina llega como campeón del mundo.
0: Sí, la verdad es que ayer se hizo viral un video en las redes de que un aficionado inglés pues le dio con todo a tres argentinos, ¿no? O sea, no lo pudieron agarrar y se bronqueó con ellos y ya desde ahí empezaron las broncas. Pues sí, ojalá todo se mantenga con calma y todo sea dentro de lo deportivo, y obviamente será importante que haya un buen trabajo arbitral para no tener ningún incidente. Vamos a hacer una pausa y regresamos con más en Espacio 2026.
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8: En Suiza salieron a marchar contra la FIFA e Infantino. Los manifestantes protestaron contra la comercialización del deporte, la corrupción institucional, los arbitrajes, los horarios de los partidos y los modelos de negocio modernos impuestos por la FIFA, @barras_lata.
9: Las semifinales de la fiesta futbolística de 2026 son históricas porque por tercera vez, cuatro campeones del mundo llegan a esta instancia. Había ocurrido en las semifinales de 1970 y 1990, ahora se suma la de 2026 con los duelos de Francia ante España e Inglaterra contra Argentina. Franceses y españoles disputan su compromiso este martes en el Estadio Dallas. La Furia Roja domina estos cruces con un total de 18 victorias por 13 para los galos y 7 empates. En los últimos años se ha catalogado como un nuevo clásico del fútbol europeo en la Nations League de la UEFA. En 2021 Francia se coronó ante los españoles, quienes se vengaron al dejar fuera en semifinales a los Blues, esto en la Eurocopa. Y en la Nations League de 2025, otra vez España salió vencedora. El único antecedente de estas dos selecciones en los máximos torneos de FIFA fue en 2006, en los octavos de final, donde los franceses ganaron 3-1. Mbappé señaló lo que tiene esta selección para ser tan dominante.
10: La presión que representa el jugar para Francia, porque tú tienes que ganar sí o sí, si no, nosotros que están aquí nos van a matar. Pero es así. Es así, y también, claro, tenemos jugadores de calidad, pero jugamos como un equipo, tenemos un colectivo, un grupo que está unido, que vamos siempre en la misma dirección, y la dirección que queremos es ganar.
9: Para el miércoles, en el estadio de Atlanta, se enfrentan Argentina e Inglaterra, cruce donde los tres leones tienen 6 triunfos por 3 para el albiceleste y 5 empates. En este duelo, existe más historial en las copas de FIFA con un total de 5 partidos, en Chile 62 e Inglaterra 66, los ingleses ganaron en fase de grupos. Para México 86, Argentina ganó 2-1 en el encuentro donde se vivió la mano de Dios por parte de Diego Armando Maradona, en el juego correspondiente a los cuartos de final. Para Francia 98 se enfrentaron en octavos de final, con empate a 2 en tiempo regular y victoria para los albicelestes en penaltis 4-3. La última vez que chocaron fue en Corea-Japón 2002, esto en la fase de grupos, con la victoria 1-0 de Inglaterra. Ahora en este 2026, los dirigidos por Lionel Scaloni y Thomas Tuchel anhelan el pase a la final. Para Asir Deportes, Arturo Sanguino.
11: Bueno, pues ahí están entonces las semifinales, han quedado más que claras, son de los 4 partidos que quedan pendientes, las 2 semifinales, el partido por el tercer lugar y la gran final. Y vamos a saludar con todo gusto a Eduardo Bricio, nuestro analista de arbitraje aquí en Espacio 2026, de Espacio Deportivo de Grupo ASIR. Miguel Lalo, ¿cómo estás? Muy buena tarde, y que conste, tú lo advertiste, tú lo dijiste, va a haber polémica de nueva cuenta en la Argentina contra Suiza. ¿Cómo estás, Lalo?
12: ¿Qué tal, Alex y Memo? Efectivamente, fueron las predicciones de Nostralalus Bricio.
11: Sí, efectivamente, aquí lo platicábamos, Lalo, con Memo García. Oye, ¿qué onda con la expulsión? ¿Era válida o no?
12: Es que mira, esa expulsión hay que entenderle. No basta con decir si era válida o no era válida. Mira, el VAR puede intervenir abriendo 5 cajones, uh-huh, que son las siglas de PEGI. Cuando hay un penal, cuando hay una expulsión, cuando hay un gol, cuando hay un incidente grave no observado, y cuando hay una confusión de identidad, esas son las 5 cajoncitos que pueden abrir. Entonces, en este caso se abrió el cajoncito de confusión de identidad. Yo pienso que es muy confuso eso, porque deberían poner un 6to cajoncito que se llamara error al marcar la falta, o que tuviera otro nombre, que no lo metieran en confusión de identidad. porque la confusión de identidad se refiere a que haz cuenta, si yo llego y expulso a Memo porque metí una mano, o lo amonesto porque metí una mano, y me dice, no, ¿sabes qué? Fue Alex el que la metió. Okay, es la misma infracción, y ya amonesto al otro, aunque sea del otro equipo. Pero acá son infracciones distintas, porque Paredes da una patada, y Émbolo hace una simulación. Entonces, sí está en el cajoncito de identificación errónea, pero yo pienso que está muy metido muy a fuerza, y es muy difícil que ni siquiera los que somos árbitros o fuimos árbitros lo entendamos, y menos el público en general. Entonces lo que se aplicó fue una identificación errónea. Dicen que el árbitro no tiene vela en el entero. Claro que tiene vela en el entero, porque él se equivoca. Él piensa que Paredes le puso una patada fuerte y llega y lo... Bueno, ni lo va a amonestar, pero ante las protestas muerde el anzuelo y amonesta a Paredes. Entonces la revisa el VAR. Estaba Memo Pacheco, el mexicano, en el VAR. La revisa y le dice, no, pues ¿sabes qué? Ni fue patada de Paredes, y el otro se tiró un clavadote. Entonces... estás marcando la falta equivocada. Esto ocurrió exactamente lo mismo en el Paraguay Estados Unidos, sí. Pero ahí se equivocó el árbitro porque había reanudado el partido y lo reanudó mal. Fue otro cantar. Pero acá sí tiene el derecho. Entonces el árbitro va al VAR y le cancela la tarjeta a Paredes y le muestra la amarilla a Émbolo. La misma tarjeta que ya había sacado, ya no puede, si hay confusión de identidad y ya sacaste la tarjeta, ya no la puedes cancelar. Lo que puedes hacer es ponérsela al del otro equipo. Entonces la pone a Émbolo, pero Émbolo ya estaba amonestado y lo tiene que expulsar. Entonces, si bien es cierto que se hizo un procedimiento adecuado, si bien es cierto que yo no estoy tan de acuerdo en ese procedimiento, y si bien es cierto que está metido en un cajón equivocado, o un cajón que crea confusiones, pues la decisión se originó por un error arbitral al haber amonestado mal a Paredes, pero se desarrolló la acción y está pegada a la regla. No sé si los hice bolas con tanta explicación.
11: No, queda claro, Lalo, sobre todo como dices, no solamente hay que decir si fue o no correcta, hay que saber el por qué y en qué se basan a lo mejor los que están en el VAR, y sobre todo por qué la decisión del árbitro central. Si te parece, Lalo, ¿tienes tiempo? ¿Nos aguantas un par de minutos para ir al corte y regresamos contigo?
12: Claro, sí, con mucho gusto, claro que sí.
11: Muchísimas gracias, Eduardo Bricio, nuestro analista de arbitraje, una voz autorizada en este tema. Pero vamos a continuar con él. Vamos a ir a la segunda pausa de este programa de Espacio 2026. En este domingo 12 de julio, son las 6 de la tarde con 25 minutos. Guillermo García, Alejandro Cervantes y Eduardo Bricio. No se vayan, seguimos para platicar sobre el arbitraje en esta Copa 2026.
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8: Salvados por los árbitros, papá de Haaland estalla por la eliminación de Noruega de la Copa. Arroba la afición.
17: Regresamos a Espacio 2026, seguimos platicando con Lalo Bricio. Lalo, preguntarte, ¿qué podemos esperar del arbitraje para semifinales? ¿Va a aparecer ya finalmente César Ramos o qué pasa con él?
12: Mira, yo creo que ya a lo mejor le dan el tercero y cuarto lugar, pero sabes que me gustaría terminar con el tema de la expulsión de Émbolo, porque ahora todo el mundo en las redes te dice, ah, revisaron la simulación de Émbolo. Pero no revisaron cuando simuló Messi, no revisaron cuando simuló... A ver, el VAR no revisa las simulaciones, no revisa simulaciones. Esta simulación se revisó porque se recurrió al protocolo de confusión de identidad. Pues como habían amonestado a Paredes, hubo que amonestar al otro que simuló, ¿sí? Entonces, si no hubieran amonestado a Paredes, si nada más hubiera marcado la falta y no amonesta a Paredes, no se hubiera revisado. Como se recurrió al protocolo de confusión de identidad, ahí sí hubo que revisar la simulación y sí se amonestó. Pero las simulaciones no las revisa el VAR de rutina. A lo mejor al revisar un penal, sí, resulta que simuló y lo terminan amonestando. Pero por sí solas no se revisan las simulaciones, ¿no? Ya volviendo a tu pregunta de la, solamente quedan 4 partidos. Entonces está muy difícil que le den la final. Nos lo borraron de 16avos, nos lo borraron de 8avos, nos lo borraron de 4tos. La semifinal sería el sueño que le dieran la semifinal y la ilusión y la fantasía que le dieran la final. Lo que nos queda es que tal vez le den el tercer y cuarto lugar de consolación. Pero, de hablar, yo pienso que sí le salió muy caro haberle anulado el gol a Vini en el partido de Brasil. Yo se lo comenté a mi hermano, a la FIFA no le gusta que le anulen goles a Brasil. Y como fue, no lo han regresado, pero el lunes es el gran corte, y si el lunes lo mandan a México, pues ya nos quedamos sin nada más, o podría pitar alguno de los 4 partidos que quedan.
11: Ojalá, Lalo, que todavía se mantenga César Arturo Ramos en esta Copa. ¿Algo más que agregar, Lalo?
12: Pues nada, que está viva la polémica en el otro partido, en el de Inglaterra, decisiones polémicas que perjudicaron a Noruega, pero así es el fútbol, ¿no? Así es el fútbol. Ha dado mucho de qué hablar el arbitraje.
11: Muchísimo, muchísimo. Lalo, te queremos agradecer, te mandamos un abrazo y te dejamos para que sigas disfrutando de este domingo.
12: Igualmente, buenas noches, gracias por tomar en cuenta mi opinión, hasta luego.
11: No, al contrario, un fuerte abrazo. Eduardo Bricio, nuestro analista de arbitraje.
17: Y ya se encuentra con nosotros, y le agradezco mucho por su tiempo y por estar en Espacio 2026, Jaime Ordiales, directivo en su momento deportivo de Chivas, de América, Cruz Azul, mundialista de la selección mexicana y con una experiencia y un conocimiento de fútbol amplio. Jaime, ¿cómo estás? Muchas gracias por estar con nosotros. Aquí en cabina te saludamos, Alex Cervantes, y quien te habla, Memo García. ¿Cómo estás, Jaime?
18: Muy bien, Memo, muchísimas gracias. Saludos, Alex, también para ti. Desde lejos aquí también a Eduardo, que estuvo con ustedes. Un abrazo fuerte.
11: Jaime, pues prácticamente preguntarte, ¿no? Si te parece, vamos a arrancar con la selección nacional. Porque si también hay una voz autorizada para poder hablar de ello, eres precisamente tú. ¿Cuál sería tu análisis final de la participación del equipo que dirigió el Vasco Javier Aguirre en este Mundial del 2026?
18: Yo creo que cumplieron satisfactoriamente porque, pues, al final de cuentas, la primera fase y la eliminación de Ecuador, aun cuando en algunos partidos no fue tan convincente como a todos nosotros nos hubiera gustado, creo que fueron muy prácticos. Una selección que se entregó, que se brindó ante a un estadio y una afición y un país que se le regaló, se le entregó a la selección, y siempre emocionalmente eso es un empuje, un espaldarazo muy importante, ¿no? Yo creo que en ese sentido, pues, se manejó bastante bien en esa primera fase y luego en la fase de 16avos, pero pues igual nos quedamos cortos, tratando de pasar a la siguiente ronda, ¿no? Octavos, te digo, con Ecuador lo hizo bien, digo, 16avos lo hizo, oye, me estoy confundiendo, octavos, ¿va?
17: 16avos,
18: Ecuador. 16avos con Ecuador lo hizo bastante bien, pero porque creo que el primer tiempo fue el mejor que practicó durante los cuatro partidos primeros, y luego, pues, con Inglaterra, al final de cuentas hizo pesar la experiencia, la capacidad, aun cuando tuvimos un hombre más muchísimo tiempo en el partido, no encontramos la forma ni la llave para poderles hacer daño, para entrar. Creo que hicimos, pues, a lo mejor lo que a lo mejor le acomodó mejor Inglaterra los últimos 20, 25 minutos, cuando a lo mejor intentar otra cosa hubiera sido un poquito mejor, pero esa es una opinión muy personal. A todo lo pasado es muy fácil hablar y juzgar. A mí me parece que fue, en términos generales, satisfactorio.
17: Esta semana ya se confirma y se oficializa, Jaime, que Rafa Márquez se queda como el técnico de la selección nacional, y hemos hablado con varios personajes de México aquí en la mesa, lo hemos platicado, que la duda que tenemos con Rafa es su falta de experiencia dirigiendo equipos de primera división. ¿Tú cómo ves? ¿Está bien o debería de haber sido un técnico con experiencia el que se hubiera quedado al frente de la selección?
18: Rafa fue un jugador destacado. Al jugar en equipos tan importantes como jugó, debió de haber asimilado mucho de los conocimientos de los grandes técnicos que tuvo. Creo que es un tipo conocedor, preparado. Si bien es cierto, nada más ha dirigido en la primera red de España, me parece que no todo es la experiencia, si es una bondad la experiencia, para mí la capacidad, la repetición de acierto y error. Yo creo que el fútbol, ustedes lo ven hoy, más que nunca es acierto, error, error, acierto, ¿no? El gol del rechace del portero en un juego, el rechace del portero en el otro partido, son quien acierta y quien se equivoca. Hay goles como el de ayer con Argentina, que, bueno, son golazos, pero en el fútbol pasa mucho. Entonces, esa experiencia normalmente a Rafa pues no la tiene, o la tiene muy poca, pero también es cierto que la continuidad, el conocimiento de los jugadores, la juventud de él y los deseos le pueden ayudar, ¿no? A mí, en términos generales, si nos vamos a por el lado del ideal, pues, a lo mejor uno dice, bueno, pues podría haber alguien ideal, pero nunca sabemos cuál es el ideal. Puedes traer al mejor y el mejor no funciona, ¿no? Probablemente si traes al de mayor capacidad o al de mayor conocimiento, al mayor éxito o logros deportivos, y no funciona, ¿no? Yo creo que es una buena oportunidad, es una nueva experiencia para él, porque ser auxiliar es muy diferente que ser el técnico. El manejo de los grupos, el manejo de jugadores importantes en un país, pues bueno, vamos a ver. Yo creo que hay que darle la oportunidad, se le dio. Tal vez no fue lo más adecuado como se manejó siempre. Me parece que si se la das, se la tienes que dar en el momento que quieras. No tienes por qué anticipar tanto una situación. Al final de cuentas, es un jugador que destacó entre los mejores de México en el mundo. Y bueno, pues tenía a lo mejor una gran oportunidad también, porque hay que empezar la carrera. Uno empieza de futbolista y empieza de novatito. El técnico también es así. Y aunque hoy es una gran responsabilidad, también son 4 años para poder ir sumando experiencia, ¿no?
11: Jaime Ordiales con nosotros en Nacir Deportes, Espacio 2026. De acuerdo, Jaime, porque, bueno, vamos a darle, ¿no?, ese beneficio de la duda, porque como jugador, pues todos mis respetos. Como técnico, habrá que esperar para ver de qué es capaz. Pero también sabemos, Jaime, que va de la mano, pues la materia prima, ¿no?, el equipo, los jugadores. En este proceso de aquí al 2030, ¿tú cómo ves a esta selección? Porque hay jugadores que ya se van y hay jugadores que se mantienen.
18: Sí, mira, Alex, yo hace un par de meses antes de que empezara el Mundial hice un comentario y yo, no me equivoqué, creo que hay una base de jugadores, 20 y tantos jugadores en México de muy buen nivel, que pueden competir en todos los fútboles del mundo, o sea, es de muy, muy buen nivel. El único problema es que no veía mucha cantidad, ¿no? Hoy viene un recambio generacional otra vez, porque pues, obviamente van saliendo jugadores y van entrando nuevos. Y si han asomado la cabeza Brian, Mora, Hormiga, González, varios jugadores jóvenes que parece que tienen cosas muy importantes, que tienen capacidad y que lo están demostrando día a día, bueno, pues si el futuro y salen más jugadores en México, que es lo que creo que nos está faltando, no sé si el sistema de competencia, las formas, pero se ha disminuido el número, la cantidad de jugadores de gran nivel para competir por un puesto, ¿no? Hoy sí hay dos, ¿no? Desde contención y está peleando Romo con Álvarez una posición o con Ley o con Lira la otra, pero no ven los 8 o 9 que había por lo menos en mi tiempo, ¿no? En los mundiales 98 o antes, me parece que en ese sentido necesitamos sumar, sacar más jugadores de alto nivel competitivo, como los que cité, ¿no? Me parece que la base importante, los Piojos, la gente importante, los Orbelín, todos ellos, Alexis Vega, pues seguirán y tendrán un periodo, ojalá Vázquez que sea posicionado como uno de los grandes referentes del fútbol mexicano. Yo creo que vamos a ver si Quiñones llega a otro mundial, porque la verdad fue muy positivo para el fútbol mexicano. Creo que de los naturalizados que ha habido en México, pues es de los que más rendimiento han tenido, tal vez el Iciña. Entonces, pues bienvenido, y bueno, pues a ver si nos permite eso, tener una estructura, una base, columna vertebral sólida y ir sacando un poquito más, porque buenos hay, pero no hay suficientes como me parece tendría que salir, ¿no?
17: Hablando ya lo de que es este torneo, Jaime, semifinales, Francia-España, Inglaterra-Argentina, ¿a cuál de estos 4 ves como el principal favorito para ganar el torneo y cómo ves los juegos?
18: Bueno, mi opinión muy personal, Francia es el mejor equipo, hay que demostrarlo en la cancha porque en el fútbol pasa cualquier cosa, sobre todo en un juego. Argentina ha aprovechado muy bien sus momentos, aunque ayer prácticamente estaba en la lona. Me parece que ayer hay que reconocer el gran trabajo que hizo Suiza en el Mundial, en general, porque ayer, muy probablemente, si no está la expulsión de Mbolo, me parece que hubiera ganado Suiza, en mi opinión muy personal, ¿no? Y Noruega también ha hecho un gran Mundial. Entonces, mi favorito es Francia. Me parece que aún sobre España, que también es el que yo consideraba entre Francia y España que podían ser campeones del mundo, Argentina nunca lo vas a poder hacer un lado, porque por algo es el campeón del mundo, ¿no? Pero está muy pareja. Inglaterra tiene un gran desgaste físico, creo que del desgaste físico que tuvo en México, que fue tremendo, tremendo, uno veía el semblante de los jugadores al final del partido y decías tú, no, estos están muertos, ¿no? Y creo que todavía este partido fue también muy desgastante, ¿no? Entonces, me parece que ahí va a pesarle a Inglaterra el partido.
17: Oye, Jaime, Francia tiene un ataque muy poderoso. ¿Sería lo mismo de poderoso sin Mbappé? ¿Crees que es el jugador más importante de este equipo?
18: Pues no, yo creo que Mbappé está pasando un gran momento futbolístico. Creo que el Mundial se le ha abrazado el Mundial con mucha motivación, muy alegre. Tiene grandes compañeros. Es que todos los delanteros ahí son muy buenos. Los 5 que juegan, porque hasta los cambios con Barcol y con Doye son excelentes jugadores. Entonces yo creo que de medio campo para adelante, sin duda es el mejor equipo, pero por mucho para mí, ¿no? Aunque España tenga un gran manejo de medio campo y de jugadores muy que juegan muy fácil y hacen muy bonito fútbol, me parece que su ritmo comparado al francés es más lento, ¿no? Pero puede pasar cualquier cosa cuando ya juegan selecciones de este nivel. A mí, te digo, me gusta mucho lo que es Francia, ¿no? Y sí tiene mucha capacidad ofensiva y lo ha demostrado. Hay que ver ahora que se juega contra equipos que tienen más capacidad ofensiva, a ver si su defensa lo aguanta, ¿no?
11: Jaime, de verdad que es tal cual muy rico platicar contigo por los conceptos que nos das. Tenemos un minutito ya para irnos a la pausa. Te quiero preguntar, claro. Francia, entonces, por lo que dices, ¿lo ves como campeón del mundo?
18: Sí, yo sí, personalmente sí.
11: Contra España le va a costar, ¿no crees?
18: Le va a costar y puede pasar cualquier cosa, porque te digo, vemos a la España, ¿no? Puede tener lapsos no buenos de juego y pasa, y gana, ¿no?
17: Jaime Ordiales, muchísimas gracias por estar con nosotros, te lo valoramos mucho y te deseamos éxito en tus próximos proyectos.
18: Muchas gracias, Memo, te mando un abrazo, Alex, a ti también, muchísimas gracias por la invitación al programa.
17: Jaime Ordiales, directivo del fútbol mexicano, mundialista en Francia 98, gran medio de contención, muchos ya no se han de acordar, pero los que ya pasamos de los 50, claro, sí nos acordamos de él. Y bueno, pues hay sus comentarios muy atinado, ¿no?, en varios aspectos, y estamos teniendo opiniones de distintos personajes del fútbol mexicano sobre Rafa Márquez, y siempre será interesante, ¿no?, tener distintas opiniones.
11: La verdad, yo lo repito, qué gran entrevista, o sea, la realidad es los conceptos que maneja, opiniones, muy centrado. Sí, nos ha dejado mucho que meditar, ¿no?, en cuanto a la selección nacional. Y mira, creo que en muchos, o la gran mayoría de los que hemos tenido aquí mismo en entrevistas, viene a Francia como el máximo candidato y el campeón de este torneo.
17: Vamos a ver qué dice España, ¿no? Porque, digo, sí, Francia domina en los antecedentes. Tienen uno solo. En el anterior fue en Alemania, ganó 3-1. Francia ese juego con un gol de Zidane, de Ribéry, y otro más ahorita, ya no me acuerdo de quién, anotó Villa el primero, allá en Hannover, ¿no?, se pronunciaba, Hannover, me acuerdo, ajá, tus reportes, sí, de aquel entonces. Vamos a una pausa y regresamos.
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0: ¿Qué pasa, Alex? Todo bien, todo bien. Aquí andamos listos ya, emocionados para el partido de Francia contra España y más allá también buscando información de la selección mexicana.
1: Perfecto. Oye, y ahora que hablabas con ella y todo lo demás, ¿no te dijo nada el Chaquito? Dicen que se va de Italia, ¿no?
0: Justo, es que más bien también depende de su lesión, porque evidentemente lo que sufre con la selección mexicana enciende las alarmas para Rafaela, para Santi y para el propio Milan, que se posiblemente salga del equipo porque no ha dado los rendimientos que se esperaba.
2: Arturo, muchas gracias por el reporte y un tecito de miel y limón porque te escuchamos agripado.
1: Chupa limón, mi querido Arturo.
0: Fuerte abrazo para todos, buena tarde.
1: Saludos.
2: Arturo Sanguino ahí con lo de Rafaela Pimienta. Y es momento de dar una vuelta a la Copa.
3: Gianni Infantino, presidente de FIFA, plantea impulsar Copa de 64 Naciones para 2030, sustituyendo en el cargo a Marcelo Bielsa. Diego Forlán será el seleccionador absoluto de Uruguay hasta marzo del 2027. Se espera comience como interino en septiembre próximo. Jorge Hank, dueño de los Xolos de Tijuana, aseguró que gastaron más de lo que recibieron a cambio por alojar a la selección de Irán.
4: Bien padre por darle el servicio, no por otra cosa. Y bien padre por Tijuana, por Baja California, porque realmente a nosotros nos costó una buena lana. Sí, sí pagaron una renta, pero esa renta traía consigo el hecho de que todo el equipo no podía practicar, que todas las sub-20, la sub-21 y la T no podían practicar. Y bueno, te trae unos costos, ¿no? Que eran mayores a lo que nos pagaron. Pero al final de cuentas, de lo que se trataba era de México como anfitrión, pues que fuera anfitrión, ¿no? Y la anfitrionía se venía hasta Tijuana, ¡qué padre! Y por otro lado, pues qué padre que la FIFA lo aprobara, ¿no? Que dijera, bueno, es un estadio que sí cumple con las expectativas, que sí cumple con lo que se necesita. Y ellos se fueron muy contentos, y la directiva de ellos también tuvieron muy buen trato, no nomás de Cholos y no nomás de Caliente, sino de todo Tijuana.
3: Mientras que Senegal anunció la destitución de Papé Chao como técnico de los Leones de la Teranga. Así, Deportes, Edgar Flores.
1: Bueno, llegó el momento, vámonos ahora con el 5 en 1 para terminar.
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6: Martes y miércoles, semifinales de la Copa, Francia contra España en Dallas y Argentina e Inglaterra en Atlanta. La FIFA analizará aumentar a 64 selecciones para próximas ediciones de la Copa, señaló el presidente Infantino. Lionel Messi consiguió un nuevo récord en su carrera al consagrarse como máximo asistidor en la historia de las Copas con 10 pases para gol. Pide Lionel Scaloni, técnico de Argentina, no mezclar el tema de las Malvinas con el partido ante Inglaterra de semifinales. Esta será la primer semifinal en la historia de la Copa, en la que se enfrentarán los 4 mejores equipos del ranking de FIFA.
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2: Gracias a Rodrigo Herrera. Entonces, mañana conoceremos seguramente el árbitro del juego de Francia-España y a ver qué sucede, ¿no? Con César Ramos Palazuelos, de verdad es que extraña mucho. Ya nos los decía Lalo Bricio, aparentemente lo castigaron, ¿no? Por ese gol que anula a Vini. No tendría que ser así, creo que tuvo un buen rendimiento. Y ya después le preguntaremos a Lalo, se había rumorado de que para el juego por el tercer lugar pondrían una mujer. Vamos a ver si es así, porque mañana también ya escuchábamos a Lalo, hay un recorte. Y a ver si siguen, pues, ya sean los asistentes mexicanos o que César, ¿no? Pues tenga el chance de estar en una semifinal.
1: Ojalá, será mañana un día clave para saber si lo van a designar o no. Y por otro lado, ayer lo platicábamos, Memo, bueno, pues al final de cuentas ayer Argentina metió 3, pero Messi no marcó. Entonces está esta pelea por el botín de oro, junto
2: con parece que es entre ellos dos, ¿no? Porque Kane y Bellingham tienen 6, uh-huh. Todavía pueden.
1: Haaland
2: faltan
1: ya no
2: dos juegos, sí, Haaland ya se despidió, pero sí, parece que entre ellos va a estar la pelea. Ayer nos decía Jesús, nuestro analista de tecnológico, uh-huh. Que según la IA decía que Mbappé 10 goles, ¿no?
1: Así es.
2: A ver qué pasa, ¿no?
1: Si está. O sea, uno el martes y otro más en la
2: o
1: final.
2: O dos en la final.
1: Pero acuérdate que decía que para la final se tenía 1-0.
2: Sí, cierto, sí, tienes razón.
1: ¿No?
2: Sí, porque decía 2-1 creo que en semis, ¿no?
1: Ajá, exactamente.
2: Ya estaremos checándolo con Jesús.
1: Oye, ¿qué más? Ya no me quedó muy claro en tu punto de vista. Entonces, ¿quién gana el martes?
2: Yo digo que Francia
1: o España.
2: No, ¿sí? Francia y Argentina okay. El otro.
1: Perfecto.
2: Vamos a ver qué pasa.
1: Muy bien. 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
2: Ya nos vamos, muchas gracias por estar con nosotros en Espacio 2026, a nombre de Lalo Cortés en la producción, César Palomo en los controles, Alejandro Cervantes y quien les habla, Memo García. Todavía vamos a seguir esta semana, hasta el próximo domingo, de 6 a 7 hasta

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0: Bienvenidas y bienvenidos a la Hora Nacional. Hoy, 12 de julio, vamos a arrancar la segunda mitad del año con mucha celebración, porque entramos a la recta final del Mundial Social platicando de las estrategias de seguridad y también de organización para esta gran fiesta futbolera.
1: Les vamos a presentar las estampas del Mundial Social con historias de distintos puntos del país y del mundo que muestran cómo viven este encuentro deportivo las y los mexicanos.
0: Además, si están planeando qué hacer los siguientes días, no se pueden perder la chilanguiada esta semana. Trae recomendaciones culturales, artísticas y de entretenimiento para aprovechar todo lo que se puede hacer en la capital y más allá.
1: También visitamos el Museo Textil de los Pueblos Indígenas y Afroamericanos con exposiciones que muestran las expresiones culturales de comunidades indígenas.
0: Conoceremos la historia de las mujeres tejedoras de San Felipe del Progreso en el Estado de México. Vamos a platicar de su trabajo artesanal y la importancia de los textiles como parte fundamental de la comunidad.
1: También tenemos una cápsula dedicada al Día Mundial del Rock, con un recorrido por la historia de este género que transformó la música y rompió paradigmas en todo el mundo.
0: Más adelante, Los Ángeles Verdes nos van a dar recomendaciones para viajar seguro por carretera en estas vacaciones de verano. Traen consejos prácticos para las y los automovilistas.
1: Y tendremos los flashazos del bienestar con información breve y útil sobre programas y servicios que apoyan a las familias en el país.
0: Cerramos esta primera media hora con la música de Kushmik, proyecto de la Ciudad de México que fusiona el reggae con sonidos latinos. Esto en el marco de la conmemoración del Día del Reggae el pasado 1 de julio. A una semana de que termine el Mundial Social, está bueno hacer un recuento, porque México volvió a colocarse como un gran anfitrión, no solo por la organización deportiva, sino por el ambiente que se vivió en calles, plazas, estadios y ciudades del país.
1: Desde la planeación se trabajó de manera coordinada entre autoridades federales, estatales y locales para garantizar las condiciones de movilidad y orden en todas las sedes, lo que permitió que fuera un evento con alta participación ciudadana.
0: Y algo que ha marcado la diferencia es la activación de espacios públicos. En Paseo de la Reforma se instalaron pantallas gigantes y zonas de convivencia, pero también hubo fanfest en alcaldías de la capital y en Monterrey y Guadalajara, acercando los partidos a miles de personas.
1: Además, se rehabilitaron canchas en distintas comunidades, lo que dejó un impacto más allá del torneo al fortalecer la infraestructura deportiva local y abrir espacios para niñas, niños y jóvenes.
0: También se implementaron dinámicas de participación, como la entrega de boletos y reconocimientos a las jóvenes destacadas en las cascaritas, con lo que el gobierno de México promovió el talento y la cultura del deporte.
1: Este Mundial Social deja la imagen de un país que no solo organiza, sino que integra, celebra y comparte el deporte desde lo comunitario. La fiesta del fútbol nos está dejando con muchas, muchas emociones. Goles que pusieron al público de pie, sonrisas, lágrimas de despedida, festejos intensísimos y un esfuerzo constante dentro de la cancha.
0: Es una edición memorable porque se hizo por primera vez en 3 sedes, lo que permitió una participación más amplia en distintos puntos del país.
1: Vamos a ver cómo se vive la recta final del Mundial. Nuestro compañero Orlando Abad nos presenta las estampas del Mundial.
2: Hay momentos que duran apenas unos segundos, pero que se quedan para siempre. Las estampas del Mundial son justamente eso, pequeñas fotografías, postales de colección que guardamos en la memoria y que nos recuerdan que una fiesta deportiva también se construye con historias, emociones y encuentros entre personas. Este Mundial Social nos ha regalado imágenes que van mucho más allá de un estadio. Nos ha dejado escenas que hablan de identidad, de inclusión y de alegría de compartir una misma pasión. Una de esas postales fue ver a la presidenta de México, Claudia Sheinbaum, celebrar con entusiasmo los goles de la selección mexicana, acompañada de familias y aficionados, viviendo la emoción como millones de mexicanas y mexicanos. Una imagen que mostró cómo el fútbol puede reunirnos en una misma celebración. Quedará en la memoria el partido entre México y Ecuador, que pudo escucharse en Nahuatl. Gracias a aficionados que narraron en esta lengua originaria durante su transmisión en el Fan Fest del Campo Marte, acercando el fútbol a nuevas generaciones y reconociendo que la diversidad cultural también forma parte de nuestra manera de vivir este mundial. Otra estampa inolvidable llegó después de la eliminación de México. El gesto del jugador inglés Jude Bellingham con el joven mexicano Gilberto Mora, un abrazo, unas palabras y un intercambio de playeras que recordaron que más allá de la competencia, el deporte también representa respeto y admiración. Otras imágenes que no necesitan palabras son los rostros de millones de mexicanas y mexicanos en las calles festejando, plazas llenas de familias siguiendo cada partido, los abrazos entre desconocidos después de un gol, los rostros de niñas y niños que vivieron por primera vez la emoción de una fiesta del mundial en casa. Porque el fútbol también se juega en las calles, en las comunidades y en el corazón de quienes lo hacen suyo. Estas estampas son recuerdos pequeños en apariencia, pero enormes en significado. México celebró, compartió y convirtió el fútbol en una fiesta de identidad y unión.

0: La Ciudad de México tiene una de las ofertas culturales más grandes del continente. Hay más de 170 museos, 150 teatros activos y programación continua todo el año. A esto se suman zonas como el Centro Histórico, Chapultepec, Coyoacán, que funcionan todas como corredores culturales con actividades permanentes.
1: Hay una intensa actividad turística y artística que no se detiene. Festivales, exposiciones, rutas gastronómicas y espacios públicos que son puntos de convivencia. Vamos con la información que nos prepararon Orlando Abad y Germán Gastelum en La Chilanguía.
2: Bienvenidas y bienvenidos a una chilanguía más.
3: La ciudad invita a recorrerla sin prisa. Espacios como Coyoacán, la Roma y el Centro Histórico concentran mercados, cafeterías, museos y vida cultural constante, donde cada calle ofrece esa magia capitalina.
4: Y si buscas una experiencia profundamente mexicana,
5: lucharán dos de tres caídas sin límite de tiempo.
4: La lucha libre en la Arena México sigue siendo uno de los espectáculos más representativos. Máscaras, tradiciones, narrativa deportiva y cultura popular en un mismo escenario.
3: Y dentro de la oferta teatral infantil, el domingo se consolida como un día clave en el Teatro Telón de Asfalto.
2: ¿Por qué?
3: Dos estrenos, mi Germán. Destacan dos estrenos en su genial programación.
4: Bueno, el primero es Benito, una aventura musical que se presenta todos los domingos a las 14 horas, con una historia centrada en la autoestima, el bullying y la importancia de creer en uno mismo.
3: No caigan en el síndrome del impostor, crean en ustedes mismos. El segundo es El Dragoncito, que no sabía rugir. Un musical didáctico que se presenta los domingos a mediodía, a las 12 horas, donde un pequeño dragón busca descubrir su voz y su identidad.
4: Bueno, es de saber que ahí hago un personaje, para que vayan a verlo.
3: ¿Sí? Ambas propuestas convierten el teatro en una herramienta de formación emocional.
4: Así, entre recorridos urbanos, museos, lucha libre y teatro infantil, bueno, la Ciudad de México confirma su diversidad cultural como una experiencia que se vive todos los días.
3: La invitación es clara: salir a caminar la ciudad y dejarse llevar por sus múltiples formas de expresión.
4: Tal vez te puedo ser la hurracarrana.
3: A ver si es cierto.
0: Y hablando de oferta cultural, en el Centro Histórico de la Ciudad de México abrió el Museo Textil de los Pueblos Indígenas y Afromexicanos, un espacio que pone en primer plano una parte fundamental del patrimonio cultural del país.
6: Este museo no solo exhibe piezas, documenta procesos, técnicas y saberes comunitarios que han sobrevivido a lo largo del tiempo y reconoce a las personas que tejen identidad, memoria y economía en muchas regiones del país. Vamos a ver y escuchar una cápsula sobre este museo.
7: En el corazón del Centro Histórico de la Ciudad de México, frente al Templo Mayor, abrió sus puertas el Museo Textil de los Pueblos Indígenas y Afromexicanos, un espacio dedicado a reconocer la diversidad y riqueza cultural que habita en los textiles de México. Ubicado en el histórico Palacio del Marqués del Apartado, construido entre finales del siglo XVIII y principios del XIX por el arquitecto Manuel Tolsá, el museo reúne distintas capas de la historia de la ciudad. Además de su valor arquitectónico, conserva vestigios arqueológicos hallados durante su restauración, entre ellos esculturas y restos de una antigua escalinata mexica que pueden apreciarse a través de su ventana arqueológica. Los textiles forman parte de la vida cotidiana, ceremonial y comunitaria de numerosos pueblos indígenas y afromexicanos. En ellos se preservan conocimientos, técnicas, materiales y símbolos que han sido transmitidos de generación en generación. A través de una colección integrada por obras de maestras y maestros artesanos de distintas regiones del país, el MUD invita a conocer la profundidad histórica, técnica y cultural de estas expresiones, así como los procesos de tejido, bordado, hilado y teñido que continúan vigentes en las comunidades. La experiencia incluye una sala interactiva donde podrás explorar técnicas textiles, fibras, tintes y territorios, además de conocer el nombre de diversas prendas en sus lenguas originarias. También cuenta con un área lúdica que acerca a niñas, niños y familias al universo textil mediante el juego, la creatividad y la exploración. Puedes realizar tu recorrido con visita guiada o mediante una audioguía disponible en español, inglés y náhuatl. Ven a descubrir las historias, los saberes y las culturas que viven en cada textil. Te esperamos en el Museo Textil de los Pueblos Indígenas y Afromexicanos.
0: En San Felipe del Progreso, en el Estado de México, el trabajo de las mujeres tejedoras es una expresión de su cultura. Cada pieza textil refleja historia, territorio y conocimiento heredado.
6: Es una actividad que no solo tiene valor económico, sino también social y simbólico. En muchos casos, el tejido se convierte en una forma de organización comunitaria y de transmisión de identidad entre generaciones. Vamos a conocer más sobre su trabajo en la siguiente cápsula.
8: En cada puntada hay historia, en cada hebra memoria. El telar no solo entrelaza hilos, sostiene una identidad que se niega a desaparecer. En comunidades de San Felipe del Progreso en el Estado de México, mujeres artesanas mantienen viva una tradición que se porta con orgullo y que más allá de la estética representa raíces profundas.
9: Aprendí el orgullo de aportar el traje, como recuerdo de ellos. Siempre es el mismo traje y pues no cambia. No es como la ropa de otros que cambian de moda, pero esto no cambia en nada porque sigue igual.
10: Pues yo de los que hago de esto, compro el hilo o preparo la lana y se lava, se pinta. De lavarlo cuesta mucho. Se pone la pintura y se hila, se prepara todo el material. Se urde la varilla así y ya después se pone a tejer uno.
8: El telar se convierte entonces en un lienzo donde la imaginación cobra vida. Cada diseño es único, cada figura tiene un significado y cada pieza cuenta una historia distinta.
10: Le dibujo a ese, le pongo conejos, pájaros, colibrín. Ahí le puedo meter varios dibujos.
11: Actualmente ya estamos usando ahorita las jóvenes que ahorita estamos viviendo en esta actualidad, y al mismo tiempo ahorita los alumnos que van a la escuela lo ocupan también un día a la semana, que lo llevan como parte del uniforme, y a los niños llevan el pantalón de manta y la camisa de manta junto con el bordado que lleva, como se identifica como ropa mazahua de aquí de San Felipe del Progreso.
8: Así, entre telares y colores, estas mujeres no solo crean ropa, resguardan una herencia. Sus manos tejen identidad, dignidad y resistencia, y en cada prenda llevan consigo un mensaje claro. Mientras haya quien la porte con orgullo, la tradición mazahua seguirá viva.
6: El Día Mundial del Rock se celebra cada 13 de julio. Esta fecha reconoce la influencia de un género que transformó la música y la cultura contemporánea, rompiendo esquemas con referentes globales como los Beatles y los Rolling Stones. Estas bandas tuvieron un impacto que definió nuevas formas de identidad y de expresión.
0: En México, el rock también se consolidó en una escena muy diversa y con mucho peso cultural, con bandas como Caifanes, Fobia, La Maldita Vecindad y Los Hijos del Quinto Patio, El Aragán y Lead and Roll, que ampliaron el lenguaje del género desde lo urbano, lo alternativo y lo social. Vamos a ver y escuchar un reportaje sobre el tema.
12: El rock no es solo un género musical, es una forma de mirar el mundo, una expresión que ha acompañado a generaciones enteras para cuestionar, celebrar, resistir, enamorarse y encontrar identidad. Cada 13 de julio se conmemora el Día Mundial del Rock. Una fecha inspirada en el concierto Live Aid, realizado en 1985 para recaudar fondos contra la hambruna en Etiopía. Aquella transmisión reunió a millones de personas y confirmó que la música puede convertirse en una poderosa herramienta de solidaridad. En México, el camino del rock ha enfrentado censura, cambios culturales, transformaciones tecnológicas y una industria que constantemente se reinventa. Sin embargo, ha logrado permanecer vivo porque nunca ha dejado de conectar con las personas. Quienes han dedicado su vida a este género saben que el verdadero motor del rock no está en la fama, sino en la pasión por la música. Es el caso de Cha, músico, bajista y fundador de Fobia, Gran Sur, y creador del concepto Moderato.
13: Yo empecé a tocar
6: porque antes que nada soy fanático, soy fan, como dicen ahora, ¿no? Desde muy chiquito escuchaba discos de rock por influencia de mis tíos, de mis papás. Es padre que como que todos escuchaban algún tipo de rock o de música diferente, entonces como que eso me formó. Me encanta la música, me encanta la historia detrás de la música, las biografías, dónde grabaron, qué hicieron, cómo lo hicieron. Entonces como que eso me motivó mucho a tocar y tuve la suerte de encontrar gente súper talentosa cuando empecé a tocar, que son mis compañeros de Fobia, con los que llevamos ya varios años haciendo música. Y lo emocionante de todo esto, además de hacer la música, es que la gente cante nuestras canciones. El último show que hicimos, al menos en la Ciudad de México, Guadalajara y Monterrey, fueron muy emocionantes, que había diferentes generaciones cantando nuestras canciones. Y son canciones que las primeras las hicimos cuando teníamos 18 o 20 años. Creo que eso es lo padre del rock, que es algo que te puede acompañar toda la vida.
13: Increíble.
12: Esa capacidad de trascender el tiempo es una de las grandes fortalezas del rock. Hay canciones que pasan de padres a hijos y de hijos a nietos, que conservan el mismo poder de emocionar décadas después de haber sido escritos. Pero mantenerse vigente durante tantos años también implica resistir, como menciona Luis Álvarez de El Aragán y Compañía.
14: Es un trabajo de aguante. Sobreponerte a todas las crisis, todas las pérdidas que pueden haber.
6: Sí.
14: Es como una familia,
6: sí.
14: Una banda es como una familia. Y mantenerlos unidos a estos niños, pues es algo difícil, pero seguimos después de 35 años.
15: Es tiempo de cambiar, darle un giro a mi personalidad.
12: La historia del rock también ha cambiado junto con la tecnología. Cambiaron las herramientas y las formas de producir, pero la necesidad de crear permanece intacta, como dice Cha.
6: Antes, te digo, no había como estas facilidades y ahora puedes tener programas de computadora que te ayudan a hacer todo esto, ¿no? Y esto implica que haya mucha música muy distinta y cosas muy nuevas. Pero, a fin de cuentas, está estas ganas de decir algo. Entonces, va cambiando, va evolucionando y el rock en particular ya no es esta fuerza comercial que había en algún momento, esta fuerza cultural tan fuerte que fue en algún momento en los años 60, por ejemplo, en los 70, incluso todavía en los 90. Creo que ahorita ya ha cambiado. Lo llevan matando desde hace años, ya sabes, todo el mundo dice que el rock ya se murió y que ya se murió. Y sí, tal vez ya no sea tan presente como antes en los festivales, por ejemplo, los grupos que son los headliners que les llaman, pues son grupos que tienen 30 o 40 años, no hay grupos nuevos headlineando, son muy pocos y muy raros y no logran tener estos públicos masivos como en su momento lo tuvieron, pero se están haciendo cosas muy interesantes y vuelve a ser música de nicho. Yo lo comparo mucho con el jazz, que el jazz ha estado ahí siempre y los grupos nacionales e internacionales están haciendo cosas súper interesantes y yo creo que en algunos años va a haber un resurgimiento del rock con todas estas bandas y con toda la gente que está haciendo música ahora.
12: El rock sigue encontrando nuevos públicos. Ya no pertenece únicamente a quienes crecieron con él. Ahora también emociona a niños, niñas y jóvenes que descubren estas canciones por primera vez, como nos comparte Toño Lira de Lira and Roll.
16: Muchísimos chavos de 16,
17: wow,
16: 17 años. Sí.
18: Sí, chavitos, digo que realmente en estos conciertos donde vamos, que son las ferias de ahí de los estados, pues bueno, va todo tipo de gente, va la familia, la abuelita, la tía, los niños, y es bien padre ver que se acerquen y escuchen ese tipo de música. Obviamente las rolas, como repito, pues son de amor, de desamor, realmente no es para agredir a nadie, la pasamos de maravilla, y qué chido que se vayan sumando estas nuevas generaciones y que este rock and roll continúe, ¿no?
15: Pero el rock no tiene la culpa de lo que pasa aquí.
12: Quizá por eso el rock sigue resistiendo al paso del tiempo, porque nunca ha dependido únicamente de las listas de popularidad o de la moda. Mientras exista alguien dispuesto a contar su historia con una guitarra entre las manos y alguien más dispuesto a hacer la suya, el rock seguirá encontrando nuevas voces para mantenerse vivo.

0: En las vacaciones de verano hay mucha más gente en las carreteras, por lo que la prevención es muy importante.
1: También es muy importante planear la ruta con anticipación y verificar las condiciones del camino. Y para platicarnos más del tema, nos acompaña la maestra Sandra Díaz, directora general de Los Ángeles Verdes. Maestra, bienvenida a La Oración.
2: Muchas gracias por la invitación, siempre contenta de poder compartir las experiencias, sobre todo para que la gente transite segura.
0: En esta temporada de verano me imagino que la chamba para ustedes aumenta muchísimo.
2: Comentarles justo que para nosotros tenemos tres temporadas principales, que son las vacaciones, que es temporada de verano. Hicimos un banderazo el lunes 29 de junio, en donde pues se da esta apertura, este nuevo inicio de temporada de verano, y siempre invitar a todas las recomendaciones para que la gente que viaje a través de nuestro país lo haga de manera segura.
1: ¿Cuáles serán las principales recomendaciones?
2: Para empezar, ahorita estamos en temporada de lluvias, es súper importante contar con nuestra kit de refacciones en el coche. Siempre antes de salir, verificar también que contemos con una llanta de refacción. En la temporada de lluvias, verificar que nuestras llantas estén en buen estado. Eso nos puede salvar de accidentes o de cualquier contingencia que nos encontremos en el camino. Contar con planeada la ruta. Para eso también ponemos a disposición el 078, en donde Los Ángeles Verdes te pueden ayudar a planear tu ruta de manera segura. Si vas a la playa, si vas a algún destino a visitar a la familia, bueno, que sepas el estatus carretero también al momento, porque pues sabemos que a veces las carreteras están cerradas. Ya lo decía yo, en temporada de lluvia también los derrumbes, los deslaves y las carreteras se cierran. Entonces es importante contar con toda esta información antes de salir. Ya que sales, siempre Los Ángeles Verdes apostamos por la prevención para que sepan cuáles son los límites de velocidad. Hay que respetarlos, manejar sin consumir bebidas alcohólicas, portar el cinturón de seguridad, serían las principales recomendaciones.
1: Descansados
2: que
1: también.
2: Descansados. Invitamos a la gente, sobre todo cuando hacen viajes de vacaciones con la familia, que viajen en horario de día, es mucho más fácil la visibilidad. Verificar las luces, los líquidos de los vehículos. Ahorita, como ya lo decían, las lluvias y los limpiaparabrisas, que estén funcionando.
1: Los cables para
2: claro.
1: Pasar corriente.
2: Esto viene en el kit de los que vienen los vehículos, son los cables, como ya lo mencionábamos.
1: Checar que el extintor esté todavía funcionando.
2: Que no esté caduco, exactamente. Los birlos de seguridad, nos hemos topado con que se vuela la llanta y cuando quieren hacer el cambio de llanta, no se puede porque no está el birlo de seguridad y ya no se puede cambiar.
1: Claro.
0: Maestra, si en esta temporada nos toca la mala suerte de que hay un aguacero en la carretera, o niebla muy intensa, por ejemplo, que también en esta temporada es muy común, ¿qué tenemos que hacer para manejar con más seguridad?
2: Principalmente decimos que cuando está lloviendo, cuando está un tema de una neblina, se tiene que bajar la velocidad. Si el límite permitido son 100 kilómetros, bajarlo 20 más, o sea, 80, porque eso nos va a dar mucha más momento de respuesta, ¿no? La distancia que tenemos hacia un coche hay que guardarla el doble, porque bueno, esto en tiempo de respuesta es mucho más seguro para la gente que va conduciendo. Invitamos también a todos a que revisen lo de las llantas, eso es súper importante. Hay una prueba muy sencilla que es, la puede hacer todos en casa, que es la de la moneda de, ya sea de 10 o de 5 pesos.
1: A ver.
2: Se las voy a explicar, es muy sencillo. En la llanta ya ven que tienen estas figuras, estas ranuras. Los que no conocen exactamente el desgaste de sus llantas, bueno, pueden insertar la moneda en las ranuras. Si la moneda toca el segundo color, que es el círculo del medio, es que está en buen estado todavía, no tiene tanto desgaste. Y si ya está tocando el primer color, ahí es donde podríamos decir que ya es necesario el cambio de llanta.
1: Redes sociales, páginas de internet,
2: claro,
1: todo esto que es bien importante.
2: Claro, tenemos tres maneras de contactar a Los Ángeles Verdes. 078, estamos de 8 de la mañana a 8 de la noche. Tenemos la aplicación web, que está también en las dos tiendas, tanto en Android como en iOS. Y tenemos la manera que los encontramos en carretera. Estamos en 233 rutas a lo largo de este país. Entonces, bueno, si los encuentran Los Ángeles Verdes, como ya lo decíamos, orillarse, el cofre levantado es una señal, pues, de que se necesita auxilio mecánico.
0: Muchísimas gracias, maestra, por acompañarnos una vez más y por todas estas recomendaciones.
2: Sí, muchas gracias a ustedes. Invitar a que salgan y conozcan nuestro país, que es hermoso.
1: Hermosísimo. Y viajar por carretera es increíble.
2: Así es.
1: Muchísimas gracias. Y gracias a todos ustedes. No se vayan.

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2: En la evolución del reggae contemporáneo en México han surgido proyectos que recuperan la raíz del género al mismo tiempo que lo reinterpretan con sonidos actuales y producción moderna. Kushmik es parte de una generación que entiende el reggae como un espacio vivo de exploración musical.
3: Kushmik, bienvenidos a la Hora Nacional. ¿Qué gusto tenemos por acá?
4: ¡Yes!
5: Muchas gracias por invitarnos.

0: Cerramos esta primera media hora en el marco del Día del Rock, recordando que la música también es una forma de encuentro y de conciencia colectiva. El rock, con su historia de rebeldía, pero también de reflexión, nos recuerda la importancia de la paz, el respeto y la cultura para la convivencia.
1: Vamos a una pausa y nos despedimos de algunos de ustedes. Pero antes le queremos mandar saludos a Ana Laura Martínez, Jorge Iván Pérez, María Fernanda López, Carlos Alberto Ruiz, Daniela Sánchez y José Manuel Hernández en la Ciudad de México.
0: También saludamos a Valeria Torres, Andrés Moreno en Zacatecas, Fernanda Aguilar, Miguel Ángel Cruz, Mariana Salas, Diego Hernández, Andrea Vargas, Jesús Ramírez, Paulina Ortega y Sebastián Navarro.
1: También para Gerardo Domínguez, Verónica Muñoz Centeno, Gemes Electrificaciones en Toluca, Iván Juárez y Cecilia Godínez, Alicia BFG, José Luis Hernández Álvarez, María Isabel Gutiérrez Laguna y Blanca Estela Pérez Montaño en Puebla.
0: Muchas gracias por acompañarnos todos los domingos. 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Y también nos pueden contactar en el siguiente número. Apúntenlo. 55-3483-4239 o mandarnos un correo a lahoranacional@segov.gov.mx. No se vayan, ahorita regresamos con más información, salud, cultura y música.
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4: Muy buenas noches, sean todas y todos ustedes bienvenidos a la Media Hora Estatal. Michoacán es mejor, mi nombre es Pilar Barrón. Y oigan, por supuesto que sí, amigas y amigos míos, quédense. También estarán con nosotros organizadores y todo el comité organizador del Festival Internacional de Música Rocío Román Figueroa. Y en la música, la chica de Cortázar. Quédate con nosotros, esta es la Media Hora Estatal.
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4: Continúas escuchando la Media Hora Estatal, Michoacán es mejor, mi nombre es Pilar Barrón y oigan, por supuesto, que quiero recibir con muchísimo gusto esta noche de domingo aquí a Paulina Teresa Aguilera Martínez y a Emma Beltrán. Ellas son parte del comité directivo, padres de familia, organizadores del Festival Internacional de Música Rocío Román Figueroa. Bienvenidas.
7: Muchas gracias.
8: Gracias, gracias.
4: Oigan, cuéntenos un poquito acerca de este Festival Internacional de Música Rocío Román Figueroa, cuándo surge, cuándo nace, ¿cuántas ediciones lleva ya y cuál es la razón del mismo?
7: Bueno, pues antes que nada nos gustaría hablar un poquito, sobre todo pues preciso de por qué surge. Uh-huh. Este festival surge como una iniciativa totalmente de los padres de familia y de la comunidad, porque tuvimos un deceso muy importante que fue precisamente el de nuestra directora de la banda sinfónica, ¿no? La banda sinfónica realmente representa en nuestra comunidad pues un semillero creativo en el cual nuestros niños se integran a este tipo de pues de actividades culturales, musicales sobre todo, porque pues Tingambato es una tierra de músicos, es un lugar donde principalmente se quiere fomentar el desarrollo de nuestros niños a través de la música y que dejen un poquito la contaminación social. Surge precisamente precisamente como para resurgir y nutrir este tejido social y cultural, rescate cultural de pues las tradiciones locales. Este semillero llegó a Tingambato hace alrededor de 12 años por parte de Fomento Musical, que es un sistema federal a cargo del director Roberto
8: Renterías.
7: Ajá. Y que pues prácticamente llegó como un regalo para nuestra comunidad y se ha instaurado precisamente en ella para ejercer una gran labor de desarrollo alrededor de más de 200 niños que se han formado en esta institución y se han integrado ya de forma profesional a bandas más grandes. También niños que han seguido con su formación musical en recintos muy importantes como son el Conservatorio de las Rosas, la Escuela Popular de Bellas Artes, y que no necesariamente tienen que cursar los primeros años, ¿no? Esto es algo bastante padre porque quiere decir que el nivel que manejan pues es bastante bueno. Hoy en día está una información alrededor de 83
8: niños que integran ahorita la banda. Tiene sus niveles, digámoslo así, empiezan desde solfeo, los niños avanzados, los niños avanzados con instrumento y ya los niños que ya están en la banda con instrumento, ya un grado un poquito más profesional, y son los que salen a eventos
7: son eventos totalmente culturales. Uh-huh. Nos invitan y pues nosotros nos da mucho gusto ir, sobre todo para darle visibilidad a la música, que precisamente una de las especialidades es llevar música totalmente regional, tradicional, ¿no? Basada en sonecitos, sones abajeños, que es música totalmente purépecha, que precisamente gran parte de ella fue escrita por la directora que nos dejó, bueno, trascendió el 28 de diciembre. Fue una gran pérdida para nosotros y pues precisamente para honrar su memoria y para seguir fructiferando la semilla que nos dejó, pues se decidió tener en honor a este personaje tan importante para nuestra comunidad, sobre todo porque pues fue una mujer iniciadora de grandes talentos en nuestra comunidad, pues se decidió tener este festival con especialidad en clarinete. Es la primera edición. Okay. Y pues es edición en clarinete precisamente porque ella era clarinetista.
9: Okay. ¿Cuándo es el festival? ¿Hay algún costo para que la gente pueda asistir de recuperación? ¿Algún costo fijo? No lo sé. ¿Está hecho para todas las edades? ¿Y dónde estará para que la gente pues pueda asistir y ser uh-huh. parte de este festival?
8: Sí, miren, este festival va a ser el día 19-20 de julio. Va a ser en las instalaciones de la Casa de la Cultura ahí en Tingambato. Va a ser todo totalmente gratuito. Entrada libre. Vamos a tener una semana cultural del lunes 13 de julio al jueves 16 de julio. Este va a ser por las tardes. Vamos a tener agrupaciones de ahí de nuestro municipio, lo que son banda, orquestas, saxofonistas. Vamos a tener variedad. Okay. Se les hizo la invitación para que se dé un poquito y conozco a la gente que vaya allí al evento, que conozca un poquito de nuestra música que tenemos, que es muy variada ahí en el municipio, y va a ser por las tardes de 5 a 8 de la noche.
7: Esto es muy importante porque precisamente queremos darle pues foco y visibilidad a todo lo que Michoacán produce. Como les mencionaba anteriormente, Michoacán es una tierra de músicos, entonces ha dado grandes agrupaciones de talla internacional, y pues precisamente queremos compartir con la gente que nos acompaña pues un poquito precisamente de todo este talento.
9: ¡Qué increíble! Pues ahí está la invitación abierta. Es un festival al cual puedes asistir en la Casa de la Cultura allá en Tingambato. El acceso es completamente gratis. Hay que fomentar, por supuesto, nuestras tradiciones a través del talento local de Tingambato, y que unido junto con padres de familia, con sector educativo, con un montón del comité organizador que está ahí prácticamente muy concentrado haciendo posible esto, pues únicamente es como, no sabes qué hacer. Ah, bueno, pues mira, hay un plan increíble en Tingambato. Llévense a toda su familia, el acceso es completamente gratuito, y bueno, si gustas buscar más información acerca de este próximo 19 y 20 de junio, pues básicamente está en la Casa de la Cultura en Tingambato, Michoacán. Es esta semana cultural completa del 13 al 16. Si tú te quieres lanzar también, pues bueno, adelante. El horario es de 5 de la tarde hasta las 8 de la noche, y bueno, pues prácticamente hay que hacer mención de esto. Me encanta el lema que trae este Festival Internacional de Música Rocío Román Figueroa, que es la música es cultura. cultura, identidad, tradición. Y así como tal, hay que rescatarlo. Muchísimas gracias, chicas, por haber venido a la Media Hora Estatal.
7: Muchísimas gracias por invitarnos.
8: No, gracias, al contrario. También queremos, se nos pasa. Vamos a tener unas masterclass, también están bien, todos invitados. Y vamos a tener un concurso en edición de clarinete, ese sí es con límite de edad, okay, de 15 a 25 años. Hay una pequeña cuota de recuperación. Y también, para que vayan y escuchen, vamos a tener el quinteto Danaus de aquí de Morelia, me parece.
9: Uh-huh. Ok, perfecto. Ya está. Pues muchísimas gracias. Ahí está abierta la invitación. Esto es la Media Hora Estatal. Siempre bienvenido el arte, la música y el talento local. Muchísimas gracias.
7: Gracias por la oportunidad.
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9: 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Y oigan, Michoacán avanza enormes pasos y en beneficios de las mujeres. Y es que en el estado hay 146,000 mujeres que ya reciben la pensión Mujeres Bienestar, un apoyo dirigido a mujeres de 60 a 64 años, reconociendo su esfuerzo y el trabajo de cuidados que realizan durante toda su vida. Además, ya operan 126 centros libre, donde las mujeres pueden acceder a atención integral, capacitación y herramientas para fortalecer su autonomía. Porque reconocer a las mujeres también es construir un mejor Michoacán. 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
11: Hola, amigos literarios. Soy Ale Vanegas, de Mentes Literarias. En la cápsula de hoy hablaremos de una tradición michoacana que es un símbolo del sincretismo religioso y cultural en nuestro estado. La danza de los moros es una expresión artística que fusiona recursos teatrales y de baile. Si bien tiene su origen en España y representa la reconquista del territorio español tras la expulsión de los moros, al ser traída a la Nueva España en el siglo XVI, con el tiempo fue adoptada por los pueblos indígenas. En la actualidad, es representada con trajes coloridos y turbantes, con un característico zapateado suave al ritmo de la música de banda, que en su mayoría son instrumentos de viento. La danza de los moros se lleva a cabo en diferentes épocas del año por distintas comunidades purépechas, como Zacán, Santa Fe de la Laguna, Nahuatzen, Ocumicho, Charapan, entre otras. En Tingamato es representada durante las festividades patronales de Santiago Apóstol, del 24 al 26 de julio, donde los participantes bailan por las calles hasta llegar al templo, para después celebrar con platillos como el churipo y corundas en todo el pueblo. Para los españoles, Santiago Apóstol es un símbolo de conquista. Sin embargo, para el pueblo purépecha representa protección, identidad y unión. ¿Te gustaría saber más sobre cultura y literatura? Visita Mentes Literarias Morelia.
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4: Continúas escuchando La Media Hora Estatal Michoacán es Mejor y bueno, es momento de hablar algo delicioso, sí. Nos acompaña esta noche de domingo Luis Antonio Rivera Aguirre. Él es titular de la marca Cui Cui. ¿Cómo está? Buenas noches.
13: Muy buenas noches. Aquí estamos, para lo que gusten.
4: A ver, cuéntanos un poquito qué es esta marca Cui Cui.
13: Esta marca Cui Cui, pues salió espontáneamente por parte ahí de Sedeco. Me están apoyando, me están guiando. Entonces, primero para poder iniciar mi proyecto tuvimos que buscar un nombre.
4: Ya.
13: Y mi proyecto es de carnitas. Entonces, son carnitas al alto vacío donde salió espontáneo Cui Cui porque buscamos muchísimos nombres y muchísimos nombres que buscamos ya estaban registrados ante el INPI. Entonces, para yo poder seguir con mi registro de marca, tuvimos que seguirte buscando y buscando. Entonces por ahí salió mi esposa y dice, pues ya ponle Cui Cui. Y pues cabo el puerquito dice Cui Cui, Cui Cui. Entonces fue la idea y le pusimos Cui Cui.
4: Bueno, ahora bien, ¿usted cuánto tiempo lleva ya pues en la elaboración de las carnitas?
13: Pues mira, yo en sí desde ahorita tengo 57 años. Yo desde mis 12 años yo hice mi primer
4: caso
13: de carnitas. Yo a mis 12 años, en aquel tiempo pues los papás de antes sí nos ponían a trabajar, no como los de hoy. Ay, no, perdón, pero gracias a eso, con sacrificio, con el amor que mi padre me daba,
4: claro,
13: me enseñó este trabajo y yo lo tomé con amor, con cariño y salí adelante.
4: Exacto.
13: Y de ahí pues hasta la fecha, aquí en Morelia, me vine a radicar a Morelia.
4: ¿Usted de dónde es oriundo?
13: Yo soy oriundo de Mero Quiroga, Michoacán.
4: Eso, de una. Se hacen las carnitas.
13: Las carnitas,
4: ¿no?
13: De.
4: Que bueno,
13: la capital.
4: Ya de pronto están diciendo, no, también acá en Zaguayo, no, hombre, también aquí en Uruapan, no, también. Pero yo creo que gran parte de las carnitas más deliciosas están en Quiroga.
13: Sí, más que nada se lo agradecemos a la gente, porque la verdad, Quiroga es la capital mundial de las carnitas y la gente, pues, nos ha preferido Quiroga. Pero en sí, todo Michoacán se hacen muy buenas carnitas.
4: Claro.
13: Lo hacemos con el amor, con la calidad, con la higiene. Luchamos, porque claro, en todos los negocios pues hay altas y bajas y todo, pero gracias a Dios tratamos de mantener esa tradición de muchos años.
4: Ya. Hay una cosa importantísima, señor Luis Antonio, si me permite, es justamente esta parte que me decía, el apoyo que ha tenido por parte de Sedeco para poder dar a conocer o darle un poquito más de formalidad a su marca. Es importante para los productores michoacanos, ya sea en el tenor que usted se dedica, que es elaborar carnitas, ¿contar con este tipo de apoyo?
13: Sí, es muy importante, la verdad. Yo caí a Sedeco, uh-huh, por parte de Canirac. Yo, Canirac, pues yo, como van por su, no se le puede decir pago ni nada, sino una aportación,
4: claro,
13: a Canirac. Entonces yo ahí se me ocurrió de decirle a la persona que fue de Canirac a su casa, a mi negocio. Le dije, oye, pues yo quiero más apoyo, que me apoyen en. Entonces de Canirac la persona, que es muy amable, muy, muy bonita persona, me dice, ah, ¿traes un proyecto o algo? Le digo, sí, pues este proyecto yo lo traigo desde hace más de 30 años, pero no he sabido cómo hacerlo, cómo guiar. Ajá. Entonces la de Canirac me llevó a Sedeco.
4: Ya.
13: Y Sedeco, pues me recibieron con los brazos abiertos, me apapacharon y la verdad hasta ahorita voy de la mano con ellos, porque sin el apoyo ese, en Sedeco, yo no podría emprender mi proyecto.
4: Claro. Ahora bien, ya cuenta con dos distintivos prácticamente, porque es muy importante mencionarlo. Cuéntenos acerca de ello.
13: Ha sido difícil, pero no imposible. Con el apoyo, te digo, de Sedeco. Ahí ahorita cuento también con la certificación de origen de carnitas michoacanas.
4: Ok.
13: Y también con el distintivo de carnitas de Michoacán. y vamos por más, porque ya está en puerta también la de Hecho en México, primero Dios.
9: Eso.
13: Y pues es un proceso, es cansado, a veces quiere aventar uno la toalla, pero con el apoyo con el que voy llevando, pues no me dan ganas de aventarla, sino seguir adelante.
9: Claro.
13: Y con el apoyo de las personas que están a mi alrededor, porque hay de todo,
9: Sí.
13: Pero encontré las adecuadas.
9: Eso. ¿Dónde los podemos encontrar para que la gente pues se vaya a comer un taco de carnitas? O sea, no sé si todavía está en Quiroga, si aquí en Morelia tenga alguna sucursal, si ya está establecido, si las pueden comprar para llevar, cómo se les puede encontrar en redes sociales, todo eso.
13: Pues ahorita yo tengo mi restaurante, gracias a Dios. Está sobre el Libramiento, en Periférico República, 3131. Uh-huh. Está frente a Plaza Estadio.
9: Okay.
13: En redes sociales se pueden encontrar ahí en Facebook. Teléfono es 44 37 29 50 80, y nos pueden hacer el pedido por WhatsApp o llamada por teléfono, y se las llevamos aquí dentro de Morelia a donde ustedes gusten. Yo invito a todos los productores de hacer carnitas, que también que hacen muy buenas carnitas también, y mis respetos para todos, y los invitamos a que se registren muy pronto, o ya salió la plataforma donde pueden hacer su registro, pedir información y que les den todos sus datos para que puedan certificarse, y ese es un apoyo de garantía de que Michoacán hace buenas y bonitas carnitas.
9: Qué bueno, es una gran oportunidad, así es que si usted tiene ya sus carnitas, las realiza durante años, un legado familiar, como bien lo comenta también el señor Luis, bueno, pues es momento de obtener esa certificación. Sedeco le está brindando el acompañamiento para que lo pueda hacer, y bueno, pues acérquese también a la institución para que pueda seguir este acompañamiento. Muchísimas gracias.
13: Gracias, muy bonita atención. Gracias a todos.
9: Gracias. Que Dios le bendiga mucho. 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
14: Hola, Pilar, muchas gracias por el espacio. En esta temporada de verano vamos a tener tres sedes, en tres ciudades diferentes. Vamos a tener, por parte de la Secretaría de Cultura, cursos de verano para niñas, niños, adolescentes, jóvenes, adultos. Y bueno, primero quiero compartirles la información que vamos a tener en la ciudad de Pátzcuaro. Ahí tenemos el Centro Cultural Antiguo Colegio Jesuita y el Centro Dramático de Michoacán. Ahí se van a estar ofreciendo 12 talleres y cursos, 10 en el jesuita, 2 talleres especializados en el CEDRAM, y el periodo de estos talleres va a ser a partir del 14 de julio al 12 de septiembre. Las disciplinas son variadas, entre fotografía, artes plásticas, ajedrez, dibujo, manga, animación, artesanías, historia del arte y actuación. Otro de nuestras sedes es Zamora, en el Centro Regional de las Artes de Michoacán. Ahí se van a estar ofreciendo también en promedio 12 talleres. Estos tienen un periodo del 13 de julio al 15 de agosto. Sus costos son variados, y las actividades que nos van a ofrecer son, entre otras, grabado, estampa, modelado en yeso y modelado en barro. Para las inscripciones de estos dos talleres hay que contactarse directamente a los recintos, o igual también pueden contactarse en la página de Secretaría de Cultura, que es cultura.michoacan.gob.mx. Ahí pueden encontrar toda la oferta que se va a estar ofreciendo. En el caso de Morelia, tenemos Casa de la Cultura de Morelia, y ahí se ofrecen más de 120 talleres, también en las diferentes disciplinas de artes plásticas visuales, música, danza, literatura, teatro, recreativos. Las inscripciones concluyen este viernes 10 de julio y las clases inician el 18 de julio, sábado 18 de julio, y los que son entre semana, el lunes 20 de julio. Estos tienen un costo de 350 en total y duran 4 semanas.
5: En Michoacán, la cultura se vive, se escucha, se admira, se danza y se pinta. 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
6: Exposiciones, cine, música, toma nota, para que armes muy bien tu plan cultural de esta semana. La Casa de la Cultura en Morelia, este martes 14, te espera en la inauguración de la exposición pictórica colectiva Corre y se va, a cargo de la licenciatura en Artes Visuales de la Universidad Michoacana de San Nicolás de Hidalgo. Permanencia hasta septiembre de 2026. Te esperamos en la sala Efraín Vargas a las 18 horas. El miércoles 15, el Centro Cultural Clavijero en Morelia trae para ti el concierto de violín y piano a cargo de Paola Díaz Gargallo y Andrea Tsiri Ramírez Rodríguez, en la sala 9 a las 18 horas. No te lo pierdas. Este jueves 16, ven al Museo Casa Natal de Morelos en Morelia y disfruta del cineclub La Buena Letra, de la directora Celia Rico Clavellino, ciclo rock mexicano, identidad y resistencia. La cita es en la sala audiovisual a las 18 horas. Centro Cultural Antiguo Colegio Jesuita en Pátzcuaro, el viernes 17 te invita a la conferencia Cuando los dioses mandaban fiebre, relatos sobre la medicina y enfermedades entre los antiguos purépechas. Ponente Marcos Ponce Ruiz, en la sala Francisco Oñate a las 17 horas. Y para cerrar la semana con mejor actitud, este sábado 18 y domingo 19, disfruta y sé parte del cuarto Festival Nacional de Danza Tradicional y Bailes Mestizos 2026. Estados participantes: Michoacán, Chihuahua, San Luis Potosí, Nuevo León, Zacatecas, Morelos, Jalisco y Nayarit. Te esperamos en Santa Ana, Sirosto, en Uruapan, a las 19 horas. No te lo pierdas. Así que ya lo sabes, el talento michoacano te espera para que disfrutes de su arte y sigas descubriendo la magia de Michoacán.
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15: Hola, ¿qué tal, amigos de la Media Hora Estatal? Yo soy Jackson Isaac.
16: Y yo soy Alberto Go, y queremos presentarte este proyecto que lleva por nombre La Chica de Cortázar.
15: Es así como nos podrás encontrar en nuestras redes sociales como Instagram, Spotify y YouTube.

0: Muchísimas gracias a La Chica de Cortázar por presentarnos su buena música aquí en la Media Hora Estatal. Recuerda que estamos en contacto a través de las redes sociales oficiales del gobierno del estado de Michoacán, también a través de las de tu servidora. Me encuentras como Pilar Barrón. Agradezco muchísimo al maravilloso equipo que hace posible la Media Hora Estatal, por supuesto, en la coordinación de este barco, Sayin Villavicencio, a ti por tu atención y por supuesto por acompañarnos semana a semana en punto de las 10:30 de la noche en esta Media Hora Estatal. Hasta la próxima, que tengas un excelente inicio de semana. Yo soy Pilar Barrón, nos escuchamos.
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0: Informativo 88.9, información que sirve. Yo soy Alejandro Villalbazo en X, en TikTok, arroba Villalbazo 13. Los mensajitos en el WhatsApp 5580-255-889. Es lunes 13 de julio, Iñaki Manero. ¿Cómo estás, Iñaki?
1: Iniciando semana, Alex Villalbazo, Alex Cervantes, amigos de la República Mexicana, de todas partes donde nos escuchan a través de iHeartRadio. Gracias por empezar la semana con nosotros.
0: Los mensajitos son en el WhatsApp 5580-255-889. Un lunes 13, nublado y con lluvia, la constante en el Valle de México, Iñaki.
1: Sí, de hecho, así va a estar buena parte del día. Saldrá tantito el sol por ahí del mediodía, pero se va a esconder. Y tenemos hoy un 60-70% de posibilidad de lluvia, igualito que ayer.
0: Igualito que ayer, y ayer vaya que llovió fuerte, sí, sí, una sí. Lluvia que tiró árboles, que se llevó algunos espectaculares, que provocó caos en buena parte de la Ciudad de México. Ya estaremos platicando en un ratito el balance, qué fue lo que dejó la lluvia de ayer. Tráfico y clima cada 15 minutos. Mónica Villalobos.
2: Alejandro, gracias. Muy buenos días. Hoy nos circulan autos con holograma 1 y 2 de verificación, engomado amarillo, terminación de placas 5 y 6. En unos minutos, más información.
1: Gracias, Moni. De hecho, 13 grados en este momento, 23 va a ser la máxima, y así va a estar el resto de la semana también, 55, 60, 70% de posibilidad de lluvia con nublados y actividad eléctrica, así que tómenlo en consideración. Más adelante Alex va a abundar en las condiciones meteorológicas para toda la República Mexicana. Vamos al panorama nacional. El viernes pasado, la Secretaría de Educación Pública dio a conocer el proyecto del calendario escolar 2026-2027. Este plantea que el próximo ciclo para preescolar, primaria y secundaria inicie el 31 de agosto de 2026, o sea, este próximo 31 de agosto, y concluya el 9 de julio de 2027. La propuesta también contempla vacaciones de fin de año del 21 de diciembre al 6 de enero, así como el periodo de Semana Santa del 22 de marzo al 2 de abril. No obstante, se trata únicamente de un proyecto y el calendario será oficial hasta que sea publicado en el Diario Oficial de la Federación. Y ayer fue asesinado Eduardo Saavedra, agente municipal de San Miguel Yogobana, en el municipio de Miahuatlán de Porfirio Díaz, en Oaxaca, mientras realizaba labores de vigilancia fuera de su domicilio. De acuerdo con la Fiscalía Estatal, el ataque ocurrió tras un altercado con civiles armados y dos presuntos responsables ya fueron detenidos. El crimen se suma a la serie de agresiones contra autoridades municipales registradas en Oaxaca durante los últimos años. Cuatro hombres, entre ellos dos adolescentes de 15 y 16 años, fueron rescatados de una finca en Zapopan, Jalisco, donde presuntamente permanecían privados de la libertad. Las víctimas fueron encontradas encadenadas y encerradas. Los menores presentaban golpes y fueron hospitalizados. La Fiscalía Estatal investiga el caso y el posible funcionamiento de un call center en este lugar. Un choque múltiple cobró varias vidas en una autopista de Jalisco, Martín Beltrán.
3: Protección Civil y Bomberos informó que al menos 10 personas habrían fallecido tras un choque múltiple registrado en la autopista Guadalajara-Tepic, en la zona de Plan de Barrancas. De acuerdo con reportes preliminares, el accidente ocurrió cuando un tráiler que circulaba con dirección hacia Tepic presuntamente presentó una falla en el sistema de frenado, por lo que intentó ingresar a una rampa de emergencia ubicada en la zona. En el sitio se encontraban otros vehículos que habían participado previamente en un percance, lo que habría provocado el impacto contra varias unidades. Tras la colisión, algunos vehículos se incendiaron, por lo que se reportó que varias personas quedaron atrapadas en las unidades. Para Panorama Informativo desde Jalisco, Martín Beltrán.
1: 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Y una fuerte tormenta provocó inundaciones en diversos puntos de Acapulco. Adriana Covarrubias.
4: Las intensas lluvias registradas la tarde de este domingo provocaron inundaciones en la avenida costera Miguel Alemán, a la altura de la glorieta de la Diana Cazadora y la calle Juan de la Cosa, donde afectó la movilidad peatonal de turistas y lugareños. Varios vehículos quedaron varados sobre la avenida. Tras las inundaciones, que alcanzó más de un metro, el agua se introdujo a los negocios. Sobre esto hablaron los afectados.
5: El agua a los negocios, jefe, mira lo que estás haciendo, mira. Se está metiendo el agua a los negocios, carnal.
4: Elementos de los tres niveles de gobierno se movilizaron a la costera Miguel Alemán, especialmente el ejército.

0: Esto mexicano realizaron maniobras de mitigación por las inundaciones. También efectivos de la Policía Municipal, a través de las patrullas, trasladaron a los peatones a zonas de resguardo. Panorama informativo desde Acapulco, Guerrero, Adriana Covarrubias.
1: Y allá en Acapulco nos hace el favor de escuchar a través de iHeartRadio. Bueno, y lo que ya sabíamos, nada más confirmando la investigación sobre la muerte del tigre de Bengala, Kenzo, que estaba suelto allá en el Estado de México, dio un nuevo paso. Lemao Luna.
2: La Procuraduría Federal de Protección al Ambiente dio a conocer los resultados preliminares de la necropsia al tigre de Bengala Kenzo, que murió el 2 de julio durante un operativo de captura en Tepetlaoxtoc, Estado de México. Según el informe del Departamento de Patología de la Facultad de Medicina, Veterinaria y Zootecnia de la UNAM, falleció por broncoaspiración de sangre provocada por hemorragias de un impacto de bala en la parte frontal de la cabeza, cerca del párpado derecho. También documentó otras lesiones, varias heridas compatibles con proyectiles de arma de fuego, una correspondiente al sitio de microchip de identificación y una laceración longitudinal de 11 centímetros en la cola. Posteriormente se entregará el análisis histopatológico. 88.9 Noticias, Lemao Luna.
1: Así, lo mataron por ineptos. 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Vámonos a los deportes, saludamos a don Alex Cervantes, muy buenos días.
3: Muchas gracias, Iñaki, amigos, muy buen día para todos. Resultados de los partidos de cuartos de final de la justa futbolera 2026. Francia venció 2-0 a Marruecos, España se impone 2-1 a Bélgica, Inglaterra superó a Noruega en tiempo extra 2-1, mientras que Argentina eliminó a Suiza 3-1, también en tiempo extra. Las semifinales se jugarán de la siguiente manera: martes a la 1 de la tarde, Francia contra España, y el miércoles a la misma hora, Inglaterra ante Argentina. En el liderato de goleo, Leo Messi de Argentina y Kylian Mbappé de Francia se encuentran empatados con 8 anotaciones cada uno. Por ahora es todo en la información deportiva.
1: Muchas gracias, Alex. Alex Villalbazo, Alex Cervantes, Iñaki Manero en Panorama Informativo en 88.9 Noticias. Información que sirve por iHeartRadio. Moni Villalobos, tráfico y clima. Cada 15 minutos el avance. Hola, Moni, otra vez.
4: Hola, Iñaki, gracias. Muy buenos días. Les comento que está afectado un carril en Abraham González, entre General Prim y Atenas, debido a manifestantes. Usen como alternativas Insurgentes y Valderas. En unos minutos, más información.

0: Muy buenos y lluviosos y calurosos días para este lunes 13 de julio. Las lluvias intensas van a caer en Sinaloa, Durango, Nayarit, Michoacán, Guerrero. Serán las lluvias así intensas, esas que cuidado porque se llevan todo a su paso. Las lluvias muy fuertes que también inundan, que también tiran un árbol o un espectacular, esas van a afectar Chihuahua, Coahuila, Jalisco y Colima. Y del otro lado, las máximas hasta los 45 grados, ese infierno en Baja California Sur, Sonora, Sinaloa, Chihuahua, esa franja del norte, y luego bajando hacia el Pacífico, Nayarit, Michoacán, Guerrero y Oaxaca. Vamos a empezar el recorrido por la República Mexicana. En Guadalajara, Jalisco, Martín Beltrán, 17 grados. Martín, buenos días.
1: Efectivamente, amanecemos a 17. Tenemos cielo parcialmente nublado, llovió parte de la madrugada. La máxima será de 26 y con pronóstico de lluvia para la tarde y noche. En Gómez Farías se registra la mínima con 9. La máxima será en Autlán de Navarro y Puerto Vallarta con 35. Este es el panorama.
0: ¿Cuál es la de 8, Martín?
1: Para reforzar la coordinación entre corporaciones de seguridad de los tres niveles de gobierno en Jalisco ante hechos de violencia como los ocurridos el 22 de febrero cuando abatieron al Mencho, autoridades llevarán a cabo un simulacro masivo de bloqueos terrestres en varias vialidades y puntos de la zona metropolitana de Guadalajara. Este lunes a la 1:00 p.m. hicieron un llamado a no alarmarse ante el despliegue de elementos y unidades de seguridad en la metrópoli y estar atentos a la información oficial. Este es el panorama.
0: Gracias, Martín Beltrán, desde Guadalajara, Jalisco. 26 grados para el bello y devastado puerto de Acapulco. Adriana Covarrubias, vecina, buenos días.
2: ¿Qué tal, vecino? Buenos días. Buenos días a la auditoria. La máxima será de 32 grados y tendrá cielo parcialmente nublado. Lluvia a partir de la medianoche en Acapulco, pero también hay pronóstico de lluvia en municipios de la región de la montaña y también de la costa chica del estado.
0: La de 8, Adriana.
2: Te comento que Acapulco enfrenta un preocupante déficit de empleo juvenil que supera el 50%, según informó Alejandro Martínez Sidney, coordinador regional de Concanaco, quien añadió que la principal problemática radica en la falta de capacitación de los jóvenes para integrarse al sector productivo, especialmente en la industria turística. Martínez Sidney explicó que la mano de obra calificada se ha reducido drásticamente, ya que muchos jóvenes optan por intentar convertirse en influencers y atraído también por la aparente facilidad de estas carreras digitales. Es el reporte.
0: Sí, pero vaya futuro, ¿no? Cuando no tienes para cubrir oferta-demanda de los chavos que están terminando de estudiar lo que sea, y cuando tienes esta bronca, pues entonces, ¿para dónde se mueven los jóvenes? Gracias, Adriana Covarrubias, desde el bello y devastado puerto de Acapulco. 21 grados marca el termómetro en Tuxtla Gutiérrez, en Chiapas. Fernando Cantón, ¿qué hay, Fer?
3: ¿Qué tal, Alex? Muy buenos días. Hoy en Chiapas habrá lluvias puntuales fuertes y temperaturas de hasta 40 grados. En Tuxtla Gutiérrez, cielo nublado y una temperatura máxima de 33 grados. Así el clima en Chiapas.
0: ¿Cuál es la de 8, Fer?
3: 5 hombres fueron detenidos durante un operativo de una fuerza interinstitucional conjunta en la comunidad de Potrerillo, municipio de Frontera Comalapa, donde además fueron aseguradas armas de alto poder, drogas, vehículos con reporte de robo y equipo táctico. La acción se realizó por elementos de la Secretaría de Seguridad del Pueblo en coordinación con autoridades federales y estatales como parte de la estrategia para reforzar la seguridad en la región fronteriza. Así el panorama es de Chiapas.
0: Gracias, Fer Cantón, desde Tuxtla Gutiérrez, en Chiapas. Lluvias fuertes hoy estarán afectando Sonora, Estado de México, Veracruz, Oaxaca, Chiapas. Calor de hasta 40 grados, Coahuila, Nuevo León, Durango, Jalisco, Colima, Puebla, Morelos, Chiapas, Tamaulipas, Veracruz, Tabasco, Campeche, Yucatán y Quintana Roo. 6:15, una pausa. 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

0: primer traguito de café que nos tomamos con un día de calor lluvia en la República Mexicana. Todo es culpa, entre muchas otras cosas, pero principalmente onda tropical 18 y onda de calor. Entonces, esto está generando que tengamos calor lluvia en el país, acompañada además de vientos importantes, porque las rachas de hasta 70 kilómetros por hora estarán soplando en Puebla, Guerrero, Oaxaca, Chiapas, Nuevo León. Y las olas que se estarán levantando, por ejemplo, en las costas de Guerrero, alcanzarán 3 metros en Guerrero y en Oaxaca. Y los 2 metros, olas de hasta 2 metros, para la península de Baja California y luego en el Pacífico, Jalisco, Colima, Michoacán, Chiapas, y si nos vamos al Golfo, Veracruz y Tabasco. En el recorrido por la República Mexicana, en la península de Yucatán, en Cancún, Quintana Roo, Carlos Mendieta, 21 grados, Carlos, buenos días.
1: No, Alex, perdóname, 28 grados, amanecemos con bastante calor, nada más el dato, 28 grados centígrados, la máxima, te platico que será de 33 grados, con algo de nubosidad, pero sin probabilidad de lluvia para hoy, Alex.
0: Estoy loco, ¿cómo dije 21? 21 teníamos en Tuxtla Gutiérrez, en Chiapas, 28 grados, Fer, a las, para ustedes, 7:20 de la mañana, ¿no?
1: Sí, acá son 7:19 minutos. Ya de la mañana, no. Ya estamos un poquito una hora más adelante.
0: La de 8, Carlos.
1: Pues chécate esta historia, Alex. Mira, Ricardo N, o Ricardo David N, detenido por presunto abuso sexual, logró darse a la fuga del Centro de Justicia para Mujeres después de pocas horas de ser capturado. Es un centro especial, bueno, donde se cometen delitos contra la mujer, ahí llevan a los fulanos para que, o a estos tipos, para que rindan se rindan la declaración y las diligencias pertinentes ante la justicia anuales. Pero mira, según testigos, el sujeto estaba dando por dar su declaración y en un descuido de los agentes del orden y de la seguridad, pues se les peló, se les escapó el presentado de 32 años de edad, quien estaba dando la declaración por presunto abuso sexual, burló la vigilancia y huyó hacia la maleza. Los policías que estaban a su cargo, pues están detenidos bajo investigación, ¿no, Alex?
0: Pues mínimo. Digo, porque finalmente, ya sea por omisión incluso, pero o por colusión, pero pues de alguna manera, pues se les peló el detenido en el centro de detención. Entonces, hay agravante. Gracias, Carlos Mendieta, desde Cancún, Quintana Roo. 24 grados para Coatzacoalcos, al sur de Veracruz. Julio Escobar, ¿qué cuentas, Julio?
2: ¿Qué tal? ¿Cómo estás? Te saludo con gusto desde el sur de Veracruz. Amanecemos con una temperatura de 24 grados, espero una máxima de 30 a 32 y una mínima de 23 a 26. El cielo parcialmente nublado, la mayor parte del día abriendo a mayormente de soleado a temperaturas que podrían alcanzar, pues bueno, de 23 a 26 y una probabilidad muy baja casi todo el día de que se registren algunas precipitaciones. El clima.
0: Bien, y la de 8, Julio.
2: Te comento que vaya qué tragedia es la que se ha registrado aquí en Coatzacoalcos tras estas precipitaciones. Te comento que las fuertes lluvias registradas durante la madrugada de este sábado provocaron una tragedia en Coatzacoalcos, donde un hombre perdió la vida tras caer en un canal y ser arrastrado por la corriente. El accidente ocurrió durante las primeras horas de este 11 de julio sobre la avenida Las Palmas, en el cruce con Frida Kahlo, donde se movilizaron cuerpos de emergencia y corporaciones de seguridad luego del reporte de una persona desaparecida en este cauce. De acuerdo con los primeros informes recabados en el lugar, el conductor de una camioneta Chevrolet blanca habría intentado cambiar de dirección cuando, debido a las condiciones generadas por las lluvias y la escasa visibilidad, la unidad quedó al borde de un canal. El conductor trató de bajarse, se resbala, pues es arrastrado por la corriente de este canal y termina apareciendo su cuerpo en las playas de Coatzacoalcos ya sin vida. Es el reporte que tenemos.
0: Gracias, Julio Escobar, desde Coatzacoalcos, allá al sur de Veracruz. 12 grados para Puebla. Gabriela García, ¿qué cuentas, Gaby?
3: Hola, Alejandro, buenos días. Puebla amanece con cielos nublados. Para este día se espera una temperatura mínima de 11 grados y una máxima de 23. Hay un 10% de probabilidad de lluvias.
0: La de 8, Gaby.
3: Bueno, pues comentarte que la extracción de los tres cuerpos de la familia Peña, Antonio, que desafortunadamente quedaron atrapados en la gruta de Chichicarrapa, en el municipio de Cuetzalan, aquí en Puebla, fue suspendida debido a las condiciones climáticas, pero bueno, en cuanto sea seguro, estas labores de rescate se reanudarán, de acuerdo a lo que informó el Área de Protección Civil Estatal aquí desde Puebla.
0: Oye, ¿cómo ocurre esto, Gaby? ¿Qué pasa con esta familia? Porque tengo entendido que fue por una lluvia repentina, ¿no?
3: Así es, Alejandro. Fíjate que, bueno, en este municipio justamente es una actividad turística en el que las familias, bueno, pues entran a estas grutas, bueno, pues a hacer actividades, ¿no?, a estas experiencias. Sin embargo, desafortunadamente inicia la lluvia, crece el nivel del agua y, bueno, pues la familia quedó atrapada. Fueron rescatados tres personas con vida y lamentablemente cuatro personas, bueno, pues ya no pudieron ser rescatados. Y bueno, pues esta tragedia ocurre aquí en el municipio de Cuetzalan, en Puebla.
0: Estamos hablando del papá, Ismael Peña, sus hijas, Yasmín y Karime, dos jóvenes de 20, Yasmín, de 24 años, Karime, y un joven de 31 años, José Agustín, los que están ahí atrapados. Gracias, Gaby García, desde Puebla. 14 grados para la Ciudad de México. René Ponce, ¿qué es, René?
4: ¿Qué tal, Alejandro? Efectivamente, mañana agradable, 14 grados. Para la tarde se espera una temperatura máxima que oscilará entre los 24 y los 26 grados centígrados. También habrá lluvia, Alejandro.
0: La de 8, René.
4: Pues los padres y el hermano de Ana Amelí, junto con familiares, amigos e integrantes de diversos grupos de madres buscadoras, marcharon ayer de la glorieta de los desaparecidos al Ángel de la Independencia, colocaron ahí un nuevo antimonumento que reconoce a México como campeón mundial 2026 por más de 135,000 desaparecidos. A un año de la desaparición de su hija, ambos padres expresaron su frustración y rabia por la falta de resultados de las autoridades. La señora Vanessa exigió la renuncia de todos los funcionarios y servidores públicos a los que llamó ineptos, indolentes y no aptos para cumplir su trabajo. El señor Ricardo, por su parte, pidió a la presidenta que deje de burlarse de las madres buscadoras al señalar que en los actos de visibilización de la fiesta futbolera ha habido más aficionados que familias buscadoras. Todos los detalles más adelante.
0: Sí, los platicamos por ahí de las 8 de la mañana. Gracias, René Ponce. 6:25, una pausa.
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0: 6:30, panorama informativo 88.9, información que sirve. Yo soy Alejandro Villalbazo, en X, en TikTok, arroba Villalbazo 13. Los mensajitos son en el WhatsApp 5582-558-89. Especialmente los buenos días para ustedes que se están despertando con nosotros en punto de las 6:30, que lo primero que están haciendo es escuchar nuestra dulce y tierna voz esta mañana de lunes 13 de julio, un día de calor, lluvia otra vez en el país. Tenemos este día con lluvias intensas, extremas incluso, y también con calor extremo. Las lluvias intensas en Sinaloa, Durango, Nayarit, Michoacán, Guerrero, el calor extremo hasta los 45 grados, Baja California Sur, Sonora, Sinaloa, Chihuahua, Nayarit, Michoacán, Guerrero y Oaxaca, viento importante con rachas de hasta 70 kilómetros por hora afectando Puebla, Guerrero, Oaxaca. ¿Y qué les parecen las olas de hasta 3 metros levantadas en Guerrero y Oaxaca? Muy buenos días, que empiece excelente esta semana. En el recorrido por el país estamos en Pachuca, en Hidalgo, 11 grados, Jacqueline Servín, buenos días, Jackie.
1: Hola, hola Alejandro, buenos días para ti, para todo el auditorio. Esta mañana despertamos con una temperatura de 11 grados, esperamos una máxima de 20 y lluvia por la tarde, el panorama.
0: ¿Y la de 8, Jackie?
1: Alejandro, pues en un operativo, elementos de la Secretaría de Seguridad Pública de Hidalgo desmantelaron un predio utilizado para el almacenamiento de huachicol en el municipio de Tlaxcoapan. En este operativo decomisaron drogas como marihuana y cristal, 747 litros de hidrocarburo, mangueras de alta presión, así como 7 vehículos con reporte de robo. Es el panorama, Alejandro, excelente día.
0: Gracias, Jackie Servín, desde Pachuca y en Hidalgo. Y cerramos en Monterrey, Nuevo León, Jorge Maldonado, 22 grados. Jorge, buenos días.
2: Buenos días, Alejandro, con un cielo medio nublado y una temperatura máxima para el día de hoy de 33 grados centígrados, Alejandro.
0: ¿Y la de 8?
2: De nueva cuenta, la imprudencia, Alejandro, cobra la vida de 4 jovencitos, un hombre y 3 mujeres que oscilaban entre los 19 y los 21 años de edad. La conductora, una jovencita de 20 años, se desplazaba a más de 160 kilómetros por hora, Alejandro, por la carretera nacional, o porque me comentó, sobre la carretera Monterrey-Ciudad Victoria, a la altura del Barrial, en el municipio de Santiago, pierde el control del volante, se estrella primero con un árbol y luego con una camioneta. Fue tan fuerte el impacto, Alejandro, que el carro donde viajaban esos jovencitos se parte en dos y las 4 personas pierden la vida. Las autoridades están investigando porque todo parece que estaban, Alejandro, jugando a rancones.
0: Bien, gracias, Jorge Maldonado, desde Monterrey, Nuevo León. Así el recorrido por la República Mexicana, el clima y la de 8. Tráfico, clima cada 15 minutos. Mónica Villalobos.
3: Alejandro, gracias. Servicios de emergencia trabajan en Calzada Ignacio Zaragoza, a la altura del eje 3 Oriente hacia el metro San Lázaro, por un accidente. En unos minutos, más información.
4: Muchas gracias, Moni. Vámonos con el panorama. Vecinos y policías auxiliaron a una niña de 7 años, estaba caminando solita por la vía pública. René Ponce.
5: El viernes 10 de julio, la pequeña Nicté de 7 años fue localizada caminando sola en calles de la colonia Corpus Christi en Álvaro Obregón. De acuerdo con los primeros reportes, la niña llegó sola hasta una base de taxis, donde preguntó si alguien había visto a su mamá, situación que alertó a los trabajadores del lugar y a vecinos de la zona, quienes solicitaron apoyo de la policía. Elementos de la Secretaría de Seguridad Ciudadana la resguardaron y trasladaron ante la Fiscalía Capitalina, a donde horas después acudió su madre para acreditar su parentesco. Al llegar a instalaciones del Ministerio Público local, la niña fue valorada médicamente y se reportó que no presentaba lesiones físicas visibles ni signos de desnutrición. Al final, no se fincaron responsabilidades penales y la niña fue entregada a su madre. Posteriormente, ambas se retiraron hacia su domicilio. Para 88.9 Noticias, René Ponce Hernández.
4: Nictec, que en maya quiere decir flor. Un nuevo informe advierte que el envío de fentanilo desde Sinaloa sigue sin freno. Gibran Casas.
6: La fractura del cártel de Sinaloa y el despliegue de fuerzas militares en el estado no han conseguido frenar el envío de fentanilo hacia los Estados Unidos. Así lo afirma un reporte de International Crisis Group en el que se detalla que la guerra entre los chapitos y la familia Zambada dejó de tener su epicentro en Culiacán y se trasladó hacia las zonas rurales, donde supuestamente la maguisa estaría ganando terreno. El reporte asegura que actualmente operan 4 facciones del cártel de Sinaloa. Las otras 2 serían la del hermano del Chapo, el Guano, y la de Fausto Isidro Mesa Flores, alias el Chapo Isidro. De acuerdo con el informe, a casi 2 años del conflicto, ya se superan los 3,000 fallecidos. Para Asir Noticias, Gibran Casas.
4: Y conocer los síntomas del TDA, con H o sin H, es clave para lograr un diagnóstico oportuno. Moni Barrera.
7: El trastorno por déficit de atención e hiperactividad es un padecimiento del neurodesarrollo que modifica la forma en la que el cerebro regula la atención, el nivel de actividad y el control de impulsos. De acuerdo con especialistas del Instituto Nacional de Psiquiatría de la Secretaría de Salud, se caracteriza por síntomas de falta de atención, dificultad para mantener la concentración en tareas que requieren esfuerzo sostenido, cometer errores por descuido, olvidar actividades o compromisos, perder objetos con frecuencia y presentar problemas de organización. En 88, Nave Noticias, Mónica Barrera.
4: Bueno, y hoy lunes nos despertamos con la triste noticia, la muerte de uno de los grandes actores de su generación, Sam Neill. Lalo González.
8: Uno de los actores más versátiles de la industria hollywoodense murió este lunes a los 78 años de edad. Se trataba de Sam Neill, quien nació en Irlanda, pero que creció en Nueva Zelanda e hizo carrera en Estados Unidos, tanto en el cine independiente como en superproducciones como Jurassic Park, donde dio vida al paleontólogo Alan Grant. El deceso tuvo lugar en un hospital de Sydney y fue confirmado por su familia a través de un comunicado. Tras una batalla de 5 años contra el cáncer, Neill anunció apenas en abril que había superado la enfermedad gracias a un innovador tratamiento que le liberó de un raro linfoma. De acuerdo a su familia, la muerte no tiene relación con el cáncer. Para 88.9 Noticias, Lalo González.
4: 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Vámonos a los deportes, Alex Cervantes.
9: Muchas gracias, Iñaki. Vámonos con una vuelta a la Copa 2026. La FIFA puso a la venta fragmentos del césped del estadio de New Jersey, sede de la final, por $450, como parte de una colección de artículos conmemorativos para los aficionados. Unai Simón, portero de España, se quedó a 27 minutos de romper la marca del italiano Walter Senga de 517 minutos sin goles en un Mundial de 1990. El portero de Bélgica, Thibaut Courtois, dejó ver que se retirará de la selección si las condiciones no se prestan. Hugo Broos dejó la dirección técnica de Sudáfrica. Vinicius Jr. publicó un mensaje en sus redes sociales donde expresó su dolor por la eliminación de Brasil. Pidió disculpas a los hinchas. Hasta aquí los deportes.
4: Muchas gracias, Alex. Alex Villalbazo, Alex Cervantes, Iñaki Manero, en Panorama Informativo en 88.9 Noticias. Información que sirve por iHeartRadio. Moni Villalobos, Tráfico Team, cada 15 minutos. Platícanos, Moni.
10: Hola Iñaki, gracias. Les recuerdo que se implementan carriles reversibles en Doctor Leo de la Loza y su continuación Fray Servando Teresa de Mier, de Topacio Doctor Vértiz, así como en circuito interior de la raza a Leibniz y de Alfonso Reyes a Benjamín Franklin, hasta las 9 de la mañana. En unos minutos más información.
0: La trivia, Iñaki.
4: Gracias, Alex. Si me permiten, con mucho gusto, la trivia del viernes. Platicamos en qué elemento del megacertamen de fútbol 2026 se encuentra un homenaje a dos de los tres países organizadores del evento y está presente en todos los partidos, dentro y fuera de los estadios. Es el balón, el trionda, y se llama así en homenaje a los tres países. Y por onda, u ola de los estadios, inventada en los Estados Unidos con el béisbol, y popularizada en el certamen de México 86 con el fútbol soccer. Se inventó en Estados Unidos, pero México lo hizo famoso a nivel internacional. Un balón que con toda la tecnología es el balón con mayor tecnología en toda la historia del fútbol, con todo su chip, con toda su inteligencia, pues no ha estado fuera de polémicas todo el certamen. Pero bueno, ahí está el balón trionda que dicen que viene a resolver varios de los problemas del fútbol. Y esa es la trivia del viernes. Y la trivia de hoy, pues todos tenemos derecho a creer en lo que queramos, ¿no? En tener la religión que cada quien quiera. Uh-huh. Y sin duda alguna, o no tenerla, ¿no? Finalmente también. Lo que no se vale es romper la ley y romper el orden debido a esta religión, o al no tener también esta religión, o tratar de convencer a alguien de que tu religión es mejor o su religión es mejor que la tuya. Pero cada quien lo suyo. Fíjense que cada vez que incluso los que no creen en nada, incluso los escépticos, los ateos, los agnósticos, hay un momento en que a lo mejor han hecho algo referente a una religión, han hecho algo para comunicarse con cierto Dios o con cierta forma de deidad. ¿Cuál es? Y es algo de la vida cotidiana. Ayúdanos con esta trivia. A lo mejor no nos damos cuenta, pero son hechos cotidianos. www.889noticias.mx @889noticias @Inaki Manero WhatsApp 5582-558089 y el talkback a través de iHeartRadio.
0: ¿Consciente e inconsciente?
4: No, de manera inconsciente, desde luego. O sea, no sabemos que lo estamos haciendo porque ya se convirtió en algo, pues, completamente social, ¿no? Algo completamente cotidiano, pero lo hacemos aunque no creamos en nada, en absolutamente nada.
0: Ahora, ¿quién le pide?
4: A un Dios.
0: A un Dios.
4: A un Dios. Sí. A un Dios, a una deidad.
0: ¿Y eso que se le pide, qué es esto?
4: Ah, pues esta es parte de la respuesta. O si nos quieres escuchar dentro de 2 horas, pues te damos la respuesta. De qué es lo que se le pide a Dios o qué forma de comunicación, porque aparte es un medio de comunicación, de hecho.
0: Okay.
4: Es una manera en que uno se comunica con Dios, pero lo hemos normalizado tanto que hemos olvidado la referencia.
0: Okay.
4: Aunque no creas en nada, insisto.
0: O sea, que les vas a dar ahorita un llegue a todos aquellos que no creen en nada.
4: No tanto.
0: Bueno, pues es que no, de alguna manera
4: encima, pero
0: claro.
4: Sí. Pero sí, efectivamente te estás comunicando con la divinidad, con el otro lado, lo que haya del otro lado, ¿eh?
0: Sí.
4: En el pecado,
0: y como bien decías, lo que cada quien crea, ¿no?
4: Sí, sí, y si es que no hay nada también, ¿no? Pero
0: desde luego. Pero si crees, pues es porque hay algo, ¿no?
4: Exactamente. Lo que sea que haya.
0: Ok.
4: ¿Le pensamos tantito?
0: Sí,
4: la respuesta pensamos. La respuesta en 2 horas.
0: Le rascamos.
4: 6:42 minutos, mientras tanto vamos rezándole.

0: ¿Qué pasó en la madrugada? ¿Qué nos cuenta René Ponce? Adelante, René.
1: ¿Qué tal, Alejandro? Iñaki, pues poco antes de la medianoche de ayer en la calle 314, la colonia Nueva Atzacoalco, alcaldía Gustavo Madero, un hombre de 30 años de edad pierde la vida luego de recibir varios impactos de bala. Al lugar arribaron paramédicos para certificar que se encontraba ya sin signos vitales. Vecinos del lugar reportaron que escucharon al menos 3 detonaciones y bueno, los agresores, al parecer 2 sujetos, habrían huido a bordo de una motocicleta luego de cometer el crimen. Por otra parte, hasta los primeros minutos de este día, Alejandro, permanecieron aficionados de la selección mexicana en las inmediaciones del Ángel de la Independencia, donde pues varios celebraron ayer la actuación que tuvo el equipo mexicano en la fiesta futbolera. No se reportaron desmanes o afectaciones al mobiliario urbano. Uniformados capitalinos, acompañados también de trabajadores de limpia, pidieron a los asistentes que quedaban ya entrada pues la madrugada que se retiraran de este sitio, y bueno, todo ocurrió en calma, afortunadamente. Por otra parte, en otra información, la tarde y noche de ayer se registró intensa lluvia en la Ciudad de México, generó anegaciones y caída de árboles en la capital del país. Las precipitaciones se registraron en gran parte de las alcaldías, 11 de las 16. Los aguaceros más intensos se presentaron en Iztacalco, Álvaro Obregón, Magdalena Contreras, Cuajimalpa y Tlalpan, además de Azcapotzalco, Benito Juárez, Coyoacán, Gustavo Madero, Miguel Hidalgo, Tláhuac y Xochimilco. Por ejemplo, en la alcaldía de Iztapalapa, en la unidad Vicente Guerrero, se reportó la caída de un enorme árbol, al menos 15 metros de altura. No se reportaron, afortunadamente, personas lesionadas, así como tampoco afectaciones a vehículos o viviendas, mientras que en Periférico Oriente, a la altura de Cuemanco, el agua de lluvia paralizó por momentos la circulación. El agua superó en algunos puntos los 30 centímetros de altura. También en la zona afectada, Venustiano Carranza, el mercado de Jamaica quedó prácticamente cubierto en sus pasillos de agua, lo que motivó que locatarios tuvieran que utilizar cubetas para sacar esta agua de lluvia estancada. Al parecer, el drenaje resultó insuficiente, fue rebasado por la gran cantidad de lluvia. Luego de varias horas, el agua acumulada afortunadamente descendió y comenzó la limpieza en este sitio. En tanto, al oriente, en la avenida Tláhuac, el agua subió más de 30 centímetros, ingresó en algunos comercios, mientras que en la colonia Zapotitlán, en esta misma demarcación, un auto quedó varado luego de que el conductor no viera la banqueta de una aguja de incorporación porque estaba cubierta por lluvia. Se sube a esta banqueta y al final las llantas quedan volando y sin tracción. Finalmente, esta mañana se reporta un encharcamiento en el paso a desnivel de Calzada de Tlalpan en su incorporación a Fray Servando, lo que impide que los vehículos puedan circular en este punto. Se espera la llegada de personal de bomberos para el desasolve y retiro de agua acumulada, Alejandro.
0: Y para hoy se espera la misma, así es que hay que estar pendientes. Gracias, René Ponce, con lo que pasó en la madrugada y parte de ayer en la tarde-noche. 7:15, una pausa. Panorama Informativo 88.9, información que sirve.
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0: Crucero peligroso. Ay, ¿no? Todos decimos en dónde, cuidado, atención, para peatones, para ciclistas, para motociclistas, para automovilistas, para el transporte público, y lo pongo en ese orden, pues por el grado de vulnerabilidad de cada uno, ¿no? ¿Cómo se cataloga un crucero peligroso? Pues se hace un análisis, ese análisis primero es de siniestralidad, es decir, ¿cuántos choques hay ahí? Atropellamientos, choques. Y luego, ¿cómo está diseñado ese crucero en lo... en la funcionalidad, en lo urbano? ¿Cómo están trazados los carriles? Si es que incluso están trazados mal. La visibilidad para el... todos, peatón, para automovilista, el que va a cruzar, el que viene manejando. Los semáforos. Todos esos factores se consideran entonces para decir, ah, mira, ese es un crucero peligroso. Y ya cuando se hace el análisis y se llega a la conclusión de que en ese lugar hay más de 100 incidentes al año, entonces se puede decir que es un crucero peligroso. Ah, también se analiza si los cruces peatonales, por ejemplo, son muy largos, o si faltan rampas para personas con algún tipo de discapacidad. También llegan los expertos y dicen, oye, aquí el ángulo se pierde, es ángulo ciego, como se le llama. Bueno, todo eso se considera. Ahora, yo siempre he creído, pues esto se debería de considerar antes, ¿no? Y no una vez que ya está funcionando, y lo pongo entre comillas, una vez que está funcionando y que hay accidente tras accidente. En la Ciudad de México, varios cruceros peligrosos. Joana Flores, buenos días, Joana.
2: Alejandro, buenos días. Sí, efectivamente, aquí en la capital, la Secretaría de Movilidad tiene identificados varios de estos cruceros que son peligrosos para peatones, ciclistas, motociclistas, ahora scooters y, bueno, también vehículos. Estamos hablando, por ejemplo, de Circuito Interior y Calzada de Guadalupe, Calzada de Tlalpan y Avenida Tasqueña, Canal de Miramontes y Calzada Coxpa. Son tan solo los tres de los más peligrosos actualmente, Alejandro, porque concentran un alto número de accidentes por la falta de respeto a los señalamientos y a los límites de velocidad. Sandra es usuaria de la vía pública y ella reconoce algunos de estos puntos, pero también nos comparte otro. Vamos a escuchar.
3: Sí, es bastante peligroso, pues sobre todo porque se avientan. Y hay otro que creo que a lo mejor no tienen muy en mente, pero es el cruce entre Insurgentes y el eje de Mosqueta. Es justo ya en donde está, digamos, el Cetram de Buenavista, donde está el Metrobús de la línea 1, de la línea 4, y también ahí pasa transporte concesionado. Está súper peligroso porque, digamos, que el Metrobús incorpora en Insurgentes, pero no hay tiempo para que el peatón pase.
2: Y bueno, de acuerdo con registros de la FEMOVI, en los últimos 3 años, Circuito Interior y Calzada de Guadalupe contabilizó 227 incidentes, Canal de Miramontes y Calzada Coxpa acumuló 111 incidentes, Calzada de Tlalpan y Avenida Tasqueña sumó 105 siniestros viales. Y los principales accidentes, pues, son choques, atropellamientos. Las principales causas son exceso de velocidad y pasarse los altos. Y para Alberto, hay otro cruce peligroso, este en Circuito Interior y La Viga. Ahí él prefiere usar el puente peatonal o buscar los semáforos. Dice que aunque camine más, vamos a escuchar.
4: Aquí lo que es Churubusco y Eje 6, lo que es la mera, casi llegando a La Viga y Eje 6, ahí es un cruce. Busco un alto y ya espero a que me pase mejor, o busco el puente peatonal y ya, así ya me cruzo ya, porque si está ahí ya está bien peligroso ahorita ya.
5: ¿De quién te tienes que cuidar?
4: Pues más que nada de los carros, que si ahorita sí ya no respeta nada, ya de por sí ya te ven en la orilla y está lloviendo y hasta te echan todo ahí.
2: Y bueno, el señor Antonio considera que esto es por falta de una cultura de vialidad y porque la autoridad no aplica todas las normas y leyes existentes, como el reglamento de tránsito o la ley de movilidad, y dice que por esta ingobernabilidad, pues él, como muchos peatones, deben andar toreando a los coches. Vamos a escucharlo.
6: La educación cívica, yo creo que eso es lo que hace falta. Las leyes ahí están, los reglamentos ahí están, y simple y sencillamente que nosotros como ciudadanos no seguimos las reglas. La autoridad es, no ejerce su poder como tal, sino que deja que las cosas pasen. Algún agente de tránsito en un crucero están como espectadores, no como autoridades realmente, ¿no? Y tiene uno que andar toreando y...
2: Para Karina también es difícil enfrentarse a los vehículos motorizados en la ciudad. Ella es ciclista y dice que se debe cuidar no solo de los coches, sino de las motos, las motonetas, los scooters y las bicis eléctricas. Vamos a escucharla.
7: Después de los vehículos, pues son los motociclistas, porque son los que no respetan los altos. Entonces, a veces también, aunque exista la ciclovía, pues también invaden la ciclovía estas bicicletas que son eléctricas y que pues obviamente traen una velocidad un poquito más alta que un ciclista. También las motonetas, que son las que invaden los carriles confinados para los ciclistas.
2: Y bueno, Alejandro, según la CEMOVI, en coordinación con la Secretaría de Obras, pues sí han intervenido cruceros peligrosos, los que ellos detectan, con la ampliación de banquetas, la reducción de radios de giro, mejor señalización y mejor iluminación. Y expertos en movilidad pues comparten que las autoridades tienen otro reto, que es meter en cintura al transporte de carga pesada para que pues respeten horarios de circulación, los pesos permitidos y las dimensiones de las unidades, Alejandro.
0: Sí, la verdad es que hay que justo también en eso fijarse, porque pues luego se meten vehículos donde no pueden circular, ¿no? Donde no se les autoriza y son aquellos que también provocan accidentes, ¿no? Ahorita justamente te estaba escuchando yo, Ana, y de pronto volteo y en las imágenes de la televisión un tráiler atropelló un hombre en Avenida Rojo Gómez. Un hombre de entre 50 y 55 años. El hombre murió. El trailero quiso escapar, adelante lo agarró la policía y estaba checando qué tan peligroso es Rojo Gómez, de alta peligrosidad.
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8: 7:00, Panorama Informativo 88.9, información que sirve. Yo soy Alejandro Villalbazo.

0: te damos la bienvenida.
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2: Y que por favor siga siendo el mejor hijo de este mundo. Y José Manuel Martínez desde Ohio, desde Cleveland,
3: desde allá,
2: a través de iHeartRadio nos está escuchando. Y claro que te hacemos el favorzote de felicitar a tu nieto Ian Javier Martínez, cumplió ayer los 12 añitos. Y también para su sobrino Ángel Humberto Sinchi Martínez, que también ayer cumplió 20 añitos. Y tanto Ángel Humberto, el sobrino, como Ian Javier, el nieto de José Manuel, nos escuchan en Irapuato y en Guanajuato. Y él les manda abrazote desde Cleveland, desde Ohio, en los Estados Unidos.
3: Para que no esté en Ohio, se le mandamos sus mañanitas.
2: Fuerte abrazo y las mañanitas para ellos. 7:3, tráfico y clima cada 15 minutos. Mónica Villalobos.
4: Alejandro, gracias. Les comento que por una volcadura hay reducción de carriles en la autopista México-Cuernavaca, a la altura del kilómetro 52 con dirección a Cuernavaca. En unos minutos más información.
3: Gracias, Moni. Vámonos con el panorama. El viernes pasado, la Secretaría de Educación Pública dio a conocer el proyecto del calendario escolar 2026-2027, el cual plantea que el próximo ciclo para preescolar, primaria y secundaria inicie el 31 de agosto de 2026 y concluya el 9 de julio de 2027. La propuesta también contempla vacaciones de fin de año del 21 de diciembre al 6 de enero, así como el periodo de Semana Santa del 22 de marzo al 2 de abril. No obstante, se trata únicamente de un proyecto y el calendario será oficial hasta su publicación en el Diario Oficial de la Federación. Cuatro hombres, entre ellos dos adolescentes de 15 y 16 años, fueron rescatados de una finca en Zapopan, Jalisco, donde presuntamente permanecían privados de la libertad. Las víctimas fueron encontradas encadenadas y encerradas. Los menores presentaban golpes y fueron hospitalizados. La Fiscalía Estatal investiga el caso y el posible funcionamiento de un call center en este inmueble. Las autoridades de Cuetzalan, en Puebla, confirmaron el hallazgo del cuerpo de la última persona que permanecía desaparecida tras el accidente ocurrido en la gruta Chichicazapan, con lo que el saldo final es de 4 excursionistas fallecidos. Sin embargo, las labores para recuperar 3 de los cuerpos fueron suspendidas debido a las fuertes lluvias, el incremento del caudal del río subterráneo y las condiciones de riesgo al interior de la caverna. Los trabajos se van a reanudar cuando las condiciones meteorológicas permitan el ingreso seguro de los rescatistas. Las irregularidades en el uso de datos biométricos de aficionados derivaron en una fuerte sanción. Isaac Castañeda.
5: La Federación Mexicana de Fútbol fue sancionada con una multa de 42 millones de pesos por parte de la Secretaría Anticorrupción y Buen Gobierno, tras incumplir con la protección de datos personales con el sistema Fan ID, que recopila los datos biométricos de los aficionados para ingresar a los estadios de la Liga Mexicana. La dependencia federal indicó que el máximo organismo rector del fútbol mexicano cometió 2 infracciones: no informó adecuadamente a los aficionados que sus datos biométricos tenían un carácter de datos sensibles y no obtuvo el consentimiento expreso y por escrito de los titulares para tratar datos sensibles. La institución argumentó que la Femexfut recopilaba las fotografías de los aficionados sin señalar que estas eran datos sensibles. Además, no existió un mecanismo para autenticar que el titular otorgara su consentimiento para utilizar dicha información. 88.9 Noticias, Isaac Castañeda.
3: Un mexicano buscado por la justicia de los Estados Unidos fue detenido en Argentina, Gibran Casas.
6: Un presunto narcotraficante mexicano identificado como Rodolfo Junior Aguirre fue detenido en Buenos Aires, Argentina, por una orden de captura internacional de Interpol. La Policía Federal Argentina lo detuvo en un lujoso hotel ubicado en la zona de Puerto Madero. La justicia estadounidense lo acusa de tráfico de cocaína en Illinois. Sin embargo, por este caso ya había sido arrestado, pero se convirtió en prófugo por no respetar su libertad bajo fianza. Al momento de su detención, el acusado vestía de traje y aseguró que viajó por un congreso médico de células madre, para luego volar a Colombia y finalmente a Cancún. De momento, no ha trascendido si pertenece a algún cártel específico de la droga. Para Asir Noticias, Gibran Casas.
3: Vamos al panorama internacional. Autoridades de Houston, Texas, acusaron al Buró Federal de Investigaciones de los Estados Unidos, el FBI, y al Departamento de Seguridad Nacional por ocultar pruebas sobre la muerte del migrante mexicano Lorenzo Salgado Araujo, de 52 años. Además del testimonio de personas que contradicen la versión, que señala que Salgado utilizó una camioneta contra los agentes federales. Y hoy lunes, la prensa estatal de Irán informó que los guardianes de la revolución, el ejército ideológico de Irán, atacó

0: objetivos estadounidenses, entre los cuales se encuentra la base aérea Príncipe Hassan en Jordania, un centro de mando de drones militares en Bahrein y bases aéreas en Kuwait. En tanto, el nuevo líder supremo de Irán, Mojtaba Jamenei, prometió vengar la muerte de su padre, el ayatolá Ali Jamenei, fallecido durante un ataque aéreo estadounidense-israelí al inicio de la guerra. Y ayer domingo, el gobierno de Venezuela actualizó la cifra de personas fallecidas por los terremotos a 4.490, mientras que la cifra de heridos se mantiene en 16.740 y cerca de 18.000 personas han quedado sin hogar, según el balance oficial. Vamos a los deportes. Alex Cervantes.
1: Gracias, Iñaki. La Federación Mexicana de Fútbol recibió una multa de 42.8 millones de pesos por parte de la Secretaría de Anticorrupción y Buen Gobierno por incumplimiento en el manejo de datos personales y el tratamiento de datos sensibles de los aficionados a través del sistema Fan ID. En información de la Liga MX y en resultados de pretemporada, Rayados cayó 2-1 frente al Sporting de Costa Rica. Cruz Azul golea 6-0 al Comunicaciones de Guatemala. Chivas derrotó 1-0 a los Leones Negros de la UDG. Galaxy ganó 1-0 al América en Carson, mientras que Pumas en el Olímpico Universitario cayó en la presentación ante sus aficionados 1-0 frente al América de Cali. Y para cerrar, en información de la NBA, Víctor Wembanyama de los Spurs de San Antonio firmó extensión de contrato por 5 años y 252 millones de dólares. Hasta aquí los deportes, volvemos con más en 30 minutos.
0: Muchas gracias, Alex. Alex Villalbazo, Alex Cervantes, Iñaki Manero en Panorama Informativo en 88.9 Noticias, información que sirve y por iHeartRadio. Moni Villalobos, tráfico y clima cada 15 minutos. ¿Qué nos cuentas, Moni?
2: Hola, Iñaki, gracias. Se concentran manifestantes en zona de la banqueta de Paseo de la Reforma, número 164 en la Colonia Juárez. Esto es Alcaldía Cuauhtémoc. En unos minutos, más información.

0: 7:10, panorama informativo 88.9, información que sirve. Yo soy Alejandro Villalbazo, en X, en TikTok, arroba Villalbazo 13, los mensajitos en el WhatsApp 5580-255-889. La denuncia, si la hacen pacientes o familiares de los pacientes, pues de pronto las descalifica la autoridad, ¿no? No, es que los pacientes dicen que no tienen la atención requerida. Y entonces sale la autoridad y... No, es que el paciente siempre se queja, ¿no? Es un paciente impaciente. O la voz la levanta el familiar. No, es que no nos están dando lo que mi familiar requiere, necesita, en cuanto a medicamentos, atención, insumos, estudios y todo lo que ya sabemos. Y entonces voltea la autoridad y dice, golpista, ¿no? Y así descalifican a aquel usuario, aquel derechohabiente de los servicios públicos de salud. Lo descalifican, pero así en 2 segundos. En 2 segundos. Uy, ni se te ocurra seguir levantando la voz, porque entonces te encargan con aquellos, que, ¿no? Para que menos te atiendan. ¿Para qué ahora sí se queje con ganas? ¡Ah, chinga! Como si te estuvieras ahí por gusto.
1: ¿No? Es que... Sí, claro. Yo voy por después, me levanto en la mañana y digo, ¿qué hago? ¿No?
0: Voy a internarme.
1: Voy a internarme en un hospital público.
0: Y entonces le hablas al pariente, oye, ¿me acompañas a dónde? A internarme.
1: Sí.
0: ¿A dónde va? Allá a la clínica del IMSS Malestar. Ya ves que me encanta estar por ahí. Así oye, no pero... Me... Sí, vamos. Nada más a ver de qué nos quejamos, ¿no?
1: O sea,
0: pues no la jodan. Sí. Ah, pero cuando la denuncia viene de los propios trabajadores, debería de ser la renuncia inmediata de los jefes de esos trabajadores. Y la atención urgente de quienes dirigen a la salud pública en este país para que eso no suceda. Y el video que se da a conocer es demoledor para... El IMSS Malestar, hombre. Resulta que personal médico del Hospital General, doctor Manuel Velasco Suárez, que es del IMSS Malestar allá en San Pablo, Ixtepec, Oaxaca, el equipo médico denuncia la falta de insumos. No para atender a quienes ya están en piso, por ejemplo. No, hombre. Tan delicado como la falta de insumos para atender a personas que llegan a urgencias en estado crítico. Esta es la denuncia que hacen trabajadores, personal del Hospital General Dr. Manuel Velasco en San Pablo, Ixtepec, Oaxaca.
2: Pues estoy en mi guardia con un probable infarto, con un probable derrame pleural, con un tamponado cardíaco. No tengo absolutamente nada de medicamentos. Mi electrocardiograma ya no sirve, no tengo ni placas de rayos X. Voy a referir al paciente, ojalá le den la atención que necesita. La semana pasada necesité adrenalina, atropina para sacar a un paciente con un paro cardíaco y no hubo nada. Estos son nuestros servicios de salud como en Dinamarca.
0: ¿Qué responden? ¿Qué deberían de responder? No, escuchen lo que responden, porque además lo hacen, como siempre ahora, a través de una tarjeta informativa. Y dice el IMSS Malestar en esta tarjeta informativa. 5 puntos. Primero, todo señalamiento relacionado con la atención médica es atendido para verificar los hechos y en su caso determinar las acciones correspondientes. Verificado. O sea, ¿dudan de lo que está diciendo su personal médico? ¿Alguna duda, en serio? Dice la tarjeta informativa. La dirección del hospital confirmó que al momento de los hechos, la unidad contaba con medicamentos y equipo para la atención de pacientes con sospecha de infarto agudo y derrame pleural, que es lo que está diciendo la trabajadora médica. O sea, salen a desmentirla con una tarjeta informativa. A ver, ¿con qué propósito podrían salir a desmentirla si todo el mundo sabe lo que ahí se vive? 7:15, seguimos platicando.
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0: este panorama informativo 88.9, información que sirve. Yo soy Alejandro Villalbazo en X, en TikTok, arroba Villalbazo 13. Mensajitos en el WhatsApp 5582558.9. Es una médica, está de guardia en urgencias, que es la zona más crítica de un hospital, y que lo pone con toda claridad. Son 25 segundos, pero que revelan lo que se vive en los hospitales en este país. Si quieren, la escuchamos otra vez. Nada más va el contexto de nuevo. Esta es la zona de urgencias del Hospital General Manuel Velasco en San Pablo Ixtepec, del IMSS Bienestar en Oaxaca. Así es la denuncia de una médica de guardia en urgencias.
1: Pues estoy en mi guardia con un probable infarto, con un probable derrame pleural o un tamponade cardíaco. No tengo absolutamente nada de medicamentos, mi electrocardiograma ya no sirve, no tengo ni placas de rayos X. Voy a referir al paciente, ojalá le den la atención que necesita. La semana pasada necesité adrenalina, atropina para sacar a un paciente con un paro cardíaco y no hubo nada. Estos son nuestros servicios de salud como en Dinamarca.
0: Y lo dice así, una médica. Por eso toma mucho mayor relevancia, les decía, porque al paciente y al familiar del paciente siempre le dan una patada. Pero ¿saben qué hizo el IMSS Malestar? Lo mismo, nada más que ahora con su doctora. Salió en una tarjeta informativa. No, hombre, vamos a verificar eso que está diciendo. Ya lo verificamos y ¿saben qué? Que no es cierto. Que de acuerdo con el reporte del personal de enfermería, el paciente fue referido a otra unidad médica cuando se contaba con los recursos para su atención inicial. Que se realizará una investigación sobre la atención médica brindada al paciente. Ahora hasta van a investigar a la médica por andar grabando un video y denunciando que no tiene cómo atender a sus pacientes. Van a investigarlo. Van a investigar esos hechos para esclarecer lo ocurrido y deslindar responsabilidades. Cínicos, cínicos. Ah, eso sí, el IMSS Malestar dice que está dando seguimiento al estado de salud del paciente en otra unidad médica y que está estable. Es el reporte que da el IMSS Malestar. Ya ni tomando otra dimensión, ¿no? Hemos llegado al extremo de que ahora, en este terrorismo laboral, ni se te ocurra, trabajador de los servicios de salud, ni se te ocurra decir que algo falta porque te investigo. Eso se llama terrorismo laboral.
2: Sí, claro, pues es de ampones, ¿no? De cárteles.
0: Oye, en lugar de agarrar el teléfono en ese momento, a ver, está este video, en este momento vamos y... Digo, no tendríamos que esperar a que llegue ese momento, porque deberías de tener siempre,
2: desde siempre,
0: todo lo necesario para la atención de un paciente, pero por cualquier cosa que no haya, bueno, pues ante una denuncia, vamos, respondemos. Ah, no, ahora la respuesta es ofenderse también con su personal médico.
2: Pues porque osan levantar la voz y decir pues lo que ellos ven en su día a día, ¿no?
0: Nada más.
2: O sea, ¿qué va a inventar? O sea, ¿qué gana una doctora con inventar y tergiversar la realidad? Nada.
0: Una mujer que le ha dedicado su vida a eso.
2: Además, o sea, no es una persona cuestionable, ¿no? Conflictiva.
0: Ah, no, pero vamos a investigar lo sucedido. Investíguense.
2: Claro.
0: Pero desde antes. Todo lo que está sucediendo para que en hospitales, clínicas, no se tenga lo necesario para atender a los pacientes. Ojalá, ojalá, y no haya una sola consecuencia en contra de la doctora que tuvo la valentía de hacer la denuncia, ¿eh? Ojalá. Porque ya nada más, eso es lo único que falta. En un México donde, pues nos morimos también de dolor. Es que con enfermedades terminales los dolores son... Y no hay con qué aliviar esos dolores. Mónica Barrera, Moni, buenos días.
3: ¿Qué tal, Alex? Te saludo, te platico que los cuidados paliativos no son la antesala de la muerte. Se trata de un modelo de atención que busca aliviar el dolor físico, emocional y espiritual desde el momento del diagnóstico en una enfermedad terminal hasta sus últimas fases. Vamos a escuchar.
4: Cuidados paliativos, desde que se les hace algún diagnóstico, alguna enfermedad terminal, o sea, los pacientes con alguna enfermedad oncológica, insuficiencia renal crónica, insuficiencia cardíaca severa, pacientes con esclerosis lateral amiotrófica, VIH, una demencia, con enfermedad pulmonar obstructiva crónica.
3: De acuerdo con la doctora Arisbe Rivera, especialista en medicina del dolor, se debe dar prioridad al control del dolor, el bienestar emocional y el respeto a la autonomía del paciente. Vamos a escuchar.
4: Todos los cuidados paliativos, tratamiento farmacológico, en todos los síntomas que son refractarios a tratamientos convencionales, dolor severo, dificultad para respirar, pacientes que tienen náuseas excesivas, estreñimiento crónico, agitación, delirio severo, que requieran de una sedación.
3: Alex.
0: Oye, Moni, hay algo que en cuidados paliativos le llaman conspiración del silencio.
3: Efectivamente, de acuerdo con la doctora Arisbe Rivera Ordóñez, especialista en medicina del dolor, pues es lamentable que es frecuente que algunas familias traten de ocultar información al paciente para reducir su ansiedad. Vamos a escuchar.
4: La conspiración del silencio, los mismos familiares no quieren decirle al paciente cuál es su diagnóstico, por ejemplo, alguna enfermedad oncológica, con el fin de que el paciente no se angustie, no se vaya a deteriorar mayormente con el diagnóstico y vaya a fallecer. Hay veces nos dicen, es que no quiero decirle porque se va a morir de tristeza.
3: El especialista consideró que la conspiración del silencio es una práctica en la que familiares e incluso profesionales de la salud evitan compartir información sobre el estado del paciente, limitando así su capacidad para participar en las decisiones sobre su propio tratamiento. Alex.
0: ¿Hay límite de edad para darle a alguien un cuidado paliativo, Moni?
3: Sin importar la edad, Alex, toda persona con algún padecimiento que amenace su vida puede recibir cuidados paliativos. Vamos a escuchar un ejemplo.
4: Tuve un caso, tengo en mi corazón. Ella tenía 10 años, tenía un tumor en una piernita y durante el tiempo que estuvimos con ella logramos cosas bonitas a pesar de que sabíamos el desenlace. Darle los cuidados paliativos, quitarle el dolor, quitarle las náuseas y darle el acompañamiento a sus papás.
0: Oye, Moni, nada más para concluir, en México hablar de cuidados paliativos luego se malinterpreta como pues que la gente se muera. No, es aliviar dolores. 7.
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3: 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En un ratito vamos a platicar de un tema bien interesante, hombre. ¿Cómo se pierden espacios ante los malos? Y en Cuautla, en Morelos, tuvieron que cerrar una escuela de años, un colegio particular de años. Y entre otros motivos, uno de los principales, lo cerraron por el tema de la inseguridad. ¡Qué triste que una escuela tenga que cerrar porque ya su entorno se volvió insoportable! Platicamos de eso en un ratito. Son las 7:31, tráfico, clima cada 15 minutos. Mónica Villalobos.
4: Alejandro, gracias. Les comento que a partir de hoy y hasta el 26 de julio se realiza mantenimiento anual de la línea 3 del Cablebús, por lo que unidades de RTP apoyarán con el servicio. En unos minutos, más información.
5: Muchas gracias, Moni. Vámonos al Aeropuerto Internacional de Ciudad de México. Dólar y euro esta mañana. María Inés Camacho, bienvenida. Buenos días.
6: ¿Qué tal, Iñaki? Gracias. Muy buenos días. Iñaki, decirles que el dólar en las casas de cambio del Aeropuerto Internacional de la Ciudad de México esta mañana se está comprando en 17 pesos 18 centavos y se vende en 17 pesos con 80 centavos. ¿Qué pasa con el euro? 19 pesos a la compra, 19 pesos con 98 centavos a la venta. El panorama, Iñaki, buenos días.
5: Te agradezco mucho, María Inés Camacho. 9:30 de la mañana, el dólar, el euro en las casas de cambio de Ciudad de México, también la apertura de la Bolsa Mexicana de Valores y el gasolinazo nuestro de cada día, también el precio de referencia de las estaciones de servicio en la República Mexicana. 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Empresarios piden mejorar la red eléctrica en Veracruz. Mario Arjona, desde Boca del Río. Buenos días, Mario.
7: Hola, ¿qué tal? Muy buenos días. Así es, empresarios señalan que de no mejorar las condiciones de la distribución eléctrica, las inversiones evitarán llegar al estado de Veracruz, pues no habrá las condiciones básicas necesarias para establecerse y las empresas que ya están asentadas se podrían ir, pues la falta de energía eléctrica y los constantes cortes representan pérdidas importantes, señaló Andrés Martínez Lastra, vicepresidente de la Administración Interior de Coparmex Veracruz. Escuchemos.
8: Somos el estado que más produce energía del país y somos de los que más alto pagamos el consumo de energía y vemos diariamente los problemas que tenemos en el suministro. Y no vemos claro de cuándo se va a estar resolviendo esta situación. ¿Cómo queremos traer empresa? ¿Cómo queremos traer industrias a que se establezcan en nuestro estado si no les podemos dar las condiciones mínimas para que puedan operar adecuadamente?
7: Hicieron un llamado a la paraestatal y al gobierno federal para que fortalezcan y modernicen la red de distribución. El panorama en Veracruz.
5: Muchas gracias, Mario. Mario Arjón, en Boca del Río, Veracruz. También nos hace el favor de escuchar a través de iHeartRadio y en todo el estado de Veracruz. Saludos. Una tromba histórica se registró en la capital de Michoacán, equivalente a 21 días de lluvia. ¿Cómo estuvo allá en Morelia, Cristian Gutiérrez? ¿Cómo lo vivieron? Buenos días.
9: Muy atípico, Jackie, buen día. En tan solo una hora, bueno, te quiero decir que tras una intensa tromba que se registró la tarde noche del sábado anterior, pues el alcalde de Morelia, Alfonso Martínez, aseguró que la ciudad pudo resistir una lluvia típica equivalente a 3 semanas, 21 días de precipitaciones concentradas en apenas una hora. Desafortunadamente, bueno, pues a las torrenciales lluvias se sumó la inconsciencia social. Como ya se sabe, toneladas de basura evitaron que el agua fluyera con más rapidez, provocando que colapsaran estructuras, que se inundaran muchas, muchas calles y también viviendas. Algo histórico en Morelia el sábado anterior, una tromba en una hora, la lluvia equivalente a 21 días. Es el panorama, Iñaki.
5: Y deja al descubierto nuestros hábitos personales. Desde luego, gracias, Cristian Gutiérrez, en Morelia, Michoacán. Esta información la escuchas a través de Mix 101.7, tu frecuencia modulada. Un conductor de taxi arrolló a un elemento de tránsito desde Celaya. Claudia Padilla. Clau, buen día.
10: Hola, buenos días, Iñaki. Buenos días al auditorio. Sí, fíjate que la tarde de este sábado se registró una fuerte movilización
11: en el mercado Morelos, luego de que el conductor de un taxi atropellara un elemento de tránsito y policía vial e impactara una patrulla en su intento de escapar. Y fíjate que el incidente ocurrió alrededor de las 6:30 de la tarde en la calle Morelos, a unos metros de la calzada Independencia, es decir, en pleno centro de Celaya. Y es que según los reportes, el agente vial se acercó al taxista para aplicar una infracción por estar estacionado haciendo base en un lugar prohibido. Y para evitar la sanción, el chofer del vehículo de alquiler aceleró y embistió al oficial. En su ida, el presunto responsable no avanzó mucho, ya que terminó estrellándose de frente contra una patrulla de la Policía Municipal Turística que patrullaba la zona justo en ese momento. Y es que el choque impidió que el taxi, con número económico C1256 de la línea Tres Guerras, pudiera continuar su marcha, y por eso agentes de seguridad pública aseguraron el perímetro. El detenido fue trasladado a los separos locales y puesto a disposición del Ministerio Público, y las autoridades competentes pues integran la carpeta. Por ahora se dice que el tránsito no sufrió lesiones graves, pero bueno, pues sí fue atropellado por presentar una multa. Hasta aquí mi reporte.
5: Muchas gracias, Claudia Padilla, en Celaya, Guanajuato. Nos escuchas por iHeartRadio en León. Te saludamos a través de la nueva Amor 103.1 de frecuencia modulada. Los deportes, don Alex Cervantes.
12: Muchas gracias, Iñaki. Amigos, continuamos con más información. El italiano Jannik Sinner y la checa Linda Noshkova son los campeones de Wimbledon. Sinner logró defender con éxito su corona tras vencer al alemán Alexander Zverev, mientras que Noshkova conquistó su primer título de Grand Slam ante su compatriota Carolina Muchova. Vamos con el reporte.
13: A pesar del 6-7 en el primer parcial, pero dar cuenta por 7-6, 6-3 y 6-4 en los sets restantes, Jannik Sinner conquistó el bicampeonato del Grand Slam en hierba ante el alemán y vigente monarca del Abierto de Francia, Alexander Zverev, doblete que significó con apenas 24 años el quinto mayor en la carrera del italiano número uno del mundo. Aquí su sentir.
14: Yeah, amazing. But as Sasha did, I would like to start with.
15: Es increíble, pero igual me gustaría empezar hablando contigo, Sasha, con todo tu equipo, con tu familia. Alcanzaste una de tus metas, de tus principales metas, ganar Grand Slams. Ya lo hiciste posible en París. Hoy estuviste muy cerca. Si juegas así, estoy muy seguro de que también tendrás este trofeo en casa. Entonces, es increíble. Sigue adelante. Sé que otro de tus objetivos es convertirte en el número uno del mundo. Estás muy cerca, así que tengo que tener mucho cuidado a partir de ahora. Pero felicidad.
13: En la rama femenil, el duelo de Checa fue para Linda Noskova tras imponerse 6-2, 7-5 y 6-3 a Carolina Muchova. Así, Irer Deportes, Edgar Flores.
12: Por ahora es todo en la información deportiva.
5: Muchas gracias, Alex. Y recuerda, gánale a Cervantes. 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Alex Villalbazo, Alex Cervantes, Iñaki Manero en Panorama Informativo en 88.9 Noticias. Información que sirve y por iHeartRadio. Moni Villalobos, tráfico y clima cada 15 minutos. Moni.
4: Hola Iñaki, gracias. Les recuerdo que hoy no circulan autos con holograma 1 y 2 de verificación, engomado amarillo, terminación de placa 5 y 6. En unos minutos más información.
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5: Gracias, Alex. Si me permiten la trivia del viernes, porque usted lo pidió. ¿En qué elemento de la mega cáscara de 2026 se encuentra un homenaje a dos de los tres países organizadores del evento? Y está presente en todos lados. Estamos hablando del balón Trionda, así se llama el balón. Y se llama así en homenaje a los tres países Tri. Y por la onda, la ola de los estadios inventada en los Estados Unidos, primero con el béisbol, y popularizada ya a nivel internacional en el fútbol soccer en México. 86. Ahí está la respuesta de la trivia del viernes. Y la trivia de hoy, esta trivia tiene que ver con las cosas que hacemos cotidianamente y no nos damos cuenta. Independientemente de la religión que tengas o de la espiritualidad, porque no necesariamente debes de llevar una religión para creer en algo, pues bueno, o eres muy espiritual, o eres muy religioso, o si no crees en absolutamente nada, muy probablemente en algún inocente momento de tu vida has utilizado algo que antiguamente era un medio de comunicación con algo del otro lado, ¿no? Con la espiritualidad, con algo que está del otro lado del velo, como dicen los místicos. ¿De qué estamos hablando? Ayúdanos con esta trivia metafísica. www.889noticias.mx, WhatsApp 5580-255-889 o el TalkBack a través de iHeartRadio. La respuesta con mucho gusto en una hora.
3: Oye, ¿en algún momento del día o en cualquier momento?
5: Puede ser en la mañana, puede ser al mediodía, puede ser en la noche, en algún momento. En algún momento, a lo mejor, tú has participado o has estado presente, o has participado, has utilizado esa forma de comunicación, sin darte cuenta.
3: ¿Por qué sin darme cuenta?
5: ¿Por qué sin darte cuenta? Porque no conocemos el contexto, ¿no? Okay. Realmente el origen de por qué, ¿no? Pero es un hecho ya muy cotidiano, es un hecho que se ha socializado incluso, ¿no?
3: ¿Es en algún espacio en particular?
5: Puede ser en la oficina, puede ser en tu casa.
3: Entonces, donde sea.
5: Donde
3: en la
5: sea.
3: Calle.
5: Sí, pero se ha dado en la calle.
3: Pero no es tanto.
5: Puede ser en la calle, puede ser en un picnic en el Ajusco. Puede ser. Pero por lo general es en casa o también puede ser en la oficina.
3: Okay. Por lo general. ¿Es particular o personal, perdón, o puede ser en grupo?
5: Es grupal.
3: Es grupal.
5: Es una experiencia grupal, pero puede ser personal o puede ser compartido.
3: Sí. O sea, ¿pedimos por uno o pedimos por todos?
5: Puede ser también, depende.
3: ¿Es petición?
5: Puede ser una petición.
3: Todo puede ser, Manero.
5: Sí. Sí, es que ya cuando te debo la respuesta en una hora, a lo mejor están de acuerdo conmigo, ¿no? Porque es tan personal. Y a veces se conoce y a veces no se conoce. Pero finalmente te digo, creas en lo que creas o no creas, en algún momento todos hemos hecho eso, porque ha pasado del tema religioso, magia simpática, etcétera, al tema social.
3: Okay.
5: Y empezó hace, no sé, probablemente hace unos 2,000, 3,000 años, en algún lugar de la Grecia antigua.
3: Bueno, pues le buscaremos.
5: ¿Le buscamos?
3: Uh-huh.
5: Venga. La respuesta en una hora, 7:42.

0: fue una despedida muy dolorosa. Fue el cierre del ciclo escolar. Pero además del cierre del ciclo escolar, fue un anuncio que caló. Y cala porque siempre que cierra un colegio, pues va a ser doloroso. Un espacio perdido para la enseñanza, para la educación de nuestros niños. Pero además cuando el motivo por el que cierra es porque su entorno ya no genera las condiciones, es doblemente doloroso. Y fue lo que sucedió con el colegio Stratford en Cuautla, Morelos. Anuncia que se clausura el ciclo escolar 2025-2026 y con el ciclo escolar 2025-2026 se cierran las puertas de la escuela después de 36 años de estar educando a niños, de estarles enseñando. Le ponen los candados a los salones por la inseguridad. Es la voz de la directora del colegio Stratford, allá en Cuautla, Morelos.
1: Como fundadora de este colegio me toca cerrar las puertas de la que ha sido nuestra casa durante 36 maravillosos años. No es una despedida fácil. Las circunstancias actuales, las complejas condiciones de seguridad y la evidente falta de valores morales que hoy lamentablemente sacuden a nuestra sociedad nos ha llevado a tomar esta dolorosa decisión.
0: Qué fuerte. Es la directora de la escuela, Evangelina Rodríguez. Que además el mensaje, pues lo da para todos los que estaban por ahí, ¿no? Los maestros, por supuesto, su equipo de trabajo, los papás que durante años confiaron en el colegio para que allí estuvieran los niños. Y los niños que allí estudiaban, y muchos se aventaron su historia educativa, porque impartía jardín de niños, primaria, secundaria y preparatoria.
1: Este cierre no es bajo ninguna circunstancia un fracaso. Preferimos concluir esta etapa antes de permitir que la esencia de nuestro proyecto se desdibuje ante la realidad del entorno. El edificio del Colegio Stratford apaga las luces hoy, pero la semilla que plantamos en cada uno de ustedes ya dio frutos.
0: Estoy de mal pensado, ¿eh? ¿Pero qué sería? ¿Cobro de piso? ¿Extorsión? ¿Amenazas? ¿Qué sería? Seguimos platicando, es un cuarto para las 8.

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2: Y es para las 8, panorama informativo 88.9, información que sirve. Yo soy Alejandro Villalbazo en X, en TikTok, arroba Villalbazo 13. Los mensajitos en el WhatsApp 5580-255-889. Cerró el colegio de toda la vida allí en Cuautla, en Morelos, el Stratford. Terminó el ciclo escolar 2025-2026 y con el ciclo escolar se va la historia de esta escuela. La historia de este colegio. Por ahí pasaron desde el kinder, la primaria, la secundaria, la preparatoria, durante 36 años. Pues imagínense cuántos chamacos pasaron por ahí. Y dice su directora, pues mejor cerramos, porque ya no se puede. Ya no se puede, ya es insostenible, el entorno es insostenible. Y decía yo, voy a empezar de mal pensado, ¿tendrá esto que ver con el derecho del cobro de piso? Y que entonces se vuelve insostenible, como si ya lo vemos y vemos a un colegio particular como un negocio, pues insostenible como para el señor que vende limones o que vende aguacates, o para el de la tienda de la esquina, para el del restaurante, para cualquier giro comercial que ya de pronto prefiere bajar la cortina. Pues porque ya trabaja para pagar el derecho de piso. Ante esa realidad, dice la diputada por Nueva Alianza, Ruth Rodríguez, allá en Morelos, que hay que trabajar porque efectivamente ese, el derecho de piso, la extorsión, ha llegado de lleno así a las escuelas. A tal grado que podrían haber provocado el cierre del colegio. Y lo dejo en el podrían, miren, todavía, porque no es que oficialmente se haya hablado como esa causa, pero extraoficialmente, y el rumor, y el chisme, y el comentario, allá en Cuautla y en Morelos, pues es que, pues que ya no aguantaban con el cobro del derecho de piso.
3: Redoblen los esfuerzos en las medidas de seguridad, del cobro de piso. Lamento mucho a la rectora, a los maestros, porque finalmente no se cierra nada más una institución educativa, sino también la economía para los ingresos de los trabajadores que prestaban sus servicios. Lo más lamentable es que la delincuencia se acerque a las escuelas.
2: Pues sí, porque ¿cuántos maestros también se quedan sin trabajo a partir de ya, ¿no? Uh-huh. Y a buscarle, porque pues el siguiente ciclo escolar hay que encontrar chamba. Y la familia tiene que seguir comiendo.
4: Fracaso en una sociedad, ¿no? El que una escuela cierre, fracasamos todos como país. Las autoridades. O sea, todo lo que se ha construido, toda la retórica, ¿no?, populista. Con esto, con este simple hecho que acaba de ser la maestra, con eso les tiro todo el discursito.
2: Qué bueno que lo pones así, porque justo cuando escuchaba a la directora Evangelina Rodríguez, que lo comentó en sus palabras, este cierre no es bajo ninguna circunstancia un fracaso. No es un fracaso de la escuela.
4: No, de la escuela no.
2: Pero lo pones perfecto. Un fracaso de una sociedad, ¿no?
4: Claro, todos en el conjunto. Y las autoridades que supone prometieron que las cosas iban a ser mejor, y a los cuales les diste el voto. Uh-huh. Entonces, no es tristísimo.
2: Y así se van perdiendo los espacios, la escuela, el jardín, el parque, la plaza, la calle.
4: El puesto de quesadillas, no sé, lo que sea, todo. nuestra sociedad.
2: Porque esa autoridad, en el mejor de los casos, es inoperante. En el mejor de los casos, no tiene cómo. En el peor, y en la mayoría de los casos, es cómplice.
4: Así es.
2: Esa autoridad que sabe quiénes son, esa autoridad que conoce, esa autoridad que participa con esos delincuentes, con lo que a lo que se dediquen, ¿no? Sean extorsionadores, sean secuestradores, sean sicarios, sean narcotraficantes, sea lo que sea.
4: Es que te van a decir, es que yo no hice nada. Por eso, güey. Porque incluso la inacción es complicidad, siendo autoridad.
2: Porque para eso se te contrató.
4: Claro.
2: Para eso eres nuestro empleado. Para eso justamente. Para que a mí como tu patrón, que te estoy dando toda la posibilidad y te pago, te estoy dando la posibilidad de que tengas una chamba remunerada y todo el rollo, ¿sabes qué? Pues me regreses en servicios públicos. Servicios públicos incluye la seguridad pública. Me regreses estabilidad, paz, tranquilidad, armonía, bienestar. Esa palabrita que les encanta, pero que, ¿no? Que cómo la han maltratado a la palabra. Regrésamelo. Ah, no. Cierra la escuela. Y fíjense. Si vamos a antecedentes, hay uno interesante que a lo mejor no lo habíamos destacado, pero en abril, un internado en la comunidad de Tetelcingo, igual allá en Morelos, en abril, después de las vacaciones de Semana Santa, ya no regresaron a clases en ese internado, porque directivos y docentes fueron víctimas de la extorsión. Y la amenaza era en contra del plantel. Hay una denuncia ante la fiscalía. Dicen que después regresaron, retomaron la actividad. No, ya no es lo mismo, hombre. Porque ya te robaron todo. Y además, lo más importante, tu tranquilidad. Entonces, perdiendo espacios.
4: Tu economía, tu salud, la educación de tus niños. ¿Qué falta por seguir desarmando el país? ¿Qué más les falta?
2: ¿Qué ocurre con los niños que estaban en segundo de primaria? Que iban a pasar a tercero, por decir un grado, ¿eh? O sea, buscar otra escuela. ¿Hay otra escuela? Que llene además las expectativas de los papás que confiaban en esa escuela para tener a sus hijos. Pero pues como todo se nos va de las manos y para todo tiene un pretexto, pues cerró la escuela. 5 para la...
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5: 8 en punto, panorama informativo 88.9, información que sirve. Yo soy Alejandro Villalbazo en X, en TikTok, arroba Villalbazo 13. Es lunes 13 de julio, Iñaki Manero. ¿Cómo estás, Iñaki?
6: ¿Cómo estás, Alex Villalbazo, Alex Cervantes, amigos de la República Mexicana, de todas partes, por iHeartRadio? Ya estamos a mitad del camino en panorama.
5: Los mensajitos en el WhatsApp 5580-255-889. Tráfico, clima cada 15 minutos. Mónica Villalobos.
7: Alejandro, gracias. Manifestantes afectan carriles centrales de Paseo de la Reforma. A la altura de Insurgentes, hacia el Eje 1 Norte, Alcaldía Cuauhtémoc, las alternativas son Avenida Chapultepec y Circuito Interior. En unos minutos, más información.
6: Muchas gracias, Moni. Vámonos al panorama. En Sonora, la Fiscalía General de Justicia del Estado anunció una recompensa de hasta $1,000,000 por cada uno de los 3 internos que escaparon del Centro de Reinserción Social número 2 de Hermosillo durante la madrugada del pasado 11 de julio. Se trata de Francisco Manuel Romero Carranza, alias El Meni, Omar Millán Tena y Omar Millán Tena, alias El Mike, además de Paul Alexis Telles Holguín, alias El Güero. Ayer se registró una riña con armas de fuego al interior del bar La Terraza en la colonia Ampliación Matamoros, en Cabo San Lucas, Baja California Sur. De acuerdo con la Fiscalía Estatal, el saldo es de 3 personas muertas y una lesionada. Las primeras indagatorias arrojan que uno de los 4 implicados inició la riña y realizó disparos, lo que provocó que uno de los agredidos respondiera también a tiros. Los fallecidos eran originarios de Tabasco, Sinaloa y Guanajuato. De acuerdo con la guía de archivo documental correspondiente al primer trimestre de 2026, la Gerencia Jurídica Contenciosa Laboral concentra 6,858 expedientes de juicios laborales en contra de petroleros mexicanos.

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2: Iñaki, en la Liga MX, Pumas presentó sus refuerzos Sebastián Córdoba y Cristian Calderón. León anunció la llegada del defensa colombiano Johan Romaña, procedente del San Lorenzo de Argentina. Y Atlante presentó sus uniformes el tradicional azulgrana y el de visitante en color blanco con franjas horizontales azulgrana. Recuerden que ya este jueves estará arrancando un nuevo torneo en la Liga MX. Por otra parte, Andrés Guardado aseguró que es solo un rumor el que se vaya a integrar al cuerpo técnico de Rafael Márquez en la selección nacional. Actualmente es miembro del cuerpo técnico de las categorías juveniles en el Betis, allá en España. 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
3: Gracias Alex, y recuerda que toda la información, todo el contenido, toda la diversión, todo el entretenimiento de tu radio favorita, de tus estaciones de radio favorita, los puedes encontrar en iHeart Radio. 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Ya son las 8:05. Vámonos a Toluca ahora sí. Adelante, por favor.
4: ¿Qué tal? Muy buenos
3: adelante, días, Rebe. Pues, sí. Adelante, Rebe. Rebeca Morales. Hola.
4: Muy buenos días. Pues el Estado de México enfrenta o experimenta su mejor temporada en 2 décadas en lo que corresponde a la producción de maíz, derivado de las condiciones tanto climáticas de lluvia dosificada que se han tenido, también como al trabajo que ya es técnica para tener una mejor producción y una extensión del corredor del maíz mucho más amplio. Cabe señalar que este va desde el municipio de Aculco a Tenango y en la zona oriente desde Xonacatlán hasta San José del Rincón. De acuerdo con el Instituto de Investigación y Capacitación Agropecuaria en la entidad, al momento entre el 75 y el 80% del maíz que se produce en territorio mexiquense tiene como uso el autoconsumo, ya sea para las personas en su alimentación diaria como para forraje para aquellos que tienen ganado. De acuerdo con el ICAMEF, por lo menos desde hace 6 años se tiene ya prohibida la producción y distribución de maíz transgénico, por lo cual hay calidad en el maíz que se está produciendo, y dijo hay más de 18 razas de maíz y el análisis de miles de variedades de este, lo que permite pues tener una riqueza importante en materia gastronómica, cultural, y que además ya esté siendo reconocida a nivel nacional e internacional. El panorama desde el Estado de México.
3: Te agradezco mucho, Rebeca Morales, desde Toluca, Mix 90.1 de frecuencia modulada. Y bueno, en Zacatepec, al sur de Morelos, están repicando las campanas, pero ahora es para que los habitantes se unan en contra de la inseguridad. Es un llamado urgente. Allá en Cuernavaca, Pablo Rubén Villalobos, ¿cómo estás, Pablo? Buenos días.
5: Buenos días, Nick, saludo con gusto. Pues fíjate que luego del robo de arte sacro en la iglesia de Zacatepec, en el sur de Morelos, se está recuperando aquel mensaje donde el obispo de Cuernavaca, Ramón Castro, pone el dedo en la llaga. Cobran por derecho de piso, incluso para vivir. Y es que el fin de semana están repicando campanas de la parroquia de Zacatepec cuando los delincuentes pasaron de robar las alcancías en la iglesia al robo de piezas de arte sacro sin precisar los sustraídos. Tenemos cámaras de seguridad, pero pongan atención con sus pertenencias, les dijo el párroco a sus feligreses durante su homilía. Y es que allá en la zona sur de Morelos también se está complicando la seguridad. En medio de la lucha de madres buscadoras por identificar más de 100 cuerpos que fueron encontrados en una fosa común en la región sur, el obispo de Cuernavaca, Ramón Castro, está haciendo un llamado a la solidaridad ante la crisis de esa prisión.

0: agresiones y violencia que vive el Estado. Hay que ser solidarios con quien han perdido la paz por la violencia, aseguró sin descartar futuras movilizaciones y marchas por la paz en los municipios de Jojutla y Zacatepec, allá en el sur del estado de Morelos. Iñaki, es el reporte. Buenos días.
1: Gracias, Pablo. Pablo Ruiz Villalobos, desde Cuernavaca, Morelos. Allá nos escuchas a través de iHeartRadio. 8:09, Alex Villalbazo, Alex Cervantes, Iñaki Manero, en Panorama Informativo, en 88.9 Noticias. 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Vamos con Vanessa Oseguera, porque Querétaro registró la primera defunción por dengue en lo que va de 2026. Vanessa, ¿cómo estás? Buenos días.
2: Hola, muy buenos días. Querétaro registró la primera defunción por dengue en este 2026, de acuerdo con el más reciente reporte epidemiológico de la Secretaría de Salud Federal. El fallecimiento corresponde a un caso del municipio de Querétaro, y aunque fue confirmado en la más reciente publicación de la autoridad sanitaria, este ocurrió durante la semana epidemiológica número 6, es decir, a mediados del mes de febrero, ya que las defunciones son dictaminadas y validadas por el Comité Nacional para la Vigilancia Epidemiológica antes de su difusión oficial. Con este registro, la entidad rompe con el saldo de 0 fallecimientos por dengue que mantuvo durante el año pasado. A nivel nacional se acumulan 7 muertes y un poco más de 3.000 casos de la enfermedad. Veracruz encabeza la lista con 2 defunciones, mientras que Tabasco, Quintana Roo, Michoacán, Oaxaca y, por supuesto, Querétaro reportan un fallecimiento cada uno. Así el panorama en Querétaro.
1: Te agradezco mucho, Vanessa Oseguera. En Santiago de Querétaro nos hace el favor de escuchar a través de Mix 106.5 en tu frecuencia modulado. Ahora sí, Moni Villalobos, tráfico y clima cada 15 minutos. Adelante, Moni.
3: Hola, Iñaki, gracias. Hay encharcamiento en el bajo puente de Fray Servando Teresa de Mier con dirección a Congreso de la Unión. Esto es a la altura de Calzada San Antonio Abad. Alcaldía Cuauhtémoc, la alternativa al Eje 2 Sur. En unos minutos, más información.
4: Carlos, es una orden de extradición, pues, y estoy dispuesta siempre a hablar de todo que yo pueda saber, cómo apoyar, cómo cooperar. Yo les voy a decir lo que yo he escuchado, y lo que he escuchado en las mesas de seguridad, que tampoco es que lo escuche en otras partes. Sí, o sea, la procuradora va a contactar a mi abogado.
5: Sí, usted.
4: ¿Y sería en México la entrevista? O pues, yo no quiero cruzar a Estados Unidos después de los demás.
5: No se preocupe, por eso yo decidí que sea aquí en el consulado de Tijuana.
4: No, ni el consulado, si puede ser en otro lugar.
5: ¿Usted diga dónde se quita? ¿Usted diga dónde se quita?
4: No sé.
6: Es la gobernadora de Baja California. Este lunes, el periódico El Universal, en la columna de Héctor de Mauleón, da a conocer este nuevo audio de la gobernadora de Baja California, Marina del Pilar Ávila. ¿Qué acabamos de escuchar en este nuevo audio? Un asesor externo del FBI le comunica a la gobernadora que las agencias de Estados Unidos ahorita no quieren hablar con ella, porque sienten que lo que ya han hablado es perder el tiempo. Ah, pero que le están dando una oportunidad para frenar los cargos que podrían presentar en su contra. Incluso, pues ya le escuchamos cuando dice Marina del Pilar Ávila, la gobernadora de Baja California, me van a levantar de cargos hasta una orden de extradición, ¿sí? Manifiesta su miedo, su alarma, ante la posibilidad de que se la lleven a los Estados Unidos.
4: Y va diciendo que me quieren pedir una orden de extradición, que quieren que les hable, porque no, o sea, yo puedo saber o escuchar muchas cosas de seguridad, pero si hay algo en particular que los quieran saber.
5: En este caso, están dándole la atención para que pueda solucionarlo antes de tiempo.
6: Yo puedo decirles lo que escucho, dice, en materia de seguridad y en las mesas de seguridad, pero pues díganme qué quieren saber, más o menos, a ver si me entero, ¿no? En esta grabación, donde se aclara que el FBI ha tomado el caso, y se oye la voz de un agente especial que le informa que de momento no puede hablarle de los cargos. Y se lo dicen en inglés, pero un traductor se lo informa a la gobernadora. Al tener conocimiento de que se quieren levantar esos cargos en su contra, confiesa que ya se ha reunido con funcionarios, con agentes del FBI. El intermediario menciona que el FBI no busca a las personas, sino que las personas, los interesados, son los que buscan al FBI.
4: me quedo a cargo.
5: Es lo que ahí está, ahí dice la grabación.
4: Sí, yo no tengo ningún problema, claro que sí. Pero son de muchos hermanos. Por iniciativa de ellos, no mía.
5: Le voy a comentar algo.
4: Ajá.
5: El día que leí, no busqué más personas.
4: Nos volvimos a reunir en México, yo por eso el otro día fui a Santiago, hace 2 o 3 semanas. Nos sentamos con todas las agencias, ahí estaban todos. También el Departamento de Justicia, ¿sí? Más bien fue de cooperación, les dije, lo que quieran.
5: Porque estamos a tiempo. Estamos a tiempo antes de del caso de tener, y se comenzó de una probable orden de traición.
6: Está fuerte la conversación, ¿eh? Que se le escucha ya a la gobernadora molesta. Dice, es que me han dado un maltrato en las reuniones que he tenido. Así lo menciona.
4: Yo la verdad es que no quería tener más reuniones porque se han portado muy mal. Cada vez que me siento, me hacen algo. O sea, salgo de ahí y ya pasó algo. No he visto como ningún avance, ninguna atención, nada. Al contrario, parece que me siento con ellos y salgo otra vez. Y cuando dicen sanciones, me van a sancionar en la FAC o la ODIA.
5: No necesariamente.
4: Claro, tengo 2 cuentas.
5: Desconozco ahí las sanciones.
6: Hay un acuerdo al que se llega en esta conversación. Ahorita lo seguimos escuchando. Son las 8:15.
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0: 8:15, 8:17, panorama informativo 88.9, información que sirve. Yo soy Alejandro Villalbazo, en X, en TikTok, @Villalbazo13, los mensajitos en el WhatsApp 5580255889. Estamos escuchando una segunda grabación que publica Héctor de Mauleón en el periódico El Universal. Con el tema de la gobernadora de Baja California, Marina del Pilar Ávila, que en la primera grabación de hace unos días que se dio a conocer en el mismo periódico, en la misma columna de Héctor de Mauleón, después dijo ella, pues sí soy yo la de la voz, aunque, ¿no?, después salió a decir, pero yo no he negociado. Aunque desde la primera grabación había una claridad, ¿no?, de las cosas, pues esta segunda no deja lugar a duda en ningún momento de cómo se ha reunido con las agencias de los Estados Unidos para decirles lo que sabe. Nada más que a Estados Unidos, de acuerdo con lo que yo, esta ya es mi conclusión, lo que yo saco de lo que he escuchado ahorita, es que a Estados Unidos le ha parecido poco lo que Marina del Pilar Ávila les ofrece en cuanto a información, pues. Entonces dicen, ay, estamos perdiendo el tiempo con la señora. Eso dijeron.
1: ¿Oh, sí?
0: Lo acabamos de escuchar.
1: No nos da nada.
0: Pues no nos está diciendo nada. Entonces, pues vamos a seguir el camino. ¿Cuál camino? Pues el de los cargos para tratar de traérnosla en extradición. Y entonces ahí es donde aquella dice, ¿cómo? ¿Cómo? Incluso ya la escuchamos, ¿no?, un poco molesta por el trato que le han dado en las reuniones. Sí, pero temerosa ante lo que pueda venir. En esta parte de las negociaciones y los acuerdos, pues al final Marina del Pilar Ávila, la gobernadora de Baja California, pues acuerda que se contacte otra vez a su abogado. Y que dónde va a ser la entrevista, ya escuchábamos, ¿no? En el consulado, le dice, no, bueno, ni al consulado. O sea, ni de este lado quiere pisar terreno administrado por Estados Unidos, pues por si las dudas. Dice, no, ¿qué les parece si mejor en un hotel? Fue el 22 de junio, hace cosa de 20 días, cuando la gobernadora de Baja California dijo, yo no he negociado. Sí es mi voz, sí platiqué, pero así negociar. Lo que se dice negociar, no. Pues ya escuchamos que sí. Que para salvar el pellejo,
1: claro,
0: dice, ¿qué quieren saber? Nada más que aquellos responden, pues lo que queremos saber sabe a poco de lo que nos has dicho. Y como sabe a poco, pues entonces, o nos dices más.
1: Que le dijeron, ándale, tú puedes.
0: O nos dices más o seguimos.
1: Esfuérzate, ándale.
0: No, échale ganitas.
1: Échale ganitas.
0: Oigan, ya que estamos en todo este rollo de lo que pasa con él o los gobiernos, ¿se acuerdan de lo que vino a contarnos, hablando de contar y de platicar y de exponer y de exhibir, lo que vino a contarnos un guardia nacional el 8 de julio, hace una semana, que vino a platicarnos lo mal que la pasan los escoltas, los guardias nacionales, como los comisionados, como escoltas de los funcionarios públicos, que forman parte de algo que le llaman el Batallón de Seguridad Física de la Guardia Nacional, es decir, el Batallón de Escoltas. Y vino uno de ellos y nos dijo, ¿sabes qué? Esto está terrible, porque nos deben meses de un bono que se llama cuotas diarias, que nos sirven para comer, porque como van por los jefes, por sus, a los que tienen que cuidar, desde las 5 de la mañana y los dejan en su casa a las 12 de la noche, y al otro día es la misma historia, pues todos los días incluso comen en la calle, y pues del sueldo no sale, entonces tienen este bono, ¿no?, esta cuota. No, pues no se las estaban dando, porque llegó un nuevo director del batallón, coronel, que dijo, córtenles ahí. Y entonces dijeron los escoltas, ¿cómo córtenles ahí? Y de lo que ellos comentaron, que les dejaron de pagar, pues ya tenían deuda con cada uno de los escoltas de más de 100,000 pesos, ¿no? Más de 100,000 pesos. Y aprovechando que vino, el Guardia Nacional que hizo la denuncia, dijo también, y además las patrullas nosotros las tenemos que arreglar y están bien amoladas cuando tienen camionetones parados ahí en el huachicol, porque tienen a las camionetotas ahí nuevas, que a cada camioneta de esa le ponen una tarjeta de gasolina de 1,000 y pico de pesos, gasolina que no le ponen, pero a que alguien se está chingando, ¿no? Bueno, pues después de eso les tengo noticias. Ya les empezaron a pagar algo de lo que no les estaban pagando de esta cuota diaria en apoyo de alimentos. Pero, nos cuenta que ya les empezaron a pagar, pero que por ahí también ya dijeron, y al ratito que medio se regularice la situación y que no esté caliente el tema, por lo que uno de los guardias nacionales comisionados como escoltas vino a decirnos aquí, los vamos a mover. ¿Cómo ven? Otra vez, por contar las inconsistencias laborales.
1: Igual que la doctora, ¿no?
0: Igual que en el que hace una hora. ¿No? Una doctora que sale y dice, no tengo con qué atender a un paciente que viene infartado. Y ahora quieren irse sobre la doctora. Pues igual acá, ¿no? Oye, sí, regrésenles la lana que les estábamos chingando, ¿no? Porque como ya se supo, entonces ya le están regresando su dinero. Pero déjenlos, que al ratito tómala. ¿Cómo? ¿Cómo es posible, hombre?
1: Esa es la transparencia tan prometida.
0: En lugar de investigar al que tendrían que investigar, en este caso al jefe del batallón, al director del batallón, y que dé explicaciones de qué está pasando, de por qué cortó ese dinero, por qué cortó esos apoyos, qué onda con las patrullas, por qué están paradas, qué pasa con las tarjetas de gasolina, en lugar de investigar todo eso, el jefe de la Guardia Nacional o la Secretaría de Seguridad Ciudadana, pero al ratito, aguas, ¿Qué pasó, hombre? 8:25.
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0: 8:30, panorama informativo 88.9, información que sirve. Yo soy Alejandro Villalbazo, en X, en TikTok, arroba Villalbazo 13, los mensajitos en el WhatsApp, 5582-5588-9. Platicamos en un ratito de la protesta ayer en el Ángel de la Independencia de Madres Buscadoras. Motivo central, un año de la desaparición de Ana Amelí García Gámez, esta chica que el 12 de julio, justo hace un año, fue a la zona del Ajusco y nunca más se la volvieron a ver. Un año se cumplió y hubo ayer una protesta interesante, ¿eh? Y además una manifestación que dejó huella y la dejó ahí, bien plantada, en la glorieta del Ángel de la Independencia, porque el colectivo de buscadores, de madres buscadoras, la familia de Ana Amelí, plantaron un antimonumento en el jardín de la Glorieta del Ángel, y que le otorga a México el campeonato mundial en personas desaparecidas. 135,000, corte al 2026. Ya estaremos platicando de lo que ocurrió ahí y cómo fue este antimonumento. La mamá, Vanessa, la mamá de Amelí, nos lo había dicho en la plática que tuvimos la semana pasada. Va a haber una sorpresa el domingo en la protesta. Pues ahí está. Esa era la sorpresa. Platicamos en un ratito. Son las 8:32. Tráfico y clima cada 15 minutos. Mónica Villalobos.
1: Alejandro, gracias. Les comento que hay encharcamiento en Florencia, entre Avenida Chapultepec y Liverpool, Alcaldía Cuauhtémoc. La alternativa es Insurgentes. En unos minutos, más información.
2: Muchas gracias, Moni. Vámonos con el panorama. Por cierto, aviso parroquial, el tren El Insurgente, en su cuenta de X, dice: aviso a todas las personas usuarias. Actualización del servicio de El Insurgente, renueva su operación habitual, gracias por la comprensión. Y es que había tenido fallas, había experimentado fallas en la mañana, tempranito. Ahora ya está avisando su cuenta de X que ya reanudó en fallas, que por cierto últimamente se han hecho más frecuentes. Bueno, vámonos con el panorama. Ya están los resultados del análisis de muestras de agua marina en las costas del país, sobre todo el tema de las playas, a quien se anima a irse de vacaciones en estos días que quedan. Moni Barrera.
3: 5 playas del país rebasaron la norma sanitaria debido a concentraciones elevadas de bacterias, por lo que han sido clasificadas como no aptas para bañistas en la siguiente temporada vacacional de verano. A través de un comunicado, Cofepris informó que se trata de las playas de Tijuana en Tijuana, Baja California, playa de Cuale en Puerto Vallarta y Bahía de Banderas, Jalisco, playa principal en Puerto Escondido, Oaxaca, y las playas José Martí y Tumbao en Veracruz. En 88.9 Noticias, Mónica Barrera.
2: Recuerda nuestra página www.889noticias.mx, encuentras más sobre este y otros temas de tu interés. Dan prisión preventiva al cuñado de Inés Gómez Montt, René Ponce.
4: La Fiscalía General de la República obtiene vinculación a proceso en contra de Alejandro N., hermano de Víctor Manuel Álvarez Puga, esposo de Inés Gómez Montt, quienes están acusados de delincuencia organizada y operaciones con recursos de procedencia ilícita, y ahora enfrentan un procedimiento de detención provisional con fines de extradición en los Estados Unidos. Alejandro N., quien está acusado por su posible participación en el delito de defraudación fiscal, fue detenido por elementos de la Agencia de Investigación Criminal en el municipio de Benito Juárez, Quintana Roo. Es requerido por posibles hechos relacionados con la omisión del pago del impuesto sobre la renta correspondiente al ejercicio fiscal 2016, en perjuicio al fisco federal. Para 88.9 Noticias, René Ponce Hernández.
2: Autoridades de Jalisco rescataron a varios animales en situación de abandono. Martín Beltrán.
5: Tras una denuncia anónima por presunta crueldad animal, agentes de la Fiscalía de Jalisco realizaron un cateo en una finca de la colonia Valentín Gómez Farías, en Guadalajara, y rescataron a 7 perros de talla grande y 12 aves, entre canarios, cotorros y gorriones. Los animales habían sido víctimas de maltrato y se encontraban en estado de desnutrición y deshidratación. La denuncia alertaba sobre animales abandonados que habían comenzado a atacarse entre ellos por falta de agua y alimento. La dependencia informó que tras el cateo no se realizó ninguna detención, pues los agentes no localizaron a personas en el domicilio. Para Panorama Informativo desde Guadalajara, Martín Beltrán.
2: Distintas celebridades acudieron a la final del torneo de Wimbledon. Lalo González.
6: La final del torneo de tenis más famoso del mundo llamó la atención de algunas estrellas del cine y la música, quienes se dieron cita para disfrutar del triunfo del italiano Jannik Sinner. En las gradas centrales se pudo ver a Ben Stiller, Jennifer Lopez, Tom Hiddleston, Anna Wintour, Nicole Kidman, Andrew Garfield, Dustin Hoffman, Sienna Miller, Rami Malek y Lily Collins. El encuentro tuvo lugar en el Old England Club, que también recibió la visita de los príncipes de Gales, es decir, Guillermo y Kate Middleton. En los primeros días del torneo también acudió Bad Bunny. Para 889 Noticias, Lalo González.
2: Ahí nos faltó Pepillo Segarra. Vámonos a los deportes, el comentario deportivo con Toño de Valdés. Hola, Toño.
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8: ¿Qué tal, amigos del Panorama? Un placer saludarles. Regresa la actividad del torneo el día de mañana con una semifinal verdaderamente espectacular. Dos potencias europeas frente a frente, Francia y España. Una rivalidad que ha ido creciendo. Ya existía, por supuesto. Son dos equipos que se han medido en muchas ocasiones, pero en los últimos años se han convertido en los equipos más sólidos de Europa, con la baja de Alemania, con los Diablos Rojos de Bélgica, que no terminan de estallar. El caso de Portugal, bueno, se ha metido en la conversación, inclusive ganando la más reciente Nations, pero bueno, realmente Francia y España se han quedado con los torneos importantes en los últimos años y ahora les toca enfrentarse por el boleto a la gran final de este torneo. En pues un partido que se espera sea espectacular. Por cierto, será a la 1:00 p.m. el juego, tiempo del centro de México, 1:00 p.m, no lo olviden, para que estén pendientes y disfruten de este partido en el estadio de Dallas, en la casa de los Vaqueros de Dallas, con por supuesto, me parece, un ligero favoritismo para Francia, con un equipo que es verdaderamente arrollador de media cancha para adelante. Pero bueno, sabemos lo que son capaces de hacer los españoles, y si les toman la pelota y si les controlan la media cancha, entonces el juego se puede cargar del lado del equipo de España. Ya veremos qué pasa, promete ser verdaderamente muy, pero muy bueno este partido. Dicen muchos una final adelantada, podría ser Francia y España, frente a frente, el día de mañana a la 1:00 p.m. Un saludo para todos ustedes, amigos de Panorama.
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2: Gracias, Toño. Bueno, seguramente va a ser un encontronazo de poder a poder. Y aquí la pregunta es, ¿a quién le vamos? ¿Por quién apostamos, Toño?
8: Así es, Francia y España se enfrentan el día de mañana en Dallas. Primera semifinal de la Copa Mundial de la FIFA 2026, ya decíamos. El cuadro galo llega tras vencer con autoridad a Marruecos y con Mbappé como gran amenaza ofensiva. La Roja, por su parte, viene de eliminar a Bélgica en un cierre dramático y mantiene viva la ilusión de volver a una final mundialista. Será un duelo entre dos de las mejores potencias europeas. Por un lado, la pegada y velocidad francesa, y por el otro, la posesión, presión alta y talento colectivo español. Una semifinal con aroma a final adelantada y un boleto al partido decisivo en juego. 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
2: Muchas gracias, Toño. Alex Villalbazo, Alex Cervantes, Iñaki Manero en Panorama Informativo en 88.9 Noticias. Información que sirve y por iHeartRadio. Moni Villalobos, cuéntanos todo del tráfico, del clima. ¿Qué encuentras allá afuera, Moni?
1: Hola, Iñaki, gracias. Hoy todas las zonas de parquímetros EcoPark empezaron a operar a las 8 de la mañana y finalizan a las 8 de la noche. En unos minutos, más información.
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2: Gracias, Alex. Y platicamos hace una hora o hace dos horas, depende a qué hora amablemente nos has estado escuchando aquí en Panorama. Independientemente de la religión que tengas, o si no crees en nada, muy probablemente en algún inocente momento has utilizado un medio muy antiguo de comunicación con lo que sea que está del otro lado, ¿no? Con las entidades del otro lado, con los dioses, con las deidades. ¿De qué estamos hablando? ¿Alguna idea?
0: No, no la tengo.
2: Y a lo mejor tú eres protagonista de eso una vez al año. Y mucha gente se rodea contigo para participar. Se ha convertido en un asunto social y ha perdido prácticamente todo lo religioso. Y se trata de unos arpegios, por favor, productora. Arpegios, póngalo usted. Con quien quiera, no importa, no se preocupe. ¿No? Ahí está. Y híjole, no se las pusiste con el potrillo, qué mala onda.
0: ¿Y aquí nada más son con el potrillo, Leticia?
2: Pero esta está bonita, ¿no? Es con la gandalla de Jalisco. ¿Qué
0: pasó?
2: Con la rondalla de Jalisco.
0: Pues qué gandalla.
2: Qué bonito. Mire, ahí está.
0: Nada más porque es parte de la respuesta de la trivia.
2: Miren, es el cumpleaños, es el apagar las velitas y pedir un deseo. ¿Qué pasa con esto? Desde hace mucho tiempo, claro que ahorita ya lo hemos normalizado, pero en la Grecia antigua esto era algo muy serio. Eran las velas votivas, que se les llamaban, para comunicarse con una de las diosas más importantes de todo ese lugar, que era Hécate. Entonces, en el momento en que tú apagas la vela, el humo de la vela, se supone que es un sacrificio, y dentro de una especie de pastel redondo, que significa el mundo, y lo eterno y el universo, ese humo está subiendo hacia la diosa, y es un medio de comunicación porque tú ya expresaste tu deseo, y tu deseo va en forma de humo hacia el dios. Y el dios, pues, los que hace que lo escuche o que no lo escuche, que le valga gorro, ¿no? Pero depende también cómo te hayas portado. Todos los años, cuando nos hacen nuestra velita, nuestro pastelito, no importa la edad que tengas, incluso hasta los 100 años o más, en el momento de apagar las velas del pastel, todos pedimos un deseo, ¿no? Un deseo que a lo mejor lo decimos, lo expresamos o no lo expresamos a los demás.
0: Uh-huh.
2: Ese deseo sube en forma de humo hacia un dios muy, muy antiguo. O sea, otro lado de la realidad. Una especie de pensamiento mágico, pero que es muy bonito, es muy tradicional y que, pues ahí ponemos todas nuestras esperanzas, ¿sí?
0: De conexión con lo espiritual.
2: De conexión con lo espiritual, efectivamente, independientemente de la religión que tengas.
0: Ayer andaba por Tepoztlán, allá en Morelos, sí, que es un pueblo muy pegado a lo espiritual.
2: Sí, cómo no.
0: Por todos lados encuentras.
2: Y hasta ovnis y
0: todo lo que tiene que ver. Qué descubrimiento, ¿eh? Qué descubrimiento la trivia de hoy. Porque, pues ahí le soplamos a las velitas del pastel, ¿no?
2: Ajá.
0: Pero ¿por qué le soplamos a las velitas del pastel?
2: Sí, porque estás expresando un deseo. Entonces, en el momento en que apagas ese fuego de esa llama votiva, sube el humo. Y siempre los sacrificios son así. Por ejemplo, en la Biblia se habla de sacrificios de reses, ¿no? Porque ese humo es el que le gusta a Dios, el humo de las cosas sacrificadas. Y eso no solamente en el judaísmo, sino también en todas las religiones alrededor. Cada vez que quemas algo y que sube algo, el incienso, por ejemplo, ese humo es agradable a Dios. Entonces, por eso estás quemando algo, porque se supone que el humo llega hasta arriba, por la forma ascendente del aire caliente.
0: Y que esos deseos,
2: ¿sí?,
0: que estás pidiendo al soplarle a las velitas del pastel, se te van a cumplir porque llegaron con aquella...
2: Ajá, ahí llegó ese deseo,
0: ahí
2: ese
0: llegó
2: pensamiento
0: el deseo
2: mágico. A ver, quién sabe, depende de la decisión de Dios, ¿no?
0: Sí.
2: O del Dios en al que le estés pidiendo algo.
0: Aunque no creas en ninguno,
2: pero lo hacemos, cada año hacemos lo mismo.
0: Tómala, sí.
2: Y apagamos las velitas. Ah, es que yo soy ateo y no creo en nada. Bueno, pues ya apágalas. Ah, sí, cuando apago mis velitas y pido mi deseo.
0: Claro. Oye, incluso estaba leyendo ya ahorita que nos compartes esta gran trivia, que el pastel y la primera rebanada también tienen su simbolismo, ¿no?
2: Sí.
0: Porque el pastel era un significado para traer abundancia y buena fortuna para los invitados a la fiesta.
2: Sí.
0: Y cortar ese primer pedazo y compartirlo fortalece vínculos con tus invitados y además compartes esa buena fortuna y esa abundancia.
2: De hecho, la palabra compañero o compartir viene de lo mismo, de el pan, ¿no? El pasárselo a los demás, compartirlo con los demás. De ahí vienen esas dos palabras. O sea, darle el pan que tú estás comiendo al otro. Y en este caso, cuando estás festejando algo tan importante como otra vuelta al sol, es bien importante compartirlo. Todas tus expectativas de lo que va a pasar, ¿no?, o de lo que pudiera pasar, lo que te gustaría que pasara, se lo estás compartiendo a la gente más cercana a ti. Por eso invitas nada más a los más cercanos.
0: Claro, a tu cumpleaños.
2: A tu cumpleaños.
0: ¿No?
2: Y es bien importante, aunque sea una rebanadita de pastel, no, es que estoy a dieta, no, eches una rebanadita de pastel porque dicen que si no, no funciona el truco.
0: Todo lo que tiene que ver entonces con la fiesta, la celebración del cumpleaños,
2: sí,
0: está ligado a la energía, a lo espiritual.
2: Al misticismo, uh-huh, a lo espiritual, a religiones paganas muy, muy antiguas. Uh-huh. Y las estamos recordando a nivel inconsciente cada vez que alguien cumple.
0: Porque además, finalmente, cada cumpleaños es un nuevo inicio para ti.
2: Así es.
0: Para cada uno de nosotros.
2: Acabas de nacer.
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1: Diez para las nueve, panorama informativo 88.9, información que sirve. Yo soy Alejandro Villalbazo en X, en TikTok, arroba Villalbazo 13, mensajitos en el WhatsApp 5580-255-889. Un año de la desaparición de Ana Amelie García Gámez fue justo ayer 12 de julio. ¿Qué tiene hasta ahora la famosa autoridad? Tiene algo. Porque nos decía la semana pasada su mamá, Vanessa, la mamá de Ana Amelie, nos decía una autoridad que decepciona, que no tiene, que no da resultados, que hace como que trabaja, pero al final la verdad no trabaja. Estoy resumiendo y ya poniendo en mis palabras lo que nos platicó Vanessa, la mamá de Ana Amelie. Y que ayer hubo protesta muy importante en el Ángel de la Independencia, porque se hizo algo que va a quedar ahí plantado, ¿eh? Y a ver quién es el valiente. Digo, ¿quién es el valiente si alguien se atreve a ir a quitar lo que se puso ahí? La sorpresa que nos decía Vanessa, tenían preparadas colectivos de desaparecidos para este domingo 12 de julio. René Ponce, buenos días, René.
2: ¿Qué tal, Alejandro Iñaki? Pues ya lo decías bien, el 12 de julio hace un año, Ana Amelie García Gámez sube al Pico del Águila. En el Ajusco, al no regresar, su familia realizó el reporte de desaparición. Se activaron los primeros protocolos de búsqueda que, según informa la autoridad, han incluido casi una treintena de jornadas que al momento no han dado fruto. Desde ese momento, la Comisión de Búsqueda de Personas de la Ciudad de México se incorporó a los trabajos junto con otras instituciones. Las acciones se han concentrado principalmente, por supuesto, en la zona allá al sur, en la zona del Ajusco, pero también han incluido labores de investigación coordinadas con la Fiscalía Capitalina en distintos puntos de la Ciudad de México. De acuerdo con Luis Gómez Negrete, el titular de la Comisión de Búsqueda de Personas de la Ciudad de México, durante este año se han realizado cientos de acciones entre recorridos operativos y diligencias para intentar encontrar a Ana Amelie. Aquí su voz.
3: Suman más de 450 acciones documentadas, tanto de búsqueda como de investigación. Implica más de 27 jornadas de búsqueda en campo, sobrevuelos de helicópteros desde el primer momento, por lo menos 13 helicópteros participaron. Lamentablemente, al día de hoy, no nos han llevado a localizar a Ana Amelie.
2: Y bueno, en el ámbito ministerial, Alejandro, la Fiscalía Capitalina mantiene abierta esta investigación relacionada con la desaparición de la joven. Para este trabajo se solicitó una entrevista con la institución para conocer su postura sobre los avances de este caso, las líneas de investigación vigentes y las acciones que se han llevado a cabo. Sin embargo, se nos informó que por motivos de saturación de agenda no era posible atender esta solicitud. También en las últimas semanas la investigación incorporó nuevas pistas luego de que los padres de Ana Amelie recibieran información anónima que es analizada por las autoridades y que la propia madre de la joven ha señalado públicamente, permite inferir que ella, Ana Amelie, fue privada de la libertad por varios sujetos. El caso también llegó a instancias internacionales. La Comisión Interamericana de Derechos Humanos otorgó medidas cautelares a favor de Ana Amelie al considerar la situación de gravedad y urgencia derivada de la falta de información sobre su paradero. El organismo internacional pidió al Estado mexicano reforzar las acciones de búsqueda y mantener una investigación con enfoque de derechos humanos. Y bueno, Luis Gómez Negrete, titular de la Comisión de Búsqueda de Personas de la Ciudad de México, con quien platicamos, asegura que el organismo a su cargo mantiene el compromiso de dar con el paradero de Ana Amelie. Así lo señala.
3: Ahorita lo primordial es agotar, y así nos lo ha pedido la familia, agotar todos los indicios que surgieron a partir de la información anónima aportada. Estamos centrándonos en agotar todos esos indicios y también en ampliar las búsquedas. Nosotros hemos trabajado.
2: Y bueno, Alejandro, ya lo decías, el día de ayer los papás de Ana Amelie marcharon de la Glorieta de los Desaparecidos al Ángel de la Independencia. Ahí colocaron un nuevo antimonumento que reconoce a México, a nuestro país, como campeón mundial 2026 por más de 135,000 desaparecidos. Ambos padres expresaron su frustración y rabia también por la falta de resultados de las autoridades. Escuchemos las voces de la señora Vanessa y el señor Ricardo.
4: Exigimos la renuncia de todos los funcionarios y servidores públicos ineptos, indolentes, no aptos para cumplir con su trabajo.
5: Para la presidenta, que deje de burlarse de las madres buscadoras, que es un acto verdaderamente cínico, que se burle diciendo que en los actos de visibilización del mundial hay más funcionarios que familias buscadoras, y a la jefa de gobierno y a la fiscal, prácticamente, principalmente a la fiscal, que renuncie. Se lo dije al titular de la Comisión de Búsqueda de la Ciudad de México y al fiscal de personas desaparecidas, que ellos no están a la altura de las víctimas, no están a la altura de las familias, no están a la altura del país.
2: Y bueno, Alejandro, en tanto la Comisión de Búsqueda nos informa que en este intento de dar con Ana Amelie, pues ha tenido un despliegue de más de 450 acciones documentadas entre búsquedas e investigación, 27 jornadas de campo y la participación de al menos 13 helicópteros en sobrevuelos. Han intervenido más de 1,200 funcionarios públicos, además de voluntarios. Se han realizado más de 53 entrevistas, reconstruido la trayectoria de senderistas que estuvieron en la zona y ampliado las diligencias con personas de la comunidad y el entorno de Ana Amelie, pero la realidad es que no se le ha encontrado nada.
1: Oye, regresando al antimonumento que colocaron, René, muy relevante. ¿Por qué muy relevante? Porque estamos hablando de el Ángel de la Independencia, de la glorieta del Ángel de la Independencia. Y hoy queda marcado con ese antimonumento que es, voy a tratar de describirlo, ¿no? Es el escudo de la Selección Nacional, modificado, por supuesto. Le quitaron esa águila que tiene el escudo ahora de la Selección Nacional y pusieron una pala, pero tiene la misma forma, el mismo diseño, con el fondo blanco, un tipo grecas verde y roja, o sea, simulando el escudo de la Selección Nacional con la leyenda de los 135,000 desaparecidos, una placa, pero además lo plantaron y le pusieron cemento, ¿no? Y decía yo hace rato, a ver quién se atreve, ¿no? A ver qué autoridad ve y dice, quítenlo, ¿no? Yo creo que ninguna, ¿eh? Yo creo. Gracias, René Ponce. Son 5 para las 9.
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4: Pues no. Platicábamos hace una hora, cierran escuela en Cuautla, Morelos, una escuela particular, jardín de niños, primaria, secundaria, prepa, y el cobro del derecho de piso hizo que los dueños dijeran, ¿saben qué? Mejor ahí nos vemos. Nos cuenta Aarón, acá en Cuautitlán, Izcalli, cerró una escuela enorme, igual por el derecho de piso, nos dice en la zona de bosques de Morelos, Cuautitlán, Izcalli. La tocaya Alejandra dice, no debe de ser la primera escuela que cierra por ese motivo. Quizá otras no lo dicen. Sí, de acuerdo, tocaya. Híjole. Y nos cuenta que ella cerró su purificadora de agua porque empezaron a extorsionarla. Preferí cerrar.
5: Claro.
4: Daniel, la escuela la está cerrando el mismo gobierno. ¿Por qué no toma cartas en el asunto? Pues porque hay una complicidad. Por acción o por omisión, Daniel, pero hay una complicidad de los gobiernos. Vicente Gómez, en Playa del Carmen, hace un mes hubo un ataque en un restaurante y tenía apenas un mes abierto el camarón guasaveño. Dice, es fecha que sigue cerrado.
5: ¿Por qué será?
4: Tiene ya más tiempo cerrado que abierto. Entonces, pues, ¿por qué será? Pues porque vivimos indefensos, ahí a la buena de... ¿no?
5: Y luego porque...

0: empieza a meter en sus gastos, ¿no?
1: ¿Sí?
0: El apartadito para aquellos cuando vengan.
1: Parte del presupuesto. ¿Sí? Pero te dicen, ¿y por qué no denunciaste? Pregúntale al de al lado, ¿no? Que la ametrallaron el negocio por ir a denunciar.
0: O pregúntale a tus policías, que son los que dan protección a los extorsionadores.
1: Así es.
0: No, está cañón. Muy cañón. 9.5, tráfico y clima cada 15 minutos. Mónica Villalobos.
2: Alejandro, gracias. Por obras sí afectada la circulación en la incorporación de Avenida Central Carlos Jan González, Avenida 412 hacia José Loreto Favela. En unos minutos más información.
1: Gracias, Moni. Vámonos con el panorama. El gobierno federal estaría preparando el regreso de Rubén Rocha Moya a su cargo. ¿Quién dice esto, Isaac Castañeda?
3: La dirigencia nacional del PAN acusó que se alista el regreso de Rubén Rocha como gobernador de Sinaloa con la preparación de las condiciones políticas, jurídicas y mediáticas. De acuerdo con el presidente del PAN, Jorge Romero, la reciente reaparición de Rocha Moya en redes sociales no se dio tras una resolución judicial o el esclarecimiento de los señalamientos en su contra por sus nexos con el narco. Acción Nacional apuntó que su licencia es temporal, por lo que mientras no exista una resolución que se lo impida, tiene la posibilidad de reincorporarse al frente del estado de Sinaloa. En este sentido, el blanqueazul llamó a que se investigue, se transparente el procedimiento y no se utilice a las instituciones mexicanas para fabricar impunidad. 88.9 Noticias, Isaac Castañeda.
1: 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Hay buenas noticias para la industria del azúcar aquí en México. Moni Barrera.
4: Como resultado del diálogo, México ha logrado que Estados Unidos inicie la regularización del acceso de la industria azucarera y de los productores de caña de azúcar mexicanos al mercado estadounidense. A través de redes sociales, la presidenta Claudia Sheinbaum publicó un documento donde destaca que el Departamento de Agricultura de los Estados Unidos estimó que requerirá importar hasta 1.152.000 toneladas de azúcar mexicana en el ciclo 2026-2027, lo que permitirá un aumento de hasta 4.760 millones de pesos pagados por la industria azucarera a los productores de caña mexicanos en la próxima temporada. En 88.9 Noticias, Mónica Barrera.
1: El juicio del Z40 y el Z42 en los Estados Unidos podría iniciar hasta dentro de 3 años, Gibran Casas.
5: El juicio contra los hermanos Treviño Morales, ex líderes de los Zetas, podría llevarse a cabo hasta 2029, por lo menos así lo quiere su defensa, luego de que la Fiscalía estadounidense propusiera que el juicio se realice en enero de 2028. Durante la audiencia de este viernes en Washington, los abogados de Miguel y Omar Treviño Morales pidieron aplazar el proceso porque dijeron que es imposible revisar a tiempo la evidencia, que incluye casi 5 millones de archivos y más de 1 millón de grabaciones. Los dos capos fueron entregados a la justicia estadounidense en febrero de 2025. Ambos se declararon no culpables de crimen organizado, tráfico de drogas, posesión de armas y lavado de dinero. Será el próximo 10 de septiembre cuando el juez Trevor McFadden decida la fecha definitiva. Para Asir Noticias, Gibran Casas.
1: Vamos al panorama internacional. Al menos 27 personas fallecieron, 63 heridas, 22 de ellas de gravedad, tras un incendio ocurrido anoche en un bar ubicado al norte de Bangkok, la capital de Tailandia. Las primeras investigaciones señalan que las dos salidas de emergencia del establecimiento estaban parcialmente bloqueadas por cajas de cerveza y otros objetos. Esto lo informa la Policía Nacional. 2 personas murieron, otras 6 resultaron heridas luego de que 2 hombres armados abrieran fuego en un festival que celebraba la cultura latina en Toronto, Canadá. La alcaldesa de la ciudad, Olivia Chow, condenó el tiroteo y prometió que las autoridades trabajaran sin descanso para identificar a los sospechosos. En otro tema, la intensa ola de calor que afecta a Francia obligó a la reducción de los horarios en algunos de los principales atractivos turísticos de París, entre ellos la Torre Eiffel, el Museo de Louvre y el Museo de Orsay. Mientras 37 departamentos, una cuarta parte del país, permanece bajo alerta roja por temperaturas extremas. La Unión Europea espera aprobar antes del miércoles el 21º paquete de sanciones contra Rusia, pese a que todavía no se ha alcanzado un acuerdo. Esto lo afirmó hoy lunes la ministra de Exteriores irlandesa Helen McGuinty. Entre las sanciones se prevé incluir el límite al precio del petróleo y el alcance del veto de entrada a países europeos para combatientes rusos. Vamos a los deportes. Alex Cervantes.
6: Muchas gracias, Iñaki Tocayo. La última y nos vamos. Resultados de los partidos de cuartos de final de la Justa Futbolera 2026. Francia venció 2-0 a Marruecos. España se impone 2-1 a Bélgica. Inglaterra superó a Noruega en tiempo extra 2-0.

0: 2-1, mientras que Argentina eliminó a Suiza 3-1, también en tiempo extra. Las semifinales se jugarán de la siguiente manera: martes a la 1 de la tarde, Francia contra España, y el miércoles a la misma hora, Inglaterra ante Argentina. En el liderato de goleo, Leo Messi de Argentina y Kylian Mbappé de Francia se encuentran empatados con 8 anotaciones cada uno. Por ahora es todo en la información deportiva, que pasen un gran lunes.
1: Igualmente, gracias Alex, Alex Villalbazo, Alex Cervantes, Iñaki Manero en Panorama Informativo 88.9 Noticias, información que sirve por iHeartRadio. Moni Villalobos, te tiene todo el panorama del tráfico y el clima cada 15 minutos. Te asomas y ¿qué te encuentras, Moni?
2: Iñaki, gracias. Les comento que hay concentración de manifestantes al momento en la zona de la banqueta de Insurgentes, a la altura de Maestro Antonio Caso, Alcaldía Cuauhtémoc. En unos minutos, más información.
3: Verdadera historia de terror la que les voy a platicar, 9 y 10 de la mañana, lunes 13 de julio. Por favor, pongan mucha atención. Zacatecas. Una niña de 10 años, identificada como Areli. Esta chiquita está en un hospital y se debate entre la vida y la muerte. ¿Por qué está en este hospital y por qué está tan delicada? Porque fue agredida física y sexualmente. Escuchen quién fue el agresor. Un niño de 13 años. A ver, sí, va de nuevo. Para que terminemos de que nos caiga el 20 de lo que les estoy platicando. Una niña de 13 años agredida física y sexualmente por un chamaco de 13 años en Zacatecas. La niña está muy grave. Es la voz del fiscal general de Zacatecas, Cristian Camacho.
4: Una niña de 10 años de edad fue agredida por un adolescente de 13 años. El caso es grave en este momento. Ya también una red de apoyo, una red de contención, tanto al sistema DIF, también como de personal especializado de la Fiscalía de Género, la Fiscalía de Derechos Humanos. Agresión física delicada y una agresión sexual.
3: Una niña de 10 años, Areli, agredida por un chamaco de 13 años, que ya fue identificado. ¿Saben quién es? Está perfectamente ubicado. ¿Y luego?
4: El adolescente que la agredió ya fue ubicado, no se puede detener porque tiene 13 años, o sea, ya se encuentra con autoridades y con familiares. Se ha trasladado a la estación de la fiscalía para también poder esclarecer este hecho y en su momento, en caso de que se acredite o se tengan los datos suficientes para llevarlo al juez de control mediante una citación, haremos lo convincente.
3: ¿Tuvo la edad para agredir física y sexualmente a una niña? Ah, pero no tiene la edad para que lo agarre la policía y se lo lleve preso. Eso no se puede. Porque hay que cuidar al pimpipe. Hay que cuidar al chiquito. Hay que protegerlo. ¿Y quién, jodidos, protegió a la niña? A una niña de 10 años que hoy está hospitalizada grave por la agresión sexual y física de un imbécil de 13 años. ¿Quién protege a la niña? No hay manera, ¿eh? No hay manera de que ese agresor sexual de 13 años ponga un pie en la cárcel.
4: El sistema penal mexicano establece un rango de edad desde 12 a 13 años. No puede haber un internamiento, no puede haber prisión, no se puede privar de la libertad.
3: De ese tamaño. Es que entre 12 y 13 años no nos lo podemos llevar preso, hombre, pobrecito, ¿no? ¿Y los derechos de la víctima? ¿Y los derechos de una niña de 10 años? ¿En dónde están? Se cuenta, ¿eh? Esto es lo que les voy a decir, se cuenta. Agresión física, la golpeó con piedras en la cara. La aventó desde un vehículo en movimiento. En ese mismo vehículo huyó. La gravedad de la niña obligó a que la trasladaran en un helicóptero a un hospital. Ah, pero es que tiene 13 años. El monstruo que hizo todo eso tiene 13 años. ¿Cómo lo vamos a meter a la cárcel, Villalbazo? No chingues, hombre. ¿En qué porquería de sociedad vivimos que no se atreve a castigar a un monstruo de...
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0: 9:20, panorama informativo 88.9, información que sirve. Yo soy Alejandro Villalbazo, en X, en TikTok, arroba Villalbazo 13, mensajitos en el WhatsApp 5582558 89. Consecuencias de las lluvias y las inundaciones y todo lo que ya sabemos que se genera. Dos importantes. Una, los socavones, en este caso mega socavón en el Deportivo Gertrudis Sánchez. Y la otra, pues que la gente ya pone bardas como si fueran compuertas ahí en sus casas, en sus negocios, para que no se les meta el agua, como en la colonia Santa Marta, Acatitla, allá en Iztapalapa. Vamos primero con Isaac Castañeda, que nos cuente del mega socavón en el Deportivo Gertrudis Sánchez. Isaac, buenos días.
1: ¿Qué tal, Alejandro? Muy buenos días a ti, a la audiencia. Así es, pues la formación de este megasocavón al interior del Deportivo Gertrudis Sánchez en la alcaldía Gustavo Amadero, en la calle Norte 94, muy cerca de Avenida Talismán y Avenida Victoria, ha puesto en alerta a los vecinos de la zona, pues no es la primera vez que se forma una oquedad en este sitio y temen que continúen este tipo de hundimientos, los cuales ya se han vuelto regulares en la zona. Así lo contaron a los micrófonos de 88.9 Noticias tras un recorrido en el sitio que se encuentra cordonado por las reparaciones que realiza la Secretaría de Gestión Integral del Agua desde el jueves pasado en este socavón que mide 8 metros de largo, 6 de ancho y 7.5 de profundidad y se produjo por la fractura de una tubería de drenaje. Al menos se han formado 6 socavones dentro del Deportivo en años recientes. Uno de ellos fue el que se tragó un gimnasio de box en 2023 muy cerca de la nueva oquedad, es decir, no es un problema nuevo, así lo contaron a 88.9 Noticias. Escuchemos lo que dijo uno de los vecinos, Daniel.
2: En el Deportivo se han formado como unos 6 socavones, y de, pues sí, amplios, de un diámetro considerable, más o menos como de 15, 20 metros de diámetro cada uno. O sea, sí, bastante profundos. De hecho, el primero que se formó se tragó el gimnasio de box. O sea, había un gimnasio ahí donde practicaban box y se lo tragó la tierra literalmente. Y luego ahí donde se formó el último es a un costado de donde se formó el primero.
1: Y advirtió la necesidad de revisar y, si es necesario, sustituir el drenaje de la colonia y avenidas contiguas a fin de evitar que esta problemática tenga consecuencias mayores y afecte a viviendas. Incluso en esta calle Norte 94, donde se ubica el Deportivo, se presenta un pavimento irregular, desniveles y también daños evidentes. Escuchemos nuevamente.
2: Lo preocupante sería más bien que no han cambiado tal vez todo el drenaje desde aquí, a lo mejor desde el eje 4 norte hasta el eje 5, pero no es un problema particular de aquí, o sea, de aquel lado del charco igual se están formando muchísimos hundimientos.
1: Y otra de las críticas, Alejandro, de los vecinos es que pues no existe la falta de un diagnóstico y una atención integral en la formación de estos socavones y hundimientos. Para Jesús, otro de los vecinos, pues este nuevo socavón es consecuencia de que la situación no se ha atendido de fondo. Escuchemos nuevamente.
3: Yo pienso que sí, la constructora no ha hecho bien su trabajo, porque si lo hubieran hecho bien no hubiera sucedido otra vez el nuevo socavón. O sea, nada más hacen la reparación por encima y no de raíz, ¿no? No solucionan bien el problema de raíz. Y no sé, pienso que es muy peligroso porque se puede ir una persona y ya es muy difícil rescatarla.
1: Y añadió que se ha escuchado el crujir de la tierra cuando se forman estas oquedades, estos socavones, las cuales mayoritariamente se han presentado en las noches o madrugadas, lo que ha evitado el riesgo de personas lesionadas. Escuchemos nuevamente.
3: Ha sido en la noche y afortunadamente no ha pasado ningún accidente con ninguna persona, pero pues es un deportivo, o sea, vienen niños, muchas personas a hacer deporte y se puede tragar a una persona.
1: Y el Deportivo Gertrudis Sánchez permanece cerrado hasta nuevo aviso, mientras la Secretaría del Agua realiza los trabajos de reparación. El panorama, Alejandro.
0: Bien, Isaac, gracias. De este mega socavón en el Deportivo Gertrudis Sánchez, se ve impresionante. Y les decía, ¿no? Y la otra historia, la gente en la colonia Santa Marta, Catitla, prácticamente levantando compuertas a la puerta de casa del negocio para que no se les meta el agua. Alemao Luna, adelante, Alemao.
4: ¿Qué tal, Alex? Así es, prácticamente están totalmente normalizadas las inundaciones en esta colonia de Iztapalapa. Tan solo en septiembre pasado, Alex, se registraron inundaciones que provocaron enormes pérdidas en su patrimonio. Las causas son muchas. Me dicen que es falta de mantenimiento, por supuesto, del sistema de drenaje, acumulación de basura en el alcantarillado y también el aumento de la mancha urbana hacia el Cerro de las Tres Cruces. Por ello, pues ya desde hace varios años, algunos vecinos de calles como José Indalicato pues decidieron invertir miles de pesos para construir bardas de concreto en sus puertas y también colocar compuertas en sus aguanes de entre 60 y 70 centímetros, pues esto para evitar que las aguas negras se filtren a sus patios. Vamos a escuchar cómo nos lo dijo el señor Jorge.
5: Todo el agua del cerro, al llover, como ya está poblado todo el cerro, pues el agua ya baja directo para acá. Aunque haya pozos de absorción, de todo más, el agua siempre nos va a afectar aquí. Pues, ¿por qué se causa? Por eso se optó por hacer esas protecciones fuertes para que ya no el agua no las doble. Esa es la solución. De allá no entra agua.
4: Por supuesto que se le siguen filtrando pues esta agua, pero ya no de la misma cantidad que pues pueda poner en riesgo su patrimonio. Bueno, los negocios de la calle Cayetano Andrade, que está pues prácticamente sobre la avenida Ignacio Zaragoza, hacen lo propio, Alex, pero a ellos les funciona muy poco pues estas compuertas, y es que durante las fuertes inundaciones el paso incluso de camiones, de vehículos pesados, provocan un oleaje que superan las bardas y estas instalaciones. Y es el caso de Vanessa, ella tiene 12 años con una tienda de abarrotes ahí a un costado de pues prácticamente una panadería muy famosa ahí sobre el Ignacio Zaragoza, y en ese lapso ya tuvo dos pérdidas totales de todo, su mercancía y sus refrigeradores. En ninguna, dice, les ha apoyado a las autoridades, pese a que dice paga impuestos y está dada de alta en el SAT. Esto nos dijo.
6: Siempre ha sido un problema constante de que cada vez que hay lluvias, pues estamos con el temor, ¿no?, de que se vaya a inundar. Pues hemos tenido varias feas, pero la del año pasado sí estuvo muy, muy fea. Yo mido 1.70 y el agua me ha de haber llegado pues, arriba del pecho. O sea, yo perdí todo. Esta compuerta de medir como 1.20, el año pasado la fuerza del agua era tan fuerte que la dobló.
4: Y bueno, finalmente deciste que las mueblerías de la zona son de las más afectadas. Ya han incluso bloqueado varias veces la calzada Ignacio Zaragoza, exigiendo pues labores de desasolve y bombeo que sean cada 15 días durante la temporada de lluvias, y no nada más previo. De hecho, pues las ventas bajan bastante durante
0: bien,
4: esta
0: gracias,
4: temporada.
0: Bien, gracias Isaac, 9:25.
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0: 9:30, panorama informativo 88.9, información que sirve. Yo soy Alejandro Villalbazo en X, en TikTok, @Villalbazo13, los mensajitos en el WhatsApp 5580-255-889. ¿Cómo van con el álbum del Mundial? ¿Ya lo llenaron o no? Es que ayer hubo intercambio de estampitas, dicen el más grande del mundo, intercambio. Ayer era la oportunidad, ¿eh? Para ya,
1: para llenarlo,
0: para darle cerrón y ponerlo en el lugar especial que tengan dedicado para sus álbumes.
1: ¿No estuviste o qué?
0: Coleccionan, no, es que ya no pude llegar, pero sí quería. Ahí luego les voy a pasar mi lista. Ahí luego les voy a publicar mi lista de cuáles me faltan.
1: Dice tu tocayo, si ya te salió la de Cristiano. A ver si...
0: No, esa sí. Cuando salgan ya sea que la pongo de cabeza.
1: Así también para que te conceda un deseo.
0: No. De cabeza en el álbum. Cristiano. Hay quien pone a Messi de cabeza en el álbum.
1: Hay quien pone a Messi de cabeza. Eso también es magia, ¿eh? Es un hecho mágico, igual que las velitas de cumpleaños.
0: Poner a alguien de cabeza.
1: Sí, pues hacerle ahí magia.
0: Al cuento.
1: Negra.
0: Ay, sí, negra. Muy bien, tráfico y clima cada 15 minutos. Mónica Villalobos.
2: Alejandro, gracias. Llegó una marcha, pasó de la Reforma número 164, Alcaldía Cuauhtémoc, procedente de Insurgentes y Antonio Caso. En unos minutos, más información.
1: Muchas gracias, Moni. Vámonos al piso de remate de la Bolsa Mexicana de Valores. Y ahora sí, por arte de magia, a ver cómo iniciamos la jornada hoy. María Inés Camacho, buenos días nuevamente.
3: Gracias, Iñaki. Buenos días. Malas noticias. La Bolsa Mexicana de Valores inicia con el pie izquierdo esta semana. Al momento pierde el 0.13%, retrocediendo 86.26 puntos, llevando al índice de precios y cotizaciones a las 66.408.42 unidades. El dólar en los principales bancos de la capital del país esta mañana se está comprando en 16.95 pesos y ya se vende al público en ventanillas en 17.95 pesos, mientras que el euro 19.67 pesos a la compra, 20.25 pesos a la venta. En materia de hidrocarburos, bueno, Iñaki, el precio de promedio del litro de la gasolina magna, 23.69 pesos a nivel nacional, premium 28.47 pesos por litro y el diésel 27.10 pesos, mientras que la mezcla mexicana de exportación se ubica en 66.77 dólares por barril. Iñaki, son los números esta mañana. Muy buenos días.
1: Gracias, Marino Camacho. 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Mi amigo René Ponce, ¿qué nos tienes allá afuera? Buenos días.
4: Pues se trata de integrantes del Sindicato Mexicano de Electricistas y de la Asamblea Nacional de Usuarios de la Energía Eléctrica. Pues cerraron ellos por algunos minutos el cruce de Insurgentes y Reforma. Ahora ya están desplazando sobre Paseo de la Reforma en dirección a la Secretaría de Gobernación. Avanzan ya muy cerca sobre carriles centrales de Reforma, casi llegando al eje 1 Poniente Guerrero, continuación Bucareli, donde pues ahí van a dar vuelta a la derecha. Ingresarán a esta zona donde está la Secretaría de Gobernación. Están exigiendo, entre otras cosas, la reintegración laboral de algunos trabajadores de este sindicato, además el respeto, dicen, a los derechos de jubilados de Luz y Fuerza del Centro, entre estos derechos, dicen, el borrón y cuenta nueva de deudas históricas de electricidad, tarifa social justa y electricidad como derecho humano. Es el panorama, Iñaki.
1: Te agradezco mucho, mi amigo René Ponce. En Ciudad de México proponen reforzar la protección inmediata para mujeres víctimas de violencia. Yona Flores.
5: En el Congreso de la Ciudad de México, el diputado de Morena, Luis Alberto Chávez García, presentó una iniciativa para fortalecer la protección inmediata a mujeres víctimas de violencia, y la propuesta plantea que cada agencia del Ministerio Público, Centro de Atención y Centro de Justicia para las Mujeres cuente de forma permanente con personal facultado para emitir medidas de protección durante toda la jornada y turnos de guardia. Esto permitirá reducir los tiempos de espera cuando las víctimas presenten sus denuncias, evitará traslados innecesarios y prevendrá la victimización institucional. La iniciativa fue turnada a la Comisión de Igualdad de Género para su análisis. Para 88.9 Noticias, Joana Flores.
1: Y llaman a acelerar las acciones para el retiro del cableado abandonado, que es un verdadero peligro. Isaac Castañeda.
6: Ante la presencia y acumulación de cableado aéreo en desuso en la vía pública que puede causar cortocircuitos y afectar a peatones y conductores, la senadora por Morena, Mariela Gutiérrez, presentó una propuesta ante la Comisión Permanente para combatir esta práctica. Se trata de un punto de acuerdo que llama a la Agencia de Transformación Digital y la Comisión Reguladora de Telecomunicaciones para que emitan normas oficiales y lineamientos para el retiro, ordenamiento y soterramiento de esta infraestructura de telecomunicaciones, además de la aplicación de sanciones. También se exhorta a los estados a acelerar e intensificar las acciones para el retiro inmediato del cableado abandonado en coordinación con las empresas de telefonía e internet. 88.9 Noticias, Isaac Castañeda.
1: Concluye una de las disputas legales entre Angelina Jolie y Brad Pitt, imagínese, Lalo González.
7: Costó 10 años de pleitos legales, pero lo logró. Angelina Jolie ya no tiene que compartir la custodia de dos de sus hijos con su ex esposo Brad Pitt, de quien se separó hace una década. La ex pareja aún compartía la custodia de Knox y Vivian, quienes son los hijos más pequeños, pero ahora que llegaron a los 18 años de edad, el acuerdo entre Pitt y Jolie quedó sin efecto. En los últimos años, Angelina contó que deseaba vivir fuera de Estados Unidos y que solo la retenía en su país de origen sus hijos. Ahora que los jóvenes alcanzaron la mayoría de edad, ya puede viajar con toda su familia. Recordemos que los hijos que tuvo la pareja renunciaron al apellido Pitt en los meses más recientes. Para 88.9 Noticias, Lalo González.
1: 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Vamos al comentario deportivo con Toño de Valdés. Hola, Toño.
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10: ¿Qué tal, amigos de Panorama? Un placer saludarles. La segunda semifinal será pasado mañana. Inglaterra y Argentina. ¡Cuánta rivalidad! Que va más allá, por supuesto, de lo futbolístico y que trae tantos recuerdos, pero tantos recuerdos. 1966, en el camino inglés para conquistar el título, vencieron y eliminaron a Argentina 1-0. Y, por supuesto, 20 años después, en México 86, Argentina, con la mano de Dios y con el mejor gol de Diego Armando Maradona, logró conseguir esa revancha y la victoria del equipo sudamericano de 2-0. Pero se han visto las caras en infinidad de ocasiones y esta vez será por un boleto a la gran final. ¿Qué partido nos espera en Atlanta el miércoles? Recuerden, es a la 1:00 p.m. el juego, 1:00 p.m. Inglaterra y Argentina, de poder a poder, a tratar de conseguir ese sitio en la gran final, que será el próximo domingo aquí en Nueva York, en la casa de los Gigantes y los Jets. Un saludo para todos ustedes, amigos de Panorama.
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1: Muchas gracias, Toño, Alex Villalbazo, Alex Cervantes, Iñaki Manero en Panorama Informativo en 88.9 Noticias, información que sirve y por iHeartRadio. Moni Villalobos, el tráfico, el clima cada 15 minutos. Muchas gracias, Moni. Hasta mañana.
2: Hasta mañana, Iñaki, gracias. Sigue cerrada la circulación en Chimalpopoca entre 5 de febrero y Calzada San Antonio Abad debido a obras. La alternativa es el Eje 2 Sur. En unos minutos, más información.

0: 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El intercambio de estampas más grande del mundo. Lalo González, ¿cómo estás, Lalito?
1: Muy bien, otra vez extrañaba la fiesta del Zócalo y dije, ¿qué hacemos? ¿Qué organizamos? Vámonos a este intercambio, que la verdad es que estuvo padre. Ajá. Estuvo lleno de familias, un montón de chavitos, y eso a mí por lo menos sí me remontó a cuando juntaba los de Dragon Ball y los supercampeones, ¿no? Ajá. Porque teníamos la habilidad aparte de esta, ya la tengo. Ajá. Y tu mente era así de, esta es la que me falta, ¿no?
0: Sí.
1: Las difíciles, justo las de Cristiano. Y las de Messi.
0: Son las complicadas.
1: Son las complicadas, y me dijeron que también las del repechaje, porque como hubo algunas selecciones y jugadores que llegaron después, ya habían algunos comprado sus cajas completas por 3,000 módicos. Eso sí, pues sí, entonces.
0: Pero más bien, ¿cuál repechaje? Más bien, como el álbum sale antes.
1: Sale antes, sí.
0: Pues ellos hacen la elección de los jugadores, dependiendo cómo se viene dando su participación en los partidos de eliminatoria, de preparación. Uh-huh. Y entonces, pues, varias selecciones sorpresa, como México.
1: De hecho, hubo jugadores que no estaban y después tuvieron que meter y así, ajá, ¿no?
2: No, ya casi meten a Italia también.
0: Exacto.
1: Yo metí a Italia en mi quiniela.
0: ¿En serio?
1: Por eso perdí, sí, al final. Pero bueno, punto y aparte, el intercambio, más de 20,000 personas, por lo menos era lo que se requería. Ajá. La cifra final están por proporcionarla, porque de hecho inclusive hasta las 10 de la noche ayer fue cuando dijeron, sí se rompió, lo que pasa es que llovió, entonces okay. Mucha gente corrió y ya no hubo como el conteo y la ceremonia oficial, y hasta la noche fue cuando dijeron, sí hubo más de 20,000 personas, y fíjate que lo padre fue justo eso, las familias reunidas, y muchos decían, es que esto fue lo que nos unió, o sea, la afición no solamente se vive en las canchas o cuando hay partidos, o sea, cuando hay este tipo de situaciones, une a la familia. Vamos a escuchar cómo lo dijeron.
3: Nos unió más como familia el estar buscando hacer ir a intercambios cada 8 días y buscar ciertas sedes para poder tener ese acompañamiento con los hijos.
4: Estoy muy emocionado porque es mi primer álbum.
5: A muchos nos motiva movernos y a conocer más gente. Conocí a gente de mi barrio que vivían cerca y también estaban cambiando, entonces también me tocó conocer gente.
1: Hasta haces comunidad con eso. Oigan, lo que sí es que todos los entrevistados coincidieron, ¿no? Se gastan miles de pesos, o sea, miles. Así, bajita la mano, 3,300, 3,700. Había quien dijo que 5,000.
0: Sí, te estás quedando corto.
1: Es una inversión. Bueno, vamos a escuchar a los entrevistados.
5: Dinero, muy poco en realidad. Fueron como 3,300 pesos más o menos. Solo compré una caja. El tiempo yo creo que fue lo más costoso en realidad, porque era estar bajo el sol, ahí buscando la estampita.
3: Cuando les compramos su álbum, compramos 2 cajas. Okay. Entonces sí fue una gran inversión, como unos 5,000.
6: Pero yo lo veo como una inversión, porque él ha aprendido mucho a interactuar con personas.
1: Ya estos álbumes entran hasta en parte de la herencia, ¿no? Uh-huh. Te dejo mi álbum lleno de estampitas, porque hay quien los llena desde 1970, que fue el primero que salió, cuando eran muchas menos estampitas que ahora, ¿no? Ahora por la cantidad de selecciones, pues es mucho uh-huh. más grande. Entonces, por eso es que cuesta tanto. Y la piratería con las estampitas.
0: No, ya salió.
1: Te lo juro, cuando iba yo rumbo al Zócalo, pues obviamente por el evento empezaban a vender, te vendían de a 100 estampitas por 100 pesos. O las difíciles, las ajá. de Cristiano y las de Messi, bueno, hasta está en grandote, ¿no? En tamaño doble. Sí, o sea, okay. hay un montón de cosas. También les preguntamos a las personas que estaban allí reunidas, pues porque ellos son coleccionistas, ¿no? Y uh-huh. obviamente, pues no se valdría llenar los álbumes con este tipo de estampitas, pero bueno, escuchamos esto.
5: Es complicado porque te das mucha cuenta en las que son brillosas. Yo creo que depende mucho, muchos que tienen la ilusión de llenarlo niños. Y pues aquí estaban vendiendo en 100 estampas en 100 pesos. Llenan el álbum de alguna manera.
7: Si eres coleccionista, está mal, pero la verdad pues la economía no nos da a todos para comprar una caja de 2,500 pesos.
8: Lamentablemente a veces la situación, creo que al final el objetivo es que los niños disfruten.
1: Se entiende, o sea, no se justifica quizá para muchos, claro. pero se entiende que no todos tienen para comprarse una caja de 2,500 claro. pesos con los sobrecitos.
0: Sí, como en todo lo que ocurre, ¿no? Con el tema de la piratería, pues por supuesto que nunca lo vas a fomentar, ¿eh? pero... ni mucho menos. Nada más que del otro lado, pues sí, cuando las cosas se vuelven inalcanzables, pues
2: se entiende, pero
0: el niño usted. El niño quiere, ¿no?
1: Claro. ¿Y cómo le haces? Que no, ¿no?
0: ¿Cómo le haces?
1: Y si están estas aquí de 100%,
0: híjole.
1: Pues allí estuvo.
0: Y... oye, espérame, nada sí, más, sí, Lalito. ¿Y si era una por una? Es decir, porque luego en los intercambios es... yo tengo a Haaland.
1: A mí me dijeron que eran...
0: dame 10 por Haaland. Y le dicen, no te la jales.
1: Sí. Allí no. Se supone que acá no, okay. Pero sí me contaron algunos entrevistados que cambiaban 100 de las normales por un holograma. Literal.
0: Sí, claro. Pues es que así son los intercambios, claro.
1: Y de hecho, ayer entre las reglas, justo para que se alcanzara el récord Guinness, era uh-huh. únicamente intercambio. 90, no compra, es puro intercambio. Como
2: pero
1: ahí
2: a poco no vámonos al obscurito y quedamos...
0: Bueno, pero el intercambio también se vale esto de, pues bueno, yo claro, tengo la deseada, pues dame...
2: pásame tu teléfono.
0: Unas cuantas, ¿no?
1: Más,
0: no,
1: si
0: dame
1: unas cuantas.
0: Bueno, sí, claro. Quédate y nos sigues sí. platicando. ¿Qué más ocurrió ayer en el Zócalo? Son 9:45.
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3: Diez para las 10, recta final, panorama informativo, 88.9, información que sirve. Yo soy Alejandro Villalbazo, en X, en TikTok, arroba Villalbazo. 13 mensajitos en el WhatsApp, 5580-255-889. ¿A qué hora acabó el intercambio de estampitas?
4: Gracias a la lluvia, como a las 4:15 de la mañana, ah, más o menos.
3: ¿De la mañana?
4: Digo, perdóname, ¿no? Que no ganó la selección, ¿verdad? Si hubiera ganado la selección, ahorita seguía, ¿no?
5: Estuvo rudo el intercambio.
4: A las 4:15 de la tarde. Uh-huh. Empezaba a las 12, realmente empezó como 12:15, que fue cuando dejaron entrar a la gente en el, uh-huh, en el fan festival. Que por cierto, muchos era como, ay, está abierto, vamos a ver. Pero lo único, okay, que estaba abierto era para el intercambio. Todas las demás actividades que están también allí, estaban, digamos, apagadas o no servían. Uh-huh. Para la foto quizás sí. Pero sí había muchas familias, o sea, sí se volvió a llenar. Y como vi tantas playeras verdes, dije, ajá, vamos a aprovechar, ¿no? Para preguntar a la gente qué opina sobre el desempeño de la, okay, selección. Y vamos a escuchar qué es lo que cuentan.
6: Sigue el Zócalo lleno como con esa vibra.
7: Sí, creo que fue una buena participación de la selección mexicana. Creo que, como dicen, nos devolvieron la ilusión y pues hay que seguir para los próximos procesos, ¿no? Creo que ya hay una buena base y ojalá que para la próxima lleguemos un poco más lejos.
8: Claro que sí, apoyando a todo mundo. Sí, ya México salió, pero apoyando a Noruega, a Cabo Verde, ¿no?
4: Y que también ya salieron, que por sí, eso hasta están los memes, ¿no? ¿Qué haces con esa playera de Argentina? Pues es que ya apoya a Cabo Verde, ya apoya a Noruega, y ya lo sacaron, ya apoya a Colombia, pues ahora vamos a ver Argentina, si se hace la magia. Es que mi pregunta tendenciosa.
3: Ajá, lo acepto.
4: En este recorrido que hicimos en el Zócalo, pues fui a preguntarles también qué opinaban sobre Messi, sobre Cristiano, uh-huh, porque aparte sería el último álbum donde van a estar sus estampitas. Recuerdo. Estuvieron por 6 años, ¿no? Es el último. Y también, por ejemplo, de Memo Ochoa. Entonces, bueno, preguntándoles también sobre...
3: La de Memo no salió este año.
4: No
3: salió.
5: ¿No apareció en los Panini?
3: No, nada más era el Tala de portero, sí.
4: ¿Qué es justo de estas cosas que estábamos comentando al principio? Ajá. O sea, ¿cuáles eran de las difíciles? Pues algunos que sí me incluyeron. Creo que con Neymar también pasó, ¿no?
3: Es más, no creo que el portero, fíjate, creo que el portero de México en el Panini era
5: Pero te ponen dos porteros, ¿no?
3: No, pero nada más estaba uno.
5: ¿Nada más estaba uno? Uh-huh. La vez pasada eran dos.
4: Yo creo que tiene mucho que ver también con esto de que las selecciones también convocan ya hasta el final o te confirman a los jugadores. El caso es que yo les pregunté sobre esa polémica entre Argentina, Messi, Cristiano. ¿Qué opinan?
7: Pues es la última estampa que va a haber de cada uno y tienen ese valor. Pues lo personal, Messi como que no me agrada. Cristiano es otra cosa.
4: ¿Qué opinas de la selección de Argentina?
7: Y ojalá no ganen, de verdad, es lo que menos quiero.
9: Yo soy Team Messi, yo no creo que haya preferencia.
10: Messi, suerte, pero poca personalidad.
11: A mí me ha parecido que lo han favorecido mucho y que tiene todo el antecedente de que siempre ha hecho trampa.
3: No puede ser.
4: Conste que mi pregunta fue la tendenciosa, pero no la respuesta.
3: Es increíble.
5: Es la discusión de todo.
3: Es increíble. O sea, ganaron el sábado sin discusión, hombre, se fueron a tiempo extra, meten un golazo que es al 2-1 y luego ya acabado el rival, le clavan el tercero, o sea...
5: Como decían los Beatles, con un poco de ayuda de sus amigos.
3: ¡Ah! Dios mío.
5: Allanando el camino, dejando aquí una planadora, esta es como la que pusieron ayer para...
4: Que fíjate que
3: ahora que le ganen a Inglaterra, ¿qué van a decir?
4: A mí me llamó la atención que ayer, por ejemplo, en la pantallota del Zócalo donde, ajá, transmiten los partidos, ponían las imágenes de algunas de las estrellas, ¿no? Entonces, por ejemplo, estaba Raúl Jiménez, pues el público medio le aplaudía así, tampoco era como la intención de que le echaran porras, ¿no? Pero sí me acuerdo cuando salió Messi, uh-huh, sí hubo quien fue así, sí hay como una situación que, como lo decías, a ver, una estrella... Que finalmente viene de 6 mundiales, o de 6 torneos, ustedes disculpen, uh-huh, y que en este momento se despida teniendo a la afición como dividida, ¿no? Que a lo mejor antes había muchos más.
3: Ha estado dividida siempre.
5: Siempre. O sea, siempre lo han tenido. Anti-Messi, pero Messi.
3: Claro. O sea...
5: Y anti-Ronaldo, sí.
3: Porque al final, pues, es un cuate que es una figura polémica, ¿no? Uh-huh. Simplemente, pues, ya por el hecho de que... el éxito que tiene para unos no lo tendrá para otros, ¿no? Entonces,
5: toda la vida fue quién fue mejor, Maradona o Pelé, y ahorita ya se eclipsó con estos dos, ¿no? Se olvidó un poquito.
3: Ahora, yo creo que con lo que ha hecho Messi, pues ya no hay discusión.
5: Te está viendo tu tocayo ahorita.
3: Ah, bueno, el tocayo. ¿De qué discusión puede haber cuando uno es campeón del mundo? Messi y Cristiano no es campeón del mundo.
5: Qué feo irse sin...
3: Sí, o sea, pues digo, ¿qué? Pues ya.
5: Pero en cuestión de goles, creo que...
3: Ay, no, pero... Pero... Y de campeonato, hay un montón de...
4: Deja tú los goles, que sea buena persona. Cristiano sí abrazaba a los niños y Messi.
3: Ah,
4: ¿no?
3: Ay,
5: es parte de la campaña.
3: En el Panini, el que salió portero de México en esta edición 2026 es Malagón, porque pues venía siendo el portero titular, después sí. Una lesión lo deja fuera, y no apareció como el del portero del álbum, titular, ni el Tala, que fue el portero titular. Tampoco apareció Ochoa, que era el suplente y su último mundial. Y menos apareció Carlos Acevedo, que fue el tercer portero y que fue de los pocos que no tuvo minutos, ¿no?
4: Pues el álbum pues sí vale, pero con sus asegúnes entonces, ¿no? Sí. Tiene sus defectillos allí. Sí.
3: Generalmente lo platicábamos al inicio del campeonato, ¿no? Uh-huh. Siempre hay este margen de error. Porque pues el álbum se elabora
5: desde antes
3: que se den las listas oficiales.
5: No sabes cuáles van a ser los convocados, o sea, los que se imaginaron ellos, ¿no? Uh-huh. De acuerdo con las posibilidades.
4: Que un punto de aparte, bueno, que tiene que ver con el álbum. ¿Te acuerdas que antes de que empezara el torneo, te mencionaba que había lugares donde te vendían el álbum ya lleno?
3: Ajá.
4: Y sí, hay una cosa que se llama Rock Show, afuera del Metro Hidalgo, los sábados y domingos. Y sí, o sea, te venden inclusive los de las ediciones anteriores.
3: Y más o menos, ¿cuánto precio cuestan?
4: Pues el de Qatar, por ejemplo, estaba en 3,500.
3: Está más barato
4: por uno,
3: que...
4: Sí, pregunté por uno de acá y me dijeron, no, pues como apenas está 5,000. Pero bueno, ya lo llenaste, ya te lo entregan lleno. Pero ahora con lo de la piratería es como, no lo sé, claro. ¿Qué tal?
3: No, y se pierde este sabor de llenar tu álbum, sí, ¿no? Claro.
5: De estar pegando, estar abriendo los sobres.
3: De llevar tu relación de estampas. Bueno, hoy incluso ya en aplicaciones y en lo digital, ahí puedes tener tu relación cuál... Te falta cuál, ¿no? Antes, pues en la hojita, anotabas, ibas tachando.
4: No, y aparte, como decía la señora en una de las entrevistadas, ¿no? Esto nos unió como familia, porque estábamos buscando semana con semana dónde ir con los hijos a intercambiar. Pues también te crea ese tipo de oportunidades.
3: De convivencias. Ahora, ya nada más le quedan a este campeonato 4 partidos, las 2 semifinales, el de tercer, cuarto lugar y la gran final, que ya será el próximo domingo, el próximo lunes, aquí ya estaremos platicando quién fue el campeón del mundo. Sí.
4: Cómo cantó Shakira, cómo cantó Madonna, claro. BTS, todos los que invitaron.
3: Tienes que venir,
4: cada vez
3: a platicarnos.
4: Va a estar como raro porque invitaron a muchos en 11 minutos, hasta Justin Bieber.
3: No, va a estar más largo. Seguramente le van a meter unos minutos más al medio tiempo del partido, que eso es lo que también se están quejando porque... Los 15 minutos habituales se alargarán y los jugadores dicen el enfriamiento, músculos y todo, quizá que
4: por si la hidratación.
5: No, sí, bueno, por eso empiezan los calambres.
3: De acuerdo. Gracias, Lalito.
4: No sabes,
3: que gracias, Iñaki.
5: Hasta mañana, si Dios quiere, gracias.
3: En un ratito nos vemos a las 2 en Hechos Meridiano. Yo soy Alejandro Villalbazo. Pásenla bien, muy bien, donde quiera que estén.

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3: Hello with me. Lu Ortega en 101.7 Mix, 80s, 90s y más. Bienvenido a este lunes, ya son las 10 de la mañana con un minuto del increíble lunes 13 de julio del 2026. Qué rápido se va el tiempo, qué rápido vuela la vida, Mixer. Te invito a que te quedes con nosotros estas 4 horas porque tengo mucha música, entretenimiento, diversión. Y hoy vamos a estar creando una playlist entre tú y yo. Más adelante te comparto de qué estaremos hablando. Te recuerdo también que puedes seguirnos en redes sociales, arroba Lu Ortega en Mix, Mix MX Oficial y por supuesto por la app de iHeartRadio. Arrancamos con este temazo de 1985. Una canción que a mí me gusta bastante y ojalá que a ti también. Esto es Take On Me de Aja. Un video increíble de los mejores de la década de los 80s y me atrevo a decir de todos los tiempos. Disfruta, vive, recuerda este temazo Take On Me Aja a través de 101.7 Mix, 80s, 90s y más con Lu Ortega.

0: minutos escuchamos Girls in Love a través de 101.7 Mix, 80s, 90s y más. Una joyaza del año de 1997 y Mixer, yo muy feliz y muy contenta de estarte acompañando el día de hoy. Oye, Mixer, vamos rápidamente con efemérides musicales. Y es que te platico que un día como hoy, pero bueno, del 85, se estaría viviendo lo que es el Live Aid. ¿Y esto qué generó? Bueno, además de ayudar a aportar a esta falla, la hambruna en África, a partir de este día se conmemora el Día Mundial del Rock. Y es que, no inventes, hubo momentos icónicos en este concierto, desde la presentación de Queen, también obviamente artistas de la talla de Madonna estuvieron presentes en este show que pasó a la historia. Ya te cuento un poquito, antes de todo este show había hecho la canción de We Are The World con esta colaboración entre Michael Jackson y Lionel Richie. También en Canadá se había hecho una colaboración musical para enfrentar y claramente ayudar a la gente de Etiopía por la hambruna en África. El concierto básicamente fue una cereza en el pastel y a partir de ese momento, pues hoy, 13 de julio, se conmemora el Día Mundial del Rock. Quiero verlos a todos con esa manita así como de ¡eh, yeah! Ya sabes, ¿no? El símbolo del rock. 10 con 10, tú estás en 101.7 Mix, 80s, 90s y más con Lu Ortega.
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0: Joyita de Billy Joel a través de 101.7 Mix, 80s, 90s y más. ¿Cómo te va, Mixer? Ojalá que de maravilla. Te mando un abrazo enorme donde quiera que te encuentres y sobre todo agradezco el favor de tu atención. Y vamos a recordarte que seguimos en esta temporada de FIFES. En esta temporada de fútbol, ¿sabes? Y estamos regalando por acá muchas cositas. 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Gol Gana, perdón, Gol Gana. 10:27, continúas en 101.7 Mix, 80s, 90s y más con Lu Ortega.
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0: 10:41, Mixer. Escuchamos a Maroon 5 con el tema This Love del año 2004 a través de 101.7 Mix. 80s, 90s y más con Lulu Ortega. Oye, quédate con nosotros, Mixer, porque tenemos noticias del mundo de la farándula, pero también recordarte que hoy es lunes para generar nosotros esta comunidad tan bella que tenemos ya en arroba Lulu Ortega en Mix. Si quieres participar, te invito a que vayas porque ya voy a publicar el por qué conmemoramos el Día de Rock y ahí me encantaría que compartieras qué temazo, qué himno de este género es de tus favoritos. Compártelo conmigo a través de arroba Lulu Ortega en Mix, Mix MX Oficial, y por supuesto a través de la app de iHeartRadio. Son ya las 10:42 y también recordarte, Mixer, que puedes estar súper al pendiente de nuestras redes sociales y del contenido que tenemos para ti. Quédate que en esta hora tenemos temas increíbles y a partir de las 11 de la mañana vas a poder escuchar artistas de la talla de Redbone, también de Robbie Williams y mucho más. Estás en 101.7 Mix, 80s, 90s y más con Lulu Ortega.
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3: Hello, it's me, Lu Ortega en 101.7 Mix, 80s, 90s y más. ¿Cómo estás, Mixer? Ojalá te encuentres de maravilla. Yo me quedo contigo hasta las 2 de la tarde compartiendo, reviviendo y disfrutando de los más grandes éxitos de los 80s, 90s y más. Quédate conmigo que tengo mucho que platicarte y recordarte que a través de arroba Lu Ortega en Mix por Facebook, yo te dejé una publicación donde puedes compartir para ti cuál es la mejor canción del rock hoy que estamos celebrando este día tan icónico. Mientras tanto, arrancamos con uno de los grandes, Queen, Another One Bites the Dust, de 1980, a través de 101.7 Mix. 80s, 90s y más. ¡Hey! ¡Hey!

0: 11:09. Escuchamos a Savage Garden con I Know I Love You de 1999 a través de 101.7 Mix, 80s, 90s y más Mixer. Vamos a entrar rápidamente al mundo de la farándula y es que estoy muy feliz porque yo formé parte de este récord. Y te platico que la película La Biopic de Michael ya alcanzó los 1,000 millones de dólares. Esto la convierte en la biopic más taquillera de todos los tiempos, así como también es la segunda película de este 2026 que llega a esta cifra. Primero fue pues Mario. Y también te platico algo increíble, algo alucinante, y es que Jafar Jackson pues debutó en esta cinta como actor y es el primer actor protagonista cuyo debut supera los 1,000 millones de dólares. What is this? Es que Michael siempre haciendo cosas increíbles, definitivamente. Seamos más como Michael, ¿no? Que siempre tenía la mente en el juego y así. Y tú te preguntarás, Lu, ¿cómo formaste parte de este récord? Chico, yo fui a la sala del cine 10 veces y no iba sola, ¿eh? Yo llevaba gente para que se cultivara del mundo de Michael. Así que mínimo, sí me llevé unos 2,500, 3,000 pesitos en boletaje y chucherías, caray. O sea, yo puse mi piedrita ahí. 11:10, continúas en 101.7 Mix, 80s, 90s y más con Lu Ortega.
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0: Hello, Mixer. Escuchamos a Red Bone con este temazo, Come and Get Your Love, a través de 101.7 Mix, 80s, 90s y más. 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

0: Mix 11 con 41 minutos. Escuchamos a Robbie Williams con este temazo Feels a través de 101.7 Mix, 80s, 90s y más. Te estoy esperando con tu comentario de qué canción del rock, pues, es como tu favorita, Mixer. ¿En dónde? Arroba Lourdegan Mix y Mix MX oficial. Y de igual manera recordarte que estamos con nuestro podcast interactivo de Gol Gana. 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Así que ya lo sabes, Gol Gana a través de Asir.dixo.com con nuestro querido Alejandro Cervantes. Tú continúas aquí en 101.7 Mix, 80s, 90s y más. Quédate con nosotros porque ya sabes, la tercera hora va a ser para hablar justamente del Día del Rock. Estás en 101.7 Mix, 80s, 90s y más con Lu Ortega.
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2: Hello, it's me. Lu Ortega en 101.7 Mix, 80s, 90s y más. 12 del mediodía con 2 minutos, Mixer, córrele, córrele a nuestra publicación en arroba Lu Ortega en Mix, porque ya te dejé pues la playlist para que se vaya armando esta playlist en comunidad, sobre qué canción del rock es tu favorita, cuál consideras el mejor tema de la historia en este género. Platícalo conmigo a través de arroba Lu Ortega en Mix, por supuesto también en comentarios. Y por supuesto, Mixer, te invito a que te quedes con nosotros porque arrancamos con la mejor actitud en esta tercera hora, Live is Live de Opus, a través de 101.7 Mix, 80s, 90s y más.

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0: Celebrado el 13 de julio del 85. Esto se llevó simultáneamente en Estados Unidos y en Europa y se pudo obtener muchísimo dinero para ayudar a terminar con la hambruna en Somalia y Etiopía, aquellos países de África que estaban atravesando por una severa crisis de hambre, hambruna, vaya, lo que te estaba platicando. También te cuento que estuvieron presentes algunas bandas icónicas como entre ellos The Beach Boys, Dire Straits, que a mí me encantan, Black Sabbath, Led Zeppelin, George Michael, artistas como Bryan Adams, Kenny Loggins, Eric Clapton, Paul McCartney, Elton John y Bob Dylan. Y te cuento que de igual manera hay algunos artistas que dicen por qué no estuvieron presentes, por ejemplo Michael Jackson, que colaboró con Lionel Richie en esta canción de We Are The World. Bueno, Michael dijo: la verdad, chicos, es que yo veo muy blanco este evento. Sí, pues si te das cuenta, no hubo casi intérpretes afrodescendientes. Y dijo, también yo ya hice mi parte con el tema de We Are The World. Y yo digo, bueno, es muy muy válido. Son las 12:13. Ahora sí, comenta a través de arroba Lu Ortega en Mix, ¿cuál es tu himno favorito de este género? Continúas en 101.7 Mix, 80s, 90s y más con Lu Ortega.
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Híjole, no puedes ver, pero esta canción siempre pone mi piel chinita. ¡Qué buen temazo! Whitney Houston con I Will Always Love You a través de 101.7 Mix, 80s, 90s y más. Y ahora en este miércoles creando playlists y todo este show, Mixer, pues estoy preguntando, ¿qué canción consideras que es un hitazo, un himno del género rock? ¿Por qué te pregunto esto? Pues porque hoy estamos conmemorando el Día Mundial de este género. Y es que este nace a partir de que se celebró, se llevó a cabo el concierto Live Aid.

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0: 12:31, Mix, lo escuchamos, Smoke on the Water, The Dead Purple, a través de 101.7 Mix, 80s, 90s y más. Y estamos festejando, celebrando, conmemorando el Día Internacional del Rock. Por aquí me están pasando ya algunos temazos increíbles, por ejemplo, aprovechando que estamos en jornada de balompié, me dice por aquí nuestro amigo Aver, We Are the Champions, The Queens, yo también mencioné una canción de Queen que para mí es mi favorita, Bohemian Rhapsody. También nos están mencionando temas como AC/DC, Back in Black. Y por acá tenemos, a ver, otras propuestas. Vamos a ver qué otra canción nos están proponiendo. My Chemical Romance con Famous Last Word. Tú dime, ¿qué canción crees que es pues ideal para añadir en una playlist dedicada al Día del Rock? Me encantaría leerte, ya sabes, Mixer, a través de arroba Lu Ortega en Mix y MixMX oficial. Y oye, Mixer, recordarte que seguimos con nuestro podcast interactivo, este conducido por Alejandro Cervantes, y que puedes llevarte premios increíbles como balones, playeras, estampas conmemorativa y mucho más, donde lo encuentras en asir.dixo.com con el título de Gol Gana. 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

0: 12:48, escuchamos Evanescence, una canción increíble, Bring Me to Life a través de 101.7 Mix, 80s, 90s y más. ¡Qué increíble! ¡Qué voz tan deliciosa! No sé, a mí me gusta mucho Amy Lee con este temazo, canciones icónicas de Evanescence como esta, Bring Me to Life, My Immortal, Everybody's Fool, me encantan. ¿Tú ya has escuchado alguna de... pues Evanescence que te haya transportado a otra época que te guste mucho? De hecho, esta canción está muy ad hoc a nuestro festejo del día por el Día del Rock. 12:48, Mixer. Yo te invito a que nos sigas en redes sociales, @LuOrtegaMix, MixMX oficial y por supuesto a través de la app de iHeartRadio. Síguenos por ahí y continúa en constante pues comunicación con nosotros. También te recuerdo que en Facebook me encuentras como @LuOrtegaMix y por Instagram estoy como @Lulu.989797. Quédate conmigo que quedan canciones icónicas en la siguiente hora de artistas como Aerosmith, Snoop Dogg y Guns N' Roses, porque sí andamos super rockers por acá. 12:49, estás en 101.7 Mix, 80s, 90s y más con Lu Ortega.
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2: ¡Hello! It's me, Lu Ortega en 101.7 Mix, 80s, 90s y más. 1:03 PM, Mixer, qué alegría, qué gusto tenerte por acá. Si tú vas, no sé, saliendo de casa, ve con precaución. Parece que va a llover en punto de las 3:00 PM, más o menos va a comenzar a nublarse todo por acá. De igual manera, te invito, claro, a que nos sigas en redes sociales, arroba Lu Ortega en Mix, Mix MX Oficial. Y por supuesto, a través de la app de iHeartRadio. Abrazos y besos para Luis, para Nancy, Astro, a Bolo, también a Iber, a Pepe con Suelo, Ángel, Efraín, Carlos y por supuesto todas las personas que nos escuchan desde casa, desde la app de iHeartRadio, donde quiera que se encuentren. Vamos a arrancar esta última hora del primer día de semana, Mayor Tom con Peter Sealing, una canción del 82 a través de 101.7 Mix, 80s, 90s y más con Lu Ortega. ¡Woo!

0: 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Son ya la 1:13. 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

Wow, 1:12 de la tarde escuchamos a Sophie Ellie Baxter con este tema Somewhere on the Dance Floor a través de 101.7 Mix, 80s, 90s y más con Lu Ortega. ¿Qué onda, Mixer? ¿Cómo te va? Ojalá que de maravilla, y vamos a arrancar contándote algo que a mí me vuelve loca, me fascina, porque mañana en punto de la 1 de la tarde tendremos por toda la cadena Mix y por la app de iHeartRadio Present, iHeartRadio Premiere with Madonna. Una entrevista exclusiva con la reina del pop Madonna, donde conoceremos la historia detrás de

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0: 10:31, Mixer. Escuchamos Dream On de Aerosmith aquí en 101.7 Mix, 80s, 90s y más. Feliz Día del Rock a todos los apasionados, a quienes aman este género. A mí me encanta. Y mira, estábamos hablando acá con varios, pues, mixers de algunas bandas que luego dicen, ah, sí, es rock, no es rock. Sí son. Y el rock, la verdad, es que se diversificó muchísimo y tenemos como el new metal que entra dentro de... También tenemos, obviamente, el metal que tú vas a decir, no es lo mismo. Es que sí, sí. Sí, sí, rock, sí. Tenemos el rock alternativo, también tenemos el wave. O sea, me dicen por ahí, es que es como que un rock más fresita. Sigue siendo rock, pap. Tú sigue disfrutando de estas melodías. Yo acá en la publicación te estaba recomendando el tema de Famous Last Word de My Chemical Romance, quienes muchos consideraron durante un gran tiempo que fuera música emo, pero sigue siendo rock. Sábele Paramore, también Black Bill Rice. Estas bandas siguen siendo rock, chiqui. Hay que amar y abrazar mucho la diversidad de géneros. 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

0: 1:49, bueno, en realidad 1:50. Escuchamos Eminem con el tema Lose Yourself a través de 101.7 Mix, 80s, 90s y más. Soy Lulu Ortega y te acompaño ya hasta aquí. Llegó la hora de irse a dormir, de cierto, llegó la hora de ponernos al día con las noticias de Cristian Gutiérrez Alonso en Panorama Informativo Michoacán. Mixer, muchísimas gracias por haberme acompañado a lo largo de estas 4 horas. Un abrazo gigantesco a quienes nos acompañaron respondiendo a la pregunta del día, sobre todo a Carlos Becerril, a Luis de León, a Pepe, a Eddie, a Efra, a Ángel, Consu, a Bolo, Yu, Nancy, también para Iber, para Julius, Edgar, Apolonio, Osvaldo, Arturo, gracias por haber estado acá y también gracias a ti por abrirnos la puerta de tu hogar, de tu trabajo, de la oficina, de tu negocio, en verdad te lo agradezco bastante. Yo regreso mañana en punto de las 10 de la mañana con más música y entretenimiento y mientras tanto te dejo aquí los micrófonos a Cristian Gutiérrez Alonso, Panorama Informativo Michoacán, para que te pongas al día de lo más relevante de nuestro estado. Recuerda que puedes seguirnos en redes sociales, arroba Lu Ortega en Mix, Mix MX Oficial y por supuesto a través de la app de iHeartRadio. Es ya 1:51. Tú te quedas aquí en 101.7 Mix, 80, 90 y más con Lu. Ah, no es cierto, con Cristian Gutiérrez. Bye, bye.
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plantea el gobernador de Michoacán, Ramírez Bedoya, reformar la Constitución. Él quiere trasladar la policía municipal a la Guardia Nacional. Continúan las labores de limpieza y apoyo en colonias afectadas por las lluvias. Las lluvias atípicas en Morelia. Playas. Las playas del estado de Michoacán están limpias, están listas para que te vayas de vacaciones de verano. Y más, además del triunfo de Argentina. Quédate conmigo, esto es Panorama Informativo Michoacán. Soy Cristian Gutiérrez. Ya comenzamos.

De lunes, aquí en Panorama Informativo Michoacán. No sé si vaya a llover, quizá va a llover, pero bueno, te invito, quédate conmigo de 2 a 3 de la tarde, aquí en Panorama Michoacán.

Oiga, qué gusto. Gracias de verdad por estar conmigo esta tarde aquí en Panorama Informativo Michoacán, 2:04 p.m. Te invito a que te quedes conmigo a través de esta estación de radio, esta frecuencia 101.7 Mix, 101.7 Mix, información que sirve. Gracias a quienes ya me escuchan, ya no están en las escuelas ni en los colegios, pero bueno, pueden estar tranquilos escuchando radio camino a casa o camino a algún sitio. Vayan con cuidado, sobre todo, vamos, no sé cómo pueda estar el pronóstico de lluvia. No sé cómo puede estar el pronóstico de lluvia para esta tarde de lunes, pero, oiga, qué lluvia la del sábado, caray. Qué lluvia la del sábado. Vamos a estar hablando de eso y del trabajo que ya viene realizando el Ayuntamiento de Morelia, pues en estas jornadas de limpia. Y nos vamos a encontrar con algo, y hay que decirlo, ¿no? Que también tiene que ver mucho para entender por qué hay demasiados encharcamientos e inundaciones. Sí, la mano del hombre aquí está involucrada, pero lo vamos a platicar durante el programa de este día, lunes 13 de julio de 2026. Si me estás escuchando a través de internet, también te doy las gracias, muchísimas gracias por estar conmigo. 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Y me puedes escuchar de lunes a viernes de 2 a 3 de la tarde, Panorama Informativo Michoacán. Y también te doy las gracias si ya estás conmigo a través de las redes sociales Facebook o YouTube. Facebook o YouTube. Está la liga para que le des clic en los cuatro grupos de WhatsApp de Panorama Informativo Michoacán. Ahí está la liga. Dale un clic y me vas a poder estar viendo desde la cabina de grupo Asir Morelia, aquí en la colonia Ventura Puente. Mag Rangel Marín ya está con nosotros. Abrazo fuerte desde la cabina de grupo Asir Morelia. Magui, ya estás con nosotros. Muchísimas gracias por estarnos escuchando a través de Radio 101.7 Mix. También Carla ya está con nosotros. Carla,

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2: Conferencia de prensa donde explicó que la Constitución otorga actualmente esa atribución a los municipios como parte de su autonomía, pero además consideró que la realidad obliga a darle una buena revisada a este esquema. Para respaldar su postura, el gobernador Bedoya señaló que las policías municipales se han convertido en el eslabón más débil en el tema de la seguridad. Así calificó a las policías municipales, el eslabón más débil, al ser corporaciones más susceptibles a la infiltración del crimen organizado, y recordó que en Michoacán se han registrado casos de presuntos vínculos de elementos municipales con grupos delictivos en municipios, por ejemplo, como Zacapu, Cuandureo, Sinapecuaro, Ario de Rosales, Chavinda y también Uruapan. El gobernador Bedoya argumentó que la presencia de la Guardia Nacional permitiría cubrir esa función, al señalar que en Michoacán existen 52 cuarteles y que la Corporación Federal cuenta con más elementos certificados que el conjunto de las policías municipales. También añadió que muchos municipios tampoco tienen capacidad financiera para mantener y para equipar adecuadamente a sus cuerpos de seguridad. Pues ahí está, es una idea que ha presentado el gobernador de Michoacán, Alfredo Ramírez Bedoya, esta mañana en rueda de prensa en la casa de gobierno. 2:09 PM, ¿tú qué opinas? 44:33, 18:17, 42. Hablemos de la lluvia del sábado anterior. Venía yo regresando de Uruapan, fui a dar una capacitación y entrando a la ciudad, desde la propia carretera, Pátzcuaro-Morelia, nunca me había tocado ver algo así, a mí, no sé si a usted le había tocado, la lluvia torrencial que se presentó en Morelia el sábado anterior. De verdad, impresionante. ¿Qué ha sucedido de este acontecimiento? La tormenta registrada la tarde-noche del sábado pasado aquí en Morelia equivale, todo lo, el agua que cayó equivale a 21 días de lluvia. Debido a la gran cantidad de agua que cayó en distintos puntos de la ciudad, esto lo dijo el coordinador de Protección Civil de Morelia, Francisco Lara Medina. Francisco Lara explicó que el reporte de la institución es de 85 milímetros, lo que representa a 85 litros de agua, 85 litros de agua por metro cuadrado, una cantidad que supera los índices normales de lluvia. Francisco Lara mencionó que desde el primer momento brigadas intermunicipales se desplazaron a zonas prioritarias para dar atención a las y a los morelianos, sobre todo en colonias aledañas a los ríos y vialidades con encharcamientos. Además, bueno, el coordinador de Protección Civil de Morelia agregó que el gobierno municipal se mantiene alerta debido a que el pronóstico advierte que las lluvias van a continuar, por lo que hizo un llamado a la ciudadanía a atender las indicaciones siempre a través de canales oficiales. Siempre a través de canales oficiales. Un poco más de, pues, el resultado, las consecuencias de esta lluvia torrencial. En una hora cayó el agua que ha caído en 21 días. El alcalde de Morelia, Alfonso Martínez Alcázar, encabezó un recorrido de supervisión en diversos puntos de Morelia, en donde las brigadas intermunicipales trabajan permanentemente luego de las fuertes lluvias que se han registrado en la capital. En el bajo puente de la Avenida Siervo de la Nación, el alcalde moreliano revisó los avances en el retiro de desechos que fueron arrastrados por la corriente hasta la vialidad. Ahí mismo escuchó y atendió las demandas de los vecinos. En ese lugar, personal de la Secretaría de Servicios Públicos Municipales, también de la Coordinación Municipal de Protección Civil y también del OAPAS de Morelia, pues ahí trabajan en la limpieza de manera manual y con el apoyo de herramientas especiales. Alfonso Martínez mencionó que el gobierno de Morelia se encuentra en atención ininterrumpida en las zonas bajas de la ciudad y aledañas a ríos, las cuales son más propensas a registrar incidentes durante las tormentas. Agregó que las brigadas de atención inmediata realizan tareas de limpieza de ríos, también de drenes, con el propósito de permitir el paso.

0: paso fluido del agua y así evitar encharcamientos ante las precipitaciones. Visitó colonias como la Carlos Salazar, como Hacienda Tinijaro, donde se realizan jornadas de limpieza y de salud, visitas domiciliarias de verificación y coloración del agua. Se reparten pastillas de cloro y plata coloidal para la preparación de los alimentos. Pues están distintas áreas del Ayuntamiento de Morelia trabajando, pues, en limpieza, atención, prevención. Está la Secretaría de Servicios Públicos Municipales, está Protección Civil, está el OAPAS de Morelia, está la Secretaría del Bien Común, está la Secretaría de Obras Públicas, está también la Policía de Morelia, entre otras. Pues así están las cosas. 2 de la tarde con 14 minutos. Después de la pausa le voy a platicar esto de la torre, una de las torres del teleférico aquí en Morelia. Ha pasado algo. A ver si cacho las cifras del video en TikTok. Pero bueno, eso es otro tema. A ver por acá qué están escribiéndome. Eso de la seguridad en los municipios para la Guardia Nacional está muy bien, Cristian. Perfecto, gracias, Salvador. Buenas tardes, Cristian. Sigo insistiendo con lo de la basura en el tramo de Costco a salida a Pátzcuaro del distribuidor. Sigue con mucha basura. Gracias. Sigue con mucha basura de Costco hacia salida a Pátzcuaro del distribuidor. Si me puedes decir terminación 5632, por favor, en dónde está la basura, te lo voy a agradecer. Por favor, terminación 5632. Y ese es un tema que tenemos que reflexionar mucho, ¿eh? El tema de la basura. 2:15, me voy a una primera pausa. Soy Cristian Gutiérrez, no le cambies, vuelvo.
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0: 2 de la tarde con 19 minutos. Gracias, Lu. Hoy vamos a estar escuchando puras rolitas de 1994. A ver, por acá. Preguntaba yo que en dónde está la basura en este tramo de Cosco a salida Pátzcuaro, y me dice sobre la rampa que permite llegar de Libramiento a salida Pátzcuaro, es decir, lo nuevo que hicieron, es lo que me dicen por acá, terminación 5632, dice sobre la rampa que permite llegar de Libramiento a salida a Pátzcuaro, es decir, lo nuevo que hicieron, hay mucha basura, eso es lo que me están diciendo, si pudieran enviarme imágenes sería fabuloso, sería muy bueno. 2 de la tarde con 20 minutos, le decía yo, déjeme le comparto esto que ha sucedido aquí en Morelia, la caída del cable del teleférico de Morelia, que afectó a viviendas de la colonia Primo Tapia, esto durante una tormenta el viernes pasado. Lo que ha dicho el gobernador esta mañana es que no correspondió al sistema principal, sino a un cable secundario de fibra óptica y telecomunicaciones que aún estaba en proceso de instalación. El mandatario michoacano explicó que los fuertes vientos y la tromba que se registró ese día provocaron que el material se desprendiera antes de quedar colocado de forma definitiva, y es que el cable terminó sobre los techos de varias casas y al tocar líneas de alta tensión de la Comisión Federal de Electricidad provocó un cortocircuito que dejó sin luz, sin telefonía e internet a por lo menos seis colonias al poniente de Morelia. 2 de la tarde con 21 minutos. Le comparto más información. Información que sirve. Antes le recuerdo el número por si gusta usted darnos alguna opinión. 4433-181742. 4433-181742. Oiga, si usted piensa salir de vacaciones, a descansar, a divertirse, pues están listas las playas de Michoacán. Las playas del estado se encuentran en condiciones óptimas y seguras para el uso recreativo de visitantes y turistas. Esto para el periodo vacacional de verano, así lo informó el gobernador del estado, Alfredo Ramírez Bedoya, durante la conferencia en donde se dieron a conocer los estudios realizados para conocer la calidad del agua. Esto en las 12 playas de la costa michoacana. Explicó que la Secretaría de Salud de Michoacán, a través de la Comisión Estatal para la Protección contra Riesgos Sanitarios, que es COEPRIS, y también en coordinación con la Comisión Federal para la Protección contra los Riesgos Sanitarios, esa es la COFEPRIS, del día 15 al 26 de junio se realizó un muestreo en playas de Lázaro Cárdenas, también en Aquila y en Coahuayana. Los análisis de laboratorio de las muestras recolectadas confirmaron un nulo riesgo para la salud, garantizando la ausencia de niveles peligrosos de bacterias como los enterococos. Mientras que Juan Manuel Moreno, comisionado estatal para la protección contra riesgos sanitarios, refirió que el programa de playas limpias es una prioridad de salud pública cuyo objetivo principal es proteger a los usuarios que realizan actividades de contacto con el agua marina. Entonces, pues ahí está. Es lo que están señalando en el gobierno del estado. Por el momento, las 12 playas michoacanas están limpias, están listas para que, si usted tiene la intención de viajar y descansar, pues lo puede hacer. Lo puede hacer con mucha tranquilidad. Excelente. 2 de la tarde con 23 minutos. Hablemos un poco de economía, pues turismo también, sí, sin duda. Son cosas que nos interesan. ¿Por qué? Porque, bueno, cuando a los gobiernos les va bien en el tema de la economía y el turismo, pues esa derrama económica podría beneficiar a muchas personas. Como parte de la estrategia de promoción turística que está impulsando el alcalde de Morelia, Alfonso Martínez, a través de la Secretaría de Turismo, pues se llevó la esencia de la capital michoacana a la Casa de la Cultura, esto en la alcaldía de Coyoacán, allá en la Ciudad de México. Esto en el marco de las actividades culturales, artísticas, también turísticas, que se realizan en aquella alcaldía, Coyoacán. Esto sucedió el sábado 11 y el domingo 12 de julio, este fin de semana, vamos, recién pasado. Y bueno, Morelia fue el municipio invitado para mostrar la riqueza que distingue al destino, acercando a turistas nacionales e internacionales una amplia oferta de experiencias que incluyó la tradicional artesanía de Capula, una muestra gastronómica, degustaciones de mixología, un taller de pintura en barro, además de información turística sobre los principales atractivos de Morelia, Michoacán. Como parte de esta promoción también participaron representantes del sector hotelero, con la presencia del Hotel Cantalagua Morelia y el Hotel Rima, quienes dieron a conocer la oferta de hospedaje con la que cuenta la capital michoacana para recibir a visitantes de México y del extranjero durante este periodo vacacional de verano 2026. Nos dicen que la participación de Morelia formó parte de una serie de presentaciones organizadas por la alcaldía Coyoacán para promover diversos destinos del país. Con anterioridad estuvieron presentes los destinos de Huajuapan de León, Oaxaca, mientras que el próximo fin de semana será el turno de Guanajuato, fortaleciendo así el intercambio cultural y turístico entre ciudades mexicanas. Pues ahí está, entonces estuvo en Coyoacán una representación de Morelia, Michoacán. Andamos mostrando, tratando de mostrar lo que sucede en la capital. Buen inicio de semana, lean la columna de Cristian. Ah, gracias Liz Rentería. Gracias Liz, qué bueno que la pudiste leer, como cada lunes, mi columna política semanal, en este caso, Carrera 2027. Si la podemos, ahorita la subimos, ahorita la vuelvo a subir en el corte comercial a los grupos de WhatsApp de Panorama Informativo Michoacán, por si usted tiene la intención de leer un poco de columna política, le ofrezco las que están hoy con nuestro aliado informativo esferanoticias.mx. Hablemos de economía de bolsillo, de economía familiar, porque bueno, la Secretaría de Desarrollo Económico del Estado informó que la canasta básica de 24 productos se mantiene en 910 pesos en las 9 tiendas Walmart y en 23 sucursales de Bodega Aurrerá, adheridas al paquete contra la inflación y la carestía, estrategia que busca mantener accesibles los productos de mayor consumo para las familias michoacanas. Además, bueno, pues del precio establecido en las tiendas participantes de este paquete contra la inflación y la carestía, bueno, pues el monitoreo semanal identificó otras opciones de compra como, por ejemplo, Grupo Mersa, que ofrece la canasta básica en 956 pesos. Esto está en 85 establecimientos de Grupo Mersa en todo el estado. Mientras que el tianguis de la Feria de Morelia la registra en 1.003 pesos. 1.003 pesos. En tanto que la Violeta comercializa una canasta con 22 productos en 848 pesos. Le van dando seguimiento a ciertos precios, por ejemplo, el del huevo, 18 piezas, se encontró en el tianguis de la feria en 21 pesos, seguido del mercado municipal de Lázaro Cárdenas, ahí está en 23 pesos, el mercado municipal de Uruapan está en 24 pesos, para el limón michoacano, bueno, pues en el menor precio de 12 pesos el kilogramo se encontró en el tianguis de la feria de Morelia, 12 pesos el kilogramo de limón, seguido del mercado municipal de Uruapan, que está en 15 pesos, 15 el kilo de limón, y en el mercado municipal de Lázaro Cárdenas está en 28 pesos el kilogramo de limón. Muy bien, 2 de la tarde con 28 minutos, 2 de la tarde con 28 minutos, déjeme le comparto algunos mensajes, a ver, por acá en el grupo 4, dice... Así es la calidad y el pensamiento mediocre de la 4T, y no se diga la señora que se hace llamar presidenta, Iván Yepes, gracias, grupo 4. Grecia Méndez en el grupo 4, por ahí están, ¿qué están reflexionando? Dice, esa idea de militarizar a las policías no se les quita de la cabeza. La seguridad pública no debería de caer en la fuerza militar. Benito Hernández, gracias Benito, grupo 4. ¿Podrías hacer hincapié sobre las placas, por favor? Claro que sí. Benito Hernández, de hecho se subió desde temprano que me mandaste la información. Mi equipo pudo ahí subir. Se encontraron 3 placas. Ahora con esto, con estas lluvias torrenciales del fin de semana, pues algunas placas se desprenden de los vehículos. Se encontraron 3 placas. Déjame ver, encontrar la imagen, la nota. Y ahorita la volvemos a subir a los grupos de WhatsApp de Panorama. Dice, Grecia no tiene la misma formación, los policías deberían de enfocarse en la prevención y en la protección de la ciudadanía, los militares tienen una formación de aniquilar, de proteger la nación, de recibir órdenes, nunca va a ser una opción el dejar la seguridad de los civiles en los militares. No saben lo peligroso que es eso, nos dice Grecia. Pues esto respecto a la posibilidad de militarizar a las policías municipales, digo militarizar, porque si bien hablan de la Guardia Nacional, pues es un hecho, hoy se sabe que son los militares de este país los que forman parte de las estructuras de la Guardia Nacional. Lina Guato, gracias Lina, qué gusto, saludos también para ti, gracias por estar atenta a 101.7 Mix, Lina Guato, te mandamos un saludo desde la cabina de Grupo ASIR. Morelia, 2:30, me voy a la pausa, Lu. No le cambies, soy Cristian Gutiérrez, vuelvo.
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0: 2 de la tarde con 36 minutos. Muchísimas gracias. Gracias a quienes siguen conmigo a través de Radio 101.7 Mix. Gracias también a quienes siguen conmigo a través de las redes sociales, Facebook o también YouTube. Hay que darle clic en el la liga, en el vínculo que sube Michael, nuestro productor. Ahí está en los 4 grupos de WhatsApp de Panorama Informativo Michoacán. Solamente dele clic. Me podrá ver en la de su preferencia, ¿no? Bien, puede ser Facebook o puede ser YouTube, la que usted guste. Si escribe por ahí alguna opinión, aquí con mucho gusto leo su comentario. Y con mucho gusto interactuamos. 2 de la tarde con 37 minutos. Déjeme, le voy compartiendo más información. Ya está saliendo el solecito, aunque ahí medio apenas. A ver si no llueve durante esta tarde. Ha caído bastante agua. Hablemos un poco de los priistas de Michoacán. ¿Qué están haciendo? ¿Qué están diciendo? Morena no defiende la soberanía porque permite la relación de autoridades con el crimen organizado y eso sí es traición a la patria. Así lo indicó el dirigente estatal del PRI, Guillermo Valencia, al mencionar como ejemplo la detención del director y subdirector de Seguridad Pública de Zacapu, vinculados con la delincuencia organizada y el ataque a policías estatales en Nahuatzin. Dijo Guillermo Valencia, eso sí es traición a la patria, presidenta Sheinbaum, y es un gobierno emanado de Morena, Zacapu. ¿A poco van a decir que la presidenta municipal no sabía que su director de Seguridad Pública estaba coludido con el crimen y que participó en una emboscada contra nuestros policías? ¿No es eso traición a la patria?, dijo Guillermo Valencia durante la segunda sesión ordinaria del Consejo Político Estatal de este partido político. Bueno, pues el líder priista lamentó que se haya normalizado los vínculos de políticos con la delincuencia en México y sin duda alguna Morena es quien se arrodilla ante los criminales a pesar de tener el poder que el pueblo les dio para enfrentar a los cárteles. Los que se arrodillan ante los criminales, los que tienen un poder que les dio el pueblo y no lo ejercen para enfrentar a los maleantes, ha quedado claro una y otra vez que no hay grupo criminal que pueda con la fuerza del Estado mexicano, pero al no hacer nada, al ser omisos, se convierten en cómplices. Así lo ha dicho entonces Guillermo Valencia, líder, dirigente del PRI en el estado de Michoacán. 2 de la tarde con 39 minutos. Cristian, ¿puedes decir el número de placas que se encontraron? Yo perdí una. Me dice por acá terminación 3011. Terminación 3011. Déjame decirte. A ver, déjame ver. ¿Dónde está esa información de las placas? Por acá debe de estar. Por acá debe de estar. Déjame ver. Mañana a las 6:10 de la mañana en el Noticiero Nacional. Nos escuchamos mañana a las 6:10 de la mañana en el Noticiario Nacional. Déjeme ver en dónde está el tema de las placas para decirle cuál es el número. Manifestantes, aquí están. Déjame lo abro y voy a dar el número. No se abrió. Bueno, déjame ver qué puedo hacer para dar las placas. Se encontraron tres láminas, me parece, si no mal recuerdo, tres láminas. Y bueno, por aquí ya alguien me escribió que se le perdió alguna placa. Déjeme, voy hasta el Congreso del Estado de Michoacán. ¿Qué está pasando? Hay colectivos y personas que viven con alguna condición de discapacidad. Presentaron ante el Congreso del Estado diversas iniciativas ciudadanas con la finalidad de que puedan ser presentadas esto ante el pleno de la actual legislatura. Aquí hablamos de la legisladora Nayeli Julieta Pedraza Huerta. Ella resaltó la importancia de dar continuidad a los trabajos del Parlamento con perspectiva de discapacidad a fin de que colectivos y personas que viven una discapacidad en su persona o en su familia presenten las iniciativas en las que se incluyan las reformas necesarias para cambiar su condición de vida. En el patio del Palacio del Poder Legislativo, aquí en Morelia, bueno, pues la legisladora manifestó que cuando se proyectaba la realización del Parlamento celebrado en marzo de este año, pensaban que no iba a ser posible convocar a todas las discapacidades, pero que al lograrlo, hoy el compromiso es atender todas y cada una de las necesidades planteadas en él. Agregó que Michoacán es uno de los 3 estados en los que se ha llevado a cabo parlamento con perspectiva de discapacidad, lo que lo posiciona como un referente para las demás entidades. Ahí está lo que pasa en el Congreso del Estado de Michoacán. A ver, ya tengo aquí las placas. Gracias, Mitch. Voy a leer las 3 láminas que se encontraron. Tempranito alguien me escribió para mandarme la imagen. Gracias, Mitch. Y esta información está en el Facebook Esfera Noticias Analizadas. Ellos son nuestros aliados informativos, nuestra fuente principal de información. Las placas son PJF-262C. Repito, PJF-262C de casa. La siguiente es PNC-600B de burro. Repito, PNC-600B de burro. Y la tercera es PHC-877D de dedo. La repito, PHC-877D de dedo. Esas son las tres láminas que se encontraron. Y me mandaron temprano, son placas, dice por acá. ¿Esa qué será? Ah, ¿hay otra? Ah, a ver, me están mandando otra imagen. Hay otra, una cuarta lámina. ¿Sí, Mitch? ¿Sí, verdad? PTV-353A. Repito, PTV de burro, 353A. Son 4 láminas. Tú la información de las láminas perdidas la puedes encontrar en el Facebook, ingresa, te recomiendo, es nuestro aliado informativo, nuestra principal fuente de información, Esfera Noticias Analizadas. Así encuentras en el Facebook estas imágenes, láminas perdidas, placas, pues. El agua tan potente arrancó las placas de los vehículos. Está pero si potentísimo, la neta está cabrón. Dice, mi nombre es Itzel Buenrostro y soy la gerente. A ver, ahorita voy a leer. Ok. Ahorita voy a leer esto que me están enviando. 2:44 PM. Un poquito más de información y me voy a la pausa. La Fiscalía General del Estado de Michoacán, con apoyo de la Fiscalía del Estado de Jalisco, detuvieron allá en Guadalajara a Ignacio N. por su posible relación en el delito de feminicidio cometido en agravio de Erika G. Hechos ocurridos en el municipio de Morelia. ¿Qué fue lo que pasó? El 1 de noviembre del año 2016, hace 10 años, Ignacio N. presuntamente acudió al inmueble donde se encontraba la víctima y tras amenazarla para que saliera, accionó un arma de fuego desde el exterior, causándole lesiones que le provocaron la muerte. Por estos hechos, la Fiscalía Especializada en Feminicidios inició las investigaciones correspondientes y tras reunir datos de prueba de la posible participación de Ignacio N., solicitó la respectiva orden de aprehensión, misma que fue obsequiada por un juez de control en el estado de Jalisco. Ignacio N. fue detenido en la ciudad de Guadalajara. Será trasladado a Michoacán y puesto a disposición del órgano jurisdiccional que lo reclama. Ahí está. Después de 10 años. Vámonos a la pausa. Soy Cristian Gutiérrez. No le cambies. Vuelvo.
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0: Buena rola, buena rola. Gracias, Lu. 2:48. Buenas canciones de 1994. Ya mandé. A ver, ahorita voy a mandar las placas. Pues alguien me escribió que perdieron sus láminas. Y entonces ahorita con mucho gusto te mando las imágenes para que puedas checar. Pero bueno, Pati Cervantes, qué gusto, Pati, gracias, saludos. Bendiciones también para ti. Les decía yo que en ahí con nuestro LED informativo en Facebook, Esfera Noticias Analizadas, ahí pueden encontrar las imágenes, las placas que están extraviadas. Si alguien, pues ahora sí que si alguien no tiene placas, alguna placa en su vehículo, ahí las puede encontrar. 2:49. Déjeme le voy compartiendo más información. Prácticamente estamos entrando a la recta final de Panorama Informativo Michoacán. Más temas que tienen que ver con la seguridad pública, con el trabajo que hace la Fiscalía General del Estado como resultado de trabajos de investigación realizados por la Unidad de Investigación y Persecución al Narcomenudeo. Bueno, pues la Fiscalía General del Estado de Michoacán ejecutó diversas acciones operativas y obtuvo resoluciones judiciales que permitieron debilitar puntos de distribución de narcóticos en los municipios de Morelia, de Tarímbaro y también Álvaro Obregón. Las acciones comprendieron la ejecución de órdenes de cateo y la judicialización de investigaciones que derivaron en la detención y vinculación a proceso de 7 personas presuntamente relacionadas con delitos contra la salud, esto en su modalidad de narcomenudeo. Y bueno, pues como resultado de estos operativos fueron asegurados 126 gramos de metanfetamina, equivalentes a más de 1.900 dosis, además de 39 dosis de marihuana, así como diversos indicios utilizados para el empaquetado, almacenamiento y probable comercialización de narcóticos. ¡Wow! ¡Qué impresión! Bueno, así están las cosas. 2:50, un poquito más de información. Hablemos ahora de arte. Con el objetivo de generar espacios donde las mujeres puedan expresarse libremente a través del arte, bueno, pues el gobierno de Morelia, que encabeza el alcalde Alfonso Martínez Alcázar, a través de la Secretaría de la Mujer Moreliana para la Igualdad Sustantiva, realizó un evento de nombre Existir, Resistir y Crear, en conjunto con artistas urbanas locales en la calzada Fray Antonio de San Miguel. Durante la inauguración, la titular de la Secretaría de las Mujeres, Nuria Gabriela Hernández Abarca, destacó que el arte es una poderosa forma de expresión que permite visibilizar experiencias, construir comunidad y abrir espacios de diálogo, por lo que es fundamental impulsar iniciativas donde las mujeres, niñas y adolescentes encuentren un lugar para compartir su creatividad, pero también sus voces. Esta jornada reunió a artistas urbanas borelianas que realizaron intervenciones de graffiti en vivo. Esto fue lo que hicieron, lo que trabajaron. Graffiti en vivo, presentaciones de rap, también hubo presentaciones de rap, un bazar de mujeres emprendedoras y diversas actividades para las familias asistentes. Ahí, bueno, pues la Secretaría de Cultura, también del Ayuntamiento de Morelia, se sumó a esta iniciativa con un taller de intervención de tote bags, promoviendo la creatividad y la participación de la ciudadanía. Pues ahí está, en unión, ¿no? Estas áreas de cultura y la Secretaría de las Mujeres del Ayuntamiento de Morelia, pues trabajando precisamente buscando espacios, actividades formativas, recreativas, culturales, económicas, para que las mujeres puedan pues tener herramientas y salir adelante. 2:52. Hablando de cultura, ahora hablemos un poco de lectura, porque bueno, la Secretaría de Cultura de Morelia realizó con gran éxito el llamado maratón de lectura de Harry Potter y la Piedra Filosofal. Esto sucedió en la cabina de lectura Morelia se lee, pero esta que está aquí en Boulevard García de León. A través de esta actividad, el gobierno que encabeza el alcalde de Morelia, Alfonso Martínez Alcázar, avanza en su estrategia de fomento a la lectura, la convivencia familiar y la apropiación de los espacios públicos. Desde las 11 de la mañana, decenas de niñas, de niños, jóvenes y personas adultas, bueno, pues participaron en esta jornada literaria. Compartieron esta lectura de la emblemática obra de J.K. Rowling en un ambiente de imaginación, convivencia y amor por los libros, lo que da muestra de que la lectura también puede convertirse en una experiencia colectiva. Pues ahí estuvo la secretaria de Cultura, Fátima Chávez, y ella destacó que este tipo de actividades fortalecen el hábito lector y consolidan las cabinas de lectura. Morelia se lee como espacios vivos para el encuentro entre la ciudadanía y la cultura. Pues es que esta es obra emblemática, ¿no? Esta de Harry Potter. Pues sí, seguramente estuvo ahí fabuloso y bueno, pues trasciende que estuvo muy bien. Dice, ya encontré, yo encontré esta placa y nos dan a conocer, a ver, otra placa encontrada, PTB 353A, ese ya lo había leído, ¿no? Juan Antonio Maciel, grupo 4, grupo 4, PTB de burro 353A. Es una lámina, la tiene alguien del grupo 4 de Panorama Informativo Michoacán, pues varias láminas en realidad salieron, se desprendieron de sus vehículos. Aquí en Panorama Informativo Michoacán tenemos algunas, la gente que escucha Panorama Informativo Michoacán tienen algunas, y bueno, en el Facebook, Esfera Noticias Analizadas, ahí puede encontrar usted las imágenes, Esfera Noticias Analizadas Facebook, usted puede encontrar las imágenes. Oiga, vinculan a proceso a Víctor Rodríguez Padilla en Morelos, pese a desistimiento de la víctima. Esto es interesante. ¿Se acuerda de este personaje del gobierno federal de Claudia Sheinbaum que aparecen imágenes de video golpeando a su esposa frente a su pequeño hijo? En un caso que sienta un precedente crucial para la aplicación de la justicia con perspectiva de género en México, el proceso penal en contra del exdirector de Pemex, con Claudia Sheinbaum, Víctor N., continuará su curso legal, esto en el estado de Morelos. Esto ocurre a pesar de que su esposa, la doctora María Felicia Jiménez, presentó un escrito ante el juzgado otorgándole el perdón a su esposo. Después de la golpiza, lo perdona. Este día lunes, la jueza de control Consuelo Adriana Correa Ortiz determinó la vinculación a proceso del exfuncionario del delito de violencia por el delito de violencia familiar en perjuicio de su esposa y de su hijo menor de edad. Asimismo, la autoridad judicial fijó un plazo de 3 meses para el cierre de la investigación complementaria. Cabe destacar que la definición sobre su situación jurídica cautelar se resolverá este próximo martes, cuando se lleve a cabo una nueva audiencia para determinar si el imputado continuará en prisión preventiva o si se le modificará la medida para llevar el proceso bajo libertad restringida. Restringida, caray. Pues no sé, usted qué piense. Qué temas tan complicados. 2:56 PM. Si usted quiere opinar, adelante. 4433-1817-42, 4433-1817-42. Perfecto. Y bueno, antes de despedirme, por aquí tengo otra nota informativa. Le quiero decir que el gobernador del estado de Michoacán destacó que como parte del Plan Michoacán por la Paz y la Justicia se impulsa una inversión histórica de 42 mil millones de pesos para ampliar y modernizar la infraestructura carretera del estado, con el objetivo de fortalecer la conectividad, el desarrollo económico y la competitividad de la entidad. Ahí está lo que están diciendo. 2:56 PM. Carlos Nieves en el grupo 4, ¿qué pasa? Ese cuate es el presidente de la FIFA, ¿no? Es un meme. Es un meme. ¿Y por qué al presidente de la FIFA? Es un meme, le están poniendo, y obviamente es inteligencia artificial, supongo, le están poniendo un chaleco de Morena. ¿Por qué? No entiendo. Grupo 4. Vámonos, Lu. Gracias, Lu. Muchísimas gracias, Mitch. Gracias a todas, a todos. El próximo martes, mañana en punto de las 2:00 PM, aquí nos escuchamos, si usted me lo permite. Soy Cristian. Cristian con acento, adiós.
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3: Mixer, hello. Yo soy Mike Rojas y estás en 101.7 Mix. 80s, 90s y más. 3 de la tarde con un minuto en este lunes 13 de julio de 2026. Pásale, Mixer, estamos arrancando nuestras 3 horas de programa juntos. Recuerda, te acompaño hasta las 6 de la tarde, hasta Espacio 2026. Un gran programa que, si te gusta todo el tema de la justa deportiva, te va a interesar, por supuesto. Te dejo con Girls Just Want to Have Fun en 101.7 Mix. 80s, 90s y más con Mike Rojas.

0: El día de hoy, tristemente, su familia confirmó a través de redes sociales que pues había pasado a mejor vida, ¿no? Así que, pues una noticia triste, sobre todo para los que crecimos con este personaje del Dr. Alan Grant y después lo vimos hace unos cuantos años. La verdad es que son de esas noticias que uno esperaría nunca dar, pero mira, así, pues la verdad es que así es la vida, Mixer. Quédate en 101.7 Mix, 80s, 90s y más con Mike Rojas.
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0: 3:23 de la tarde. Acabas de escuchar una gran rola de los legendarios hermanos Gibbs, los Bee Gees con Night Fever en 101.7 Mix, 80s, 90s y más. Con Mike Rojas. 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

0: 3:40 de la tarde. Así sonaba una rola por allá del año 2002 a cargo de Avril Lavigne. Esto fue Complicated en 101.7 Mix. 80s, 90s y más. Con Mike Rojas. Oye, Mixer, déjame contarte algo. Ya te había comentado por ahí que la película de Michael, esta película biográfica del rey del pop, pues había convertido en la película biográfica más taquillera de todos los tiempos, ¿no? Pues resulta que rompió otro récord. Y es que esta movie, esta película de Michael Jackson, ha superado los 1,000 millones a nivel mundial. Y ahora sí, oficialmente tal cual, la película biográfica más taquillera de la historia. ¿Tú te lanzas a verla? Yo creo que todavía sigue en algunas salas de cine, así que pues si tienes la oportunidad, ve a verla, vale un montón la pena, sobre todo si eres fanático o fanática del rey del pop. Mientras tanto, quédate en 101.7 Mix, 80s, 90s y más, con Mike Rojas.
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3: Mixer, hello, yo soy Mike Rojas y estás en 101.7 Mix, 80s, 90s y más. 4:04 p.m. en este lunes, arrancando la semana 13 de julio de 2026 con toda la actitud. Vamos a estar acompañándote hasta las 6:00 p.m. con mucha música y por supuesto mucha información de tus artistas mix favoritos. Y te dejo con una gran rola del año 1985, Tears for Fears con Everybody Wants to Rule the World, en 101.7 Mix, 80s, 90s y más con Mike Rojas.

0: 4:12 de la tarde. Acabas de escuchar a Pharrell Williams con una gran rola llamada Happy en 101.7 Mix, 80s, 90s y más. Con Mike Rojas, yo también ando muy happy, muy feliz el día de hoy, 23 grados sobre la capital michoacana, pero sobre todo porque uno de mis grandes hermanos, uno de mis grandes camaradas, me acaba de mandar un mensaje que nos anda escuchando a mi gran amigo, a mi hermano del alma, el Turco. Un abrazo, carnal, espero te lo estés pasando súper bien y por supuesto, vete con cuidado. Y también, claro, a Arturo Escalera, que me escribió a través de arroba Mike Mix. Es un buen momento para decirte que si tú quieres platicar conmigo, enviar un mensaje, Facebook, X e Instagram, me puedes localizar. Así me encuentras, arroba Mike Mix, todo junto. Y por ahí, si quieres enviarle un saludo a alguien más, enviarme un saludo a mí, lo que tú quieras, por ahí lo podemos resolver. Recuerda, arroba Mike Mix. Mientras tanto, quédate en 101.7 Mix, 80s, 90s y más, con Mike Rojas.
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0: 4:33 de la tarde. Lo que acabas de escuchar fue una gran rola, una de mis favoritas del gran Rod Stewart, del año 1978. Esto fue Do You Think I'm Sexy en 101.7 Mix, 80s, 90s y más. Con Mike Rojas. Oye, Mixer, déjame mandarle un abrazo muy grande hasta San Francisco a Jennifer, que me está escribiendo a través de @MikeMix, y claro, también a mi gran amigo Pepe Olfrade, que también me escribe por este medio. Les envío un abrazo enorme. Espero se lo estén pasando súper, súper bien. 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

0: 4:44 de la tarde. Lo que acabas de escuchar fue al gran Ben E. King con una rola del año 1961. Esto fue Stand By Me en 101.7 Mix, 80s, 90s y más. 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
2: Mixer, hello, yo soy Mike Rojas y estás en 101.7 Mix, 80s, 90s y más. 5 de la tarde con prácticamente un minuto en este lunes arrancando la semana 13 de julio de 2026. Donde quiera que te encuentres, hasta donde quiera que estés, te mando un abrazo. Espero estés súper bien y te la pases increíble a lo largo de esta nuestra última hora de programa juntos. Arrancamos con una gran rola, Sweet Child O' Mine de Guns N' Roses en 101.7 Mix, 80s, 90s y más. Con Mike Rojas.

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0: 5:27 de la tarde. Acabas de escuchar a Chic con una canción del año 1979. Esto fue Good Times en 101.7 Mix, 80s, 90s y más. Con Mike Rojas. 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

0: 5:42 de la tarde. Acabas de escuchar una gran rola de los Black Eyed Peas. Esto fue I Got a Feeling del año 2008 en 101.7 Mix, 80s, 90s y más. Con Mike Rojas y con esta canción que escuchas el día de hoy, nos despedimos. Como siempre, un gusto de verdad estar en este micrófono. Yo te mando un abrazo enorme, espero te la hayas pasado muy bien y te la sigas pasando súper a lo largo de este inicio de semana y sobre todo también que tu semana haya arrancado al 100. Recuerda que en punto de las 6 comienza Espacio 2026, un programa que está pensado e ideado para analizar absolutamente lo de esta justa deportiva que estamos precisamente en la última semana de este programa. Así que hay que aprovecharlo y por supuesto déjame aprovechar el tiempo más bien para mandarle un gran abrazo a Jennifer por allá hasta San Francisco, también claro a Pepe Olfrade, también a Arturo Escalera, a Kelly Nieto que me estuvieron escribiendo a través de arroba Mike and Mix. Un abrazo también para ti, Mixer. Nos escuchamos mañana aquí en 101.7 Mix, 80s, 90s y más con Mike Rojas. ¡Chao, chao!
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